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6:06 PM, 6:06. Vámonos con más música. Déjeme ver, ¿cómo andamos aquí con los mensajes? ¿Tenemos algo pendiente? Claro que sí. Dice, hola, salúdeme acá a la cumbre del rincón. Ay, me sonó como a canción. La mesa del rincón, ¿no? A la cumbre del rincón para la familia Americano Ramos. Pongo una canción con Yair Saldívar, nos están pidiendo. Claro que sí, aquí la agregamos a nuestra lista de peticiones. Mientras tanto, pues súbale, súbale a su radio. Vienen los cuates de Sinaloa con este tema que se llama La Pavita. Vámonos.

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6 de la tarde, ya con 20 minutos, 6 con 20 minutos. Oiga, ¿qué cree que andaba haciendo? Pues buscando profe Alejandro. Oriénteme, auxíleme. No encuentro la canción. A ver si está bien el nombre y de quién la canta. Porfa, écheme la manita. De verdad que no la encontré. La canción de Se Equivocó. Mientras tanto, mientras usted me conteste y me manda el mensaje, vámonos con música. Aquí seguimos. Esto es de Jair Saldívar.

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6 de la tarde, oiga, con 49 minutos. Oiga, ya no había entrado al aire, los dejé abandonados un rato por aquí, andaban haciendo una programación, utilizando la compu, oiga, pero pues ya, ahora sí que prácticamente me despido. Los voy a dejar con la Elenita, es de los Armadillos de la Sierra y los Traviesos, así que muchísimas gracias. Hasta mañana.

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A ver, gobernadora, estaba al lado de Felipe Calderón, gobernadora. O sea, perdóneme las palabras, pero no mames. ¿Cómo estaba con Felipe Calderón? Se murieron más de 12.000 chihuahuenses. Se murieron. No, no, no, no. O sea, es más, ¿por qué a Felipe Calderón no se lo llevaron a Chihuahua? ¿Por qué no se lo trajeron aquí a Juárez? ¿Por qué no traen ahorita a Felipe Calderón aquí? Pues no sale linchado. ¿Sabe cuánta gente? A ver, ¿cuánta gente en Chihuahua capital y en Ciudad Juárez no vimos cómo dejó el país Felipe Calderón con su guerra ficticia del narco? Todavía tuvo el descaro de pararse en los discursos a decir: yo sí combatí el crimen organizado. ¡Ay, por Dios, el borracho! Digo, aparte, si usted ve el video y lo analiza bien, sin edición y sin nada,

0: encontrado. Usted va a escuchar cómo se le arrastran las R's. Es el nuevo Tuca Ferretti, no escuchó cuando dijo cagajo. O sea, es así como que, a ver, señor, usted es Felipe Calderón, ¿con qué? Pero la realidad es que desde ese entonces, la técnica de Maru fue la victimización. Ahora, como un hombre de fe y como un hombre cristiano, yo sí le puedo decir, me enojó mucho que ayer citaran las escrituras para decir que estaban persiguiendo a Maru y que a los demás serían perseguidos después. ¿Es en serio? O sea, ¿creen que porque citan una parte bíblica ya están bien? ¿Y están a favor de la familia y están a favor de Dios? Porque yo les puedo citar muchas citas bíblicas en donde marca que van a terminar rindiendo cuentas, que van a terminar en el bote, que no les va a ir nada bien en su vida terrenal por todo lo que están haciendo. Si van a citar la Biblia, citen también la parte que habla de los gobernantes y las partes en donde Dios dice que hay que seguir las leyes, no nomás las partes que te convienen, Maru. Ahora, ¿te atreviste a compararte con David, María Eugenia? ¿Cómo es posible que te atreviste a compararte con David? ¿En serio? Dime un escándalo de corrupción de David. Dime cuándo David robó al pueblo. Dime cuándo David hizo turboglorietas que no sirven para nada de 36 millones de pesos. ¿Cuándo le autorizó la deuda pública a César Duarte? ¿Cuándo estuvo David del lado de la corrupción como para que tú te compares con él? A ver, me impresiona el nivel de entreguismo que tiene el PAN. Y no a los Estados Unidos. El nivel de creer que ellos son el pueblo de México y todos los que estamos aquí no lo somos. Simplemente vea los comentarios a los videos que hicimos. Croquetero, ya comiste, mañana vas por tus 100 pesos del bienestar. El panista de Chihuahua cree que por votar por el PAN es de otra clase social y no. Dijo Agustín Laje, te creo que seas de derecha si eres Carlos Slim. Si no, se me hace complicado que vayas con esos ideales. Ahora, la doctora Claudia Sheinbaum dijo, no somos de izquierda, somos humanistas. Creemos que todos los seres humanos valen lo mismo. Creemos que todas las personas tenemos los mismos de los derechos. Creemos que México es un país de iguales. Y yo ayer vi que eso no cree el PAN. Ayer vi cómo se metieron a la casona a rentarla por completo. ¿No cree usted que era una mesa en donde estaba Maru y la gente y Felipe Calderón aventándose y destruyendo la barra por completo de la casona? ¡No! Era un evento privado. Rentaron toda la casona para meter a todos los yo con Maru. De hecho, dicen los meseros que mejor salieron a no atenderles porque tenían miedo de que en lugar de darles propina, les robaran lo que traía. La situación entre el PAN y Morena es muy diferente. Y con esto cierro para irnos al corte y empezar con los invitados y hablar del evento que nos trae el día de hoy. Nuevamente se lo digo, este fin de semana hubo dos eventos. Uno, que está viendo aquí miles de personas escuchando lo que la doctora Claudia Sheinbaum ha hecho por el pueblo, porque su puesto lo ve como un trabajo. Lo ve como un encargo. Y el otro, el de ayer, el del sábado, fue para gritar que no metan al bote a Maru Campos. Porque Maru Campos tiene el cargo, pero le falta mucho para ocupar el encargo. Volvemos. Como le dije antes de ir a la pausa, dos grandes diferencias. El evento de ayer al evento de hoy. Simplemente hoy se llama rendición de cuentas al pueblo. Está con nosotros la diputada Brenda Ríos. Mi querida diputada, ¿cómo estás?
1: Muy bien, muy contenta de andar aquí en Juaritos.
0: En el mitote.
1: Hermoso, sí.
0: En el mitote.
1: Sí, Juárez hermoso.
0: Oye, la gente bien
1: mucho
0: contenta.
1: Mucho calor, pero muy rico. La verdad es de mucho calidez humana.
0: Oye, pero desde ahí la diferencia. Ayer, sí. A una renta mínima de 3 millones de pesos, en sillas a lo mucho otro millón de pesos,
1: sí.
0: En playeras y en cachuchas a lo mucho 300 mil pesos. Y aquí, al aire libre, en las plazas del pueblo.
1: Pura simulación, lo que vimos ayer, pero aparte de simulación me parece una burla para los chihuahuenses, estos personajes que encabezaron esta, ¿cómo lo llamaremos? Pues no era marcha, no era reunión, era como un meeting de gente obligada a estar ahí, y pues Felipe Calderón ahí en primera fila es de verdad vergonzoso, es una burla para los chihuahuenses, quien Pues inició todo este tema, sobre todo en Ciudad Juárez y en todo Chihuahua, de tantas muertes que tuvimos durante su sexenio, esta guerra que le declaró al narcotráfico, cuando pues resultó que su secretario de seguridad era el narcotraficante más grande
0: Oye,
1: que ha
0: que
1: tenido
0: rompiste las
1: México.
0: redes con el meme de García Luna, ¿eh? O sea,
1: Se enojaron
0: rompiste las redes.
1: los panistas. Pero es
0: Es la verdad.
1: la verdad duele, pero
0: No alcanzó a llegar al evento.
1: no
0: Estaba citado.
1: estaba
0: Tenía
1: citado,
0: silla con sticker
1: no
0: y todo.
1: alcanzó, pre.
0: Pero no llegó, hombre.
1: Sí, no, está en la cárcel, lamentablemente.
0: Este fue.
1: Para los panistas, porque ellos encantados de haberlo tenido ahí.
0: Diputada, hay una diferencia enorme entre el evento de ayer, sábado, y el evento de hoy. Aquí se va a dar un informe de lo que se ha hecho por el pueblo.
1: Sí.
0: Ayer veíamos a los panistas gritando fuera Morena, de un lugar en donde se supone que todavía no entramos. ¿Qué piensas?
1: Pues mira, se ve la diferencia, como dices tú, estamos ahorita aquí en una plaza, estamos contentos, estamos con alegría. Yo veo a los panistas muy perdidos, ¿eh? Los veo enarbolando una figura como lo es la de la gobernadora, gente que viene de fuera y que no tiene idea de lo que vimos en Chihuahua, no tiene ni idea que tenemos el número uno en homicidios del país, no tiene idea que tenemos una gobernadora que ha estado ausente los últimos 5 años y que ahora se apareció por el tema de la CIA y por defenderse y porque no quiere ir a la cárcel, pero definitivamente no somos iguales, diría nuestro presidente, y se nota. Ayer pudieron llegar al aeropuerto sin que hubiera que los agredieran, no se abrieron zanjas, no se suspendió ningún tipo de servicio. Hay libertad en este país y ahí se ve. Entonces, ¿quiénes son los que reprenden a la gente? ¿Quiénes son los que cavan zanjas? ¿Quiénes son los que le tienen miedo a un movimiento que, lejos de decir Morena no entra a Chihuahua, bueno, ya entra a Chihuahua? Ya entró a Chihuahua y a todos los municipios, porque lo que falta es que se pinte de guinda. Se va a pintar en el 2027, estoy segura.
0: Oye, diputada, nosotros lo hemos dicho en varios lados y ahora lo volvemos a recalcar. Chihuahua, dicen, es un estado panista. Aquí se nota, porque hay miles, miles y miles de personas en Juárez, que demuestra que Chihuahua no es panista. Simplemente, la ciudad más grande del estado está gobernada por Morena.
1: Sí.
0: La doctora Claudia Sheinbaum ganó por casi 400.000 votos en el estado. Digo, también era Xochitl, pero aún así,
1: Que la trajeron
0: ¿cómo
1: también.
0: se puede decir que Chihuahua es panista? A lo mejor el capital. Y eso, no todos, ¿eh? Pero aquí se ve la gente.
1: Chihuahua fue panista, que es muy diferente. Fue
0: Ya te fue
1: panista,
0: priista.
1: fue antes priista, fue panista, tuvo ahorita, tuvo su momento con la gobernadora que tenemos actual, demostraron que no saben gobernar y la gente nada más que no han sido elecciones, pero yo te aseguro que en el 2027 ya no va a ser un estado gobernado por el PAN, va a ser un estado gobernado por Morena. Y la gente lo ve, lo saben, ellos mismos lo saben, porque tuvieron que acarrear, ni siquiera, quiero usar ese término, obligar a la gente a ir.
0: Sí, los obligaron a los
1: Y si no
0: empleados.
1: los iban a correr, entonces, pues, ¿cuál es el poder y cuál es el no miedo que le tienen a Morena si hacen el evento en un lugar cerrado para tener el control, para obligar, para le levantar listas? Entonces, pues hay una gran diferencia y yo estoy muy contenta de que la transformación va a llegar no solamente al estado, sino a todos los municipios de Chihuahua.
0: Oye, diputada, dijo Maru Campos en la entrevista con Adela Micha que va a buscar estar en la boleta en el 2027.
1: Ay, me siento libre. No, mira, yo pienso que ellos están poniendo ahorita

0: por delante, como siempre lo hacen, un presidente del PAN, y toda esta bola de bandidos del cártel inmobiliario, Romero y demás, pues la están poniendo porque no tienen absolutamente por todos lados, pero sin nada de resultados. Entonces los resultados de la doctora están a la vista, la gente los vive y lo sabe. Lo que pasa es que a veces el mal hace más ruido que el bien. Entonces creo que la doctora, tanto la presidenta, ahora en su momento la secretaria de Bienestar, y ahora aprenden el trabajo sin hacer tanto escándalo como estos ayer. Hacen el trabajo de verdad y ven por la gente, que es lo más importante en la política. Al fin de cuentas, Aaron, se les olvida que estamos aquí para servir a la gente, y eso ya la gente de Chihuahua pues ya lo sabe, que ellos hacen todo menos eso.
1: ¿Y a poco se va a ganar Chihuahua Capital en el 27?
0: Claro que se va a ganar Chihuahua Capital, estoy segura. Ya veremos qué es el partido. Pero
1: ya
0: de que vamos a ganar. Vamos,
1: diputada,
0: a ganar.
1: Gracias por estar con nosotros.
0: Muchas gracias, ya me voy porque ya nos vas a tener conexión Chihuahua.
1: Ándale, gracias, muchas gracias, nos vemos, diputada. Hasta luego. Nosotros continuamos acá transmitiendo en vivo. Vamos a ir a una pausa, volvemos. Estamos de regreso en esta fiesta de información de la doctora Claudia Sheinbaum Pardo y estamos muy contentos porque el día de hoy está con nosotros la diputada Jael Argüelles. Diputada, ¿cómo estás?
2: Contento de estar aquí para no perder la costumbre.
1: Siempre. Tú sabes que eres la consentida. Ya se fue Brenda, ya te podemos decir.
2: No, y María Antonieta, todavía no me queda María Antonieta ahí.
1: Oye, ¿cómo te fue con la gaseada?
2: Pues fue lamentable, pero creo que estamos conscientes de que el PAN se desenmascaró como lo que son: fachos, antiderechos, intolerantes, homofóbicos, misóginos, es decir, son como una de fobias. Sin embargo, creo que eso les perjudica más a ellos, y lo podemos ver el detrimento en el que están, porque incluso, ¿a qué perfiles tienen? ¿A Felipe Calderón?
1: ¡Ayer! ¡Felipe Calderón! O sea, Vicente Fox.
2: No, y creo que sí es lamentable la posición política en la que están, entonces no me sorprende que muestren su desesperación utilizando pues tan articuladamente el aparato estatal para reprimir en lugar de conceder derechos.
1: Oye, diputada, el día de hoy la presidenta está informando, yo le decía ahorita a la diputada, 8 de cada 10 mexicanos reciben por primera vez una justicia social de parte del gobierno de México.
2: Creo que es bien importante que como mexicanos y mexicanas no veamos esto como una concesión y como paternalismo del Estado. Creo que por primera vez estamos considerando cuáles son las pequeñas cúpulas y porcentajes que engloban la mayor riqueza, y por primera vez estamos teniendo una distribución de riqueza hacia todos los estamentos sociales, y esto implica pues mayor justicia social, y definitivamente creo que nos va a hacer bien para tener un mejor país donde las personas tengamos mínimo con qué comer, con qué estudiar, y formas de irnos despegando de ese suelo pegajoso para que las clases sociales se muevan con más facilidad.
1: Pero hay gente que se burla de eso, Fer.
2: Las clases sociales se muevan con más facilidad.
1: Pero hay gente que se burla de eso, Fer. O sea, yo
2: por ejemplo, ahí en el Congreso del Estado todos los panistas sostienen que son formas de compra electoral.
1: Bueno, es que el León piensa que todos son de su condición.
2: Sin embargo, pues las votaciones históricas que hemos tenido ni siquiera empatan con la cantidad de personas que están recibiendo apoyo social. Entonces, yo creo que...
1: Ah, eso es muy bueno. Yo lo he dicho. A ver, no son para nada la votación
2: y
1: de
2: no
1: Morena,
2: están condicionadas.
1: Los programas sociales. No. De hecho, la gente que vota por Morena es la gente que tiene un salario digno. La gente que se le triplicó lo que ganaba. Los maestros que ahora tienen plaza y que no tenían, y todas las personas que se les está haciendo justicia social, no a los que se les está dando dinero.
2: Sí, y yo, por ejemplo, te lo digo de manera personal, mi papá trabajó y mi mamá trabajaron todas sus vidas por tener un mejor México, ya ambos son adultos mayores, mi papá terminó en cama por una enfermedad, y la verdad es que el apoyo social del adulto mayor nos tira un paro, porque cuidar de un enfermo en casa es sumamente costoso, y ahorita pues andan súper volados porque va incluso, ¿no?, un médico y una médica a sus casas para poder revisar su atención, y para mi papá que está en cama, pues fabuloso.
1: Yo en una ocasión te platicaba con Mayra y platicaba que me tocó platicar también con la secretaria del Bienestar, cuando todavía era secretaria del Bienestar, nos contaban eso, nos decían, es impresionante con el salud que es a por casa, lo que nos hemos enterado, y a

0: sumamente abandonados y por primera vez podemos hablar de un gobierno que los voltea a ver.
1: Oiga, entremos a Grilla. Llegó y parecía que llegó la Rockstar. Todo el mundo saludándonos, todo el mundo pidiéndole fotos. La quieren mucho acá en Juárez. ¿Se va a lanzar a la boleta o no?
0: No, pues estoy trabajando arduamente para que sea esa mi carta de presentación con las personas. Desde luego, yo entiendo que hay un estrategia más político y yo me tengo que acoplar a eso, pero de mi parte, pues hay voluntad, hay determinación y hay trabajo.
1: Diputada, ¿algo que quieras agregar?
0: Pues muchísimas gracias, como siempre, por acompañarnos. Eres de esos pocos aliados que tenemos dentro de los
1: Gracias.
0: medios, unos medios que se pagan con una millonada de erario público. Sin embargo, pues yo veo en ti los ideales y los principios de nuestro movimiento. Entonces, qué gusto tenerte aquí.
1: Pues tú sabes que es un trabajo, Luis y yo no descansamos. Digo, tú viste ayer, o no sé si alcanzaste a ver las entrevistas, ayer curiosamente todos los medios de comunicación tenían stand, tenían escritorios y no los
0: Menos
1: tuvieron que montar ellos,
0: ustedes.
1: ¿eh? O sea, ya estaban listos y nomás llegaron a sentarse a entrevistar más de 10 medios, carretadas de dinero y acá mandaron a un reportero y ya, y
0: No,
1: está sentado allá.
0: pero vamos a ver que un día tendremos justicia. Tendremos
1: Así
0: justicia. Ya se va.
1: es. Mi querida diputada, gracias por estar con nosotros. Nosotros continuamos con más entrevistas en este informe de la doctora Claudia Sheinbaum. Volvemos. Ya llegó. Ya está aquí la directora de La Raíz. ¡Ah! Mi querida Betsy
0: Muchas
1: Lucero,
0: gracias por
1: directora de La
0: invitarme.
1: Raíz de Chihuahua. ¿Cómo
0: Así nos damos
1: estás?
0: la mano como
1: Así,
0: buenos amigos.
1: hipócritamente como en Televisa. ¿Qué tal? ¿Cómo estás? Bienvenido.
0: Muchas gracias por la invitación.
1: Oye, ¿cómo la ves, Betsy, con el
0: Oye,
1: eventazo?
0: muchísima gente que se está reuniendo aquí para una celebración. Y es bien importante que se diga, una celebración de la Cuarta Transformación.
1: Lo de ayer era pedir que no metan al bote a Mar.
0: Fíjate
1: Lo de aquí es festejar lo que ha hecho el gobierno de la Cuarta
0: sí,
1: Transformación.
0: muchísima gente, miles de personas desde nuestra llegada, y te digo, muchísimos carros, por eso tardamos en llegar,
1: ¿Sí?
0: porque ver una cantidad estratosférica de automóviles que
1: Oye,
0: vienen aquí a reunirse
1: te iba a
0: a la
1: decir,
0: ex.
1: ayer, ¿qué no dijo Alfredo Chávez que ni un solo carro?
0: Oye, hijo.
1: Y ahí va a poner nuestro productor las imágenes.
0: Alfredo
1: Oye,
0: Chávez.
1: ¿no que ni un solo camión? Híjole, peor.
0: Ni uno solo, y lamentablemente, pues es que no nada más eso, Aaron, sino que acuérdate que en grupos de WhatsApp ya se andaba realizando eso de vamos a habilitar algunos camioncitos, sin presiones, ¿eh? Y es bien importante, sin presiones, para que
1: Ya
0: la gente
1: después.
0: fuera a venir y todo ese asunto, pero sí, sí vimos camioncitos, sí vimos acarreo, esa es la verdad.
1: Fíjate
0: Que se estacionaron 3, 4 cuadras por atrás del centro de convenciones, pero sí había carreo,
1: ¿qué
0: señores.
1: te ha dicho la gente?
0: Oye,
1: ¿De lo que
0: fíjate
1: has
0: que ahorita
1: visto?
0: que llegamos, pues el ánimo se ve con todo. A la Cuarta Transformación estuvimos aquí platicando con algunas personas, ciudadanos, y nos dicen que ellos están muy contentos con el trabajo que hasta ahora está hecho la presidenta de la República, Claudia Sheinbaum.
1: Y lo más importante, Betsy, o sea, digo, qué gacho, pero está el solón a todo lo que das. Esa es la verdad. O sea,
0: Aquí no
1: está el
0: tenemos
1: calor.
0: el techo del centro de
1: Ni el
0: convenciones, ¿eh?
1: aire. Ni el aire.
0: Pero ve, toda la
1: Ni
0: gente
1: la.
0: se vino bien armada con sus sombrillas
1: No,
0: y
1: con
0: todo
1: los
0: el
1: tres
0: asunto.
1: uniformados. O sea, no, ya ves que iban entrando ahí, nos mandaron las fotos. Mira, ahorita aquí el productor va a poner el video de
0: Que los
1: cómo cuando
0: pongan.
1: entraban y les daban su playera, les daban su cachucha y luego ya se metían.
0: Sí.
1: Oye, y luego. Yo fui a grabar allá afuera de la casona en las Suburbans, pero adentro, y ahorita también ponen las imágenes, mira, aquí te la voy a enseñar,
0: A ver,
1: o sea, para que la veas tú.
0: para que
1: O
0: vea
1: sea,
0: yo aquí en corto.
1: literalmente, literalmente rentaron toda la casona. ¿Cuánto habrá costado
0: Oye.
1: rentar toda la casona para el evento yo con Maru? Digo, lo más preocupante, mira, te voy a enseñar esta foto y ahorita ahí la ponen, es que estos dos. Dicen que estos dos acabaron, mira ahí, pon la productor, dicen que estos dos acabaron con la barra. Que dejaron entre Alfredo Chévez y Felipe Calderón vacía la casona. Ya no había cómo. Tuvieron que hablar a Corpovino para hacer un refil.
0: grandes y todo el asunto.
1: Tuvieron que hablar a Corpovino porque dicen que acá.

0: con todo el licor de la casona.
1: Oye, yo lo que me sorprende es la manera en la que Felipe Calderón se presenta a Chihuahua y dice el asunto de las madres buscadoras, cuando él en su cara se burlaba y sacaba a las madres buscadoras de las ruedas de prensa cuando iban y le reclamaban a Aaron.
0: Ajá.
1: Entonces, esa falta de cordura y esa falta de conciencia de lo que hicieron hace años y que ahora se les ha olvidado y que viene y se presenta a Chihuahua. Entonces, esa situación sí, qué incómodo. Y qué incómodo para Maru, porque no sé si viste, después tú estuviste ahí, ¿verdad? Pero no sé si viste todo el discurso y lo escuchaste atentamente y con...
0: No, yo no estuve ahí.
1: No,
0: pero sí lo vi.
1: Lo viste con... Y lo checaste en la transmisión en vivo,
0: sí,
1: cuando dice Maru que los gobiernos de antes se aliaban con el narco, pero tenían el control del...
0: ¡Una joya! ¡Una joya!
1: No sé si Maru analizó...
0: No, se le fue el pedo.
1: Sí, o una estrategia, ¿qué onda con su comunicación social? No le explicaron
0: bien. Saluda a la gente, dile, hola a todos, dile. Ahorita me lo traes.
1: Okay, ¿no? Eso es lo que más me llamó la atención, ¿sabes? Ese discurso de... Pues es que antes...
0: Vamos a ir preparando la silla.
1: Sí, claro. Antes se aliaban con el narco y... ¿Ah? Pero había control de la Federación del Narco. Así y ahora no.
0: Antes sí sabíamos del narco y todo, pero lo teníamos, pero nos mandaban WhatsApp. Nos mandaban WhatsApp. Oye, y nos avisaban qué era lo que estaba pasando.
1: Es un descaro, ¿eh?
0: ¿Sí?
1: Es un descaro y la comunicación social de Maru Campos, hija mía.
0: No, dijo, se le salió.
1: ¿Qué estás haciendo?
0: No, se le salió. No puede haber estado en el discurso porque ella misma dijo que ella le marcó a Felipe para que fuera. Y luego Felipe dice, oiga, Maru, tú sabes que yo no quería venir.
1: Sí.
0: Dice, tú sabes que, pues, yo prefería no venir.
1: Que soy el impresentable de Chihuahua.
0: Y luego después dijo, pero después de analizarlo y después de ver, dije, no, sí tenemos que estar ahí. Ah. Y por eso estamos aquí, porque vale la pena. O sea, Felipe sabía que al presentarse ayer, no solamente iba a ensuciar el evento, sino que también iba a demostrarle a la gente lo que se ha dicho de Maru Campos.
1: Así es.
0: Que es calderonista hasta la médula. ¿Cuánta gente de Calderón cobra en el gobierno del estado? Ernesto Cordero, Gil Suárez, Jorge Lozano. Es una cantidad impresionante de personas que viven del estado de Chihuahua y que no son de Chihuahua. Por eso me encantaba cuando nuestra compañera Ana Palma y tú le decían a Alfredo Chávez, oiga, ya está doble moral de ahora sí ya pueden venir de fuera, o sea, porque te acuerdas que antes no, o sea, para la marcha de Morena, ni a fregazos, que no entre ni un solo persona que no sea chihuahuense, aunque sea mexicano. No teníamos a Mario Randa revisando credenciales del
1: escuela.
0: Oye, que te digo que no.
1: O sea, todavía, y le mando un saludo a Mario Mata, pero...
0: Mario Rata.
1: O sea, en serio, qué descaro.
0: Dijo que eran falsas las imágenes.
1: Y lamentable, porque las tenemos y todos los medios de comunicación tienen esas imágenes.
0: No existen, dijo. O sea, ¿cómo?
1: Lo vimos dando ahí instrucciones especiales para que pudieran bloquear la zona y no pudieran pasar los ciudadanos a manifestarse. Y yo le pregunté, y te lo voy a decir aquí, para que...
0: ¿Fue al aire o al aire?
1: Estábamos en vivo, porque la gente cuando lo vio me empezó a poner ahí en el TikTok, en el en vivo del TikTok, para que me sigan en La Raíz de Chihuahua.
0: ¡Ay! ¡Ya está aquí!
1: Pero ellos me empezaron a poner ahí, oye, pregúntale si ahora va a haber bloqueos en la zona, si ahora van a abrir...
0: ¿Hubo zancas ahora? Oye, para que le digas a Alfredo Chávez de mi parte,
1: sí.
0: Primero que vaya, yo no estoy creando, para que le digas a Alfredo Chávez, a Chevo de Chévez, que tiene una deudota ahí en la casona de alcohol. Oye, agarraron la peda Alfredo Chávez y Felipe Calderón, puto. Le digo, vaciaron la cama. No, vaciaron la cama. O sea, Corpovino estabas rogando que por favor ya cerrara la barra. Bueno, el chiste es un requisito, sí, es un requisito. Bueno, y decía Alfredo Chávez, ya se me fue la onda.
1: Que le diga,
0: sí, dice, pero qué, pero qué, ya se me olvidó. Ah, ya me acordé. La caravana que encabezaba César Jáuregui no eran ni 200 personas. A ver, bien, los medios dijeron cerca de 200 personas, significa que son 100 menos.
1: Ah, sí, claro.
0: La mitad. Acuérdate que es la mitad.
1: Sí, pues que le redondeamos.
0: Que no se estaba burlando de que la marcha del Cruz Azul, digo, el apoyo del Cruz Azul tuvo más que la marcha. No manches. No, ¿por qué?
1: Que yo creo que 80 de esas personas pues fueron los mismos que se manifestaron en el Heraldo, de hecho.
0: ¿Cómo?
1: Que fueron los mismos que se manifestaron en el Heraldo.
0: Siete.
1: Y en el Heraldo, porque nos habían dicho que en la CGR y al final se manifestaron en el Heraldo.
0: Oye, pero eran 7 personas.
1: Yo, al principio eran como unas 15. Y de repente ya llegan con unas 50, yo creo, pero máximo. O sea, máximo, ya los medios acá pues al tanteo dijimos que 80. Pero sí, eran como...
0: Sí.
1: No,
0: esos 80 no había ni aquí.
1: No, y se fueron luego, o sea, ya ni para contabilizarlos bien.
0: Oye, y luego estamos volteando porque ya no tarda en llegar un invitado especial.
1: Ay.
0: Oye, Betty, la parte más importante de lo de la FGR y la comparación de lo que fue la marcha y lo que fue el día de ayer el evento de Maru. Morena no se metió para nada para el evento del PAN.
1: Oye, no.
0: No hubo gente en el aeropuerto recibiendo mal al impresentable Calderón. No. No hubo gente en el aeropuerto recibiendo mal a Ricky Riquín Canallín.
1: Que vinieron en este vuelo del AIFA, por
0: en
1: cierto.
0: Este vuelo del AIFA.
1: Hay que dejarlo muy claro, porque cómo se han quejado del AIFA.
0: ¿Y venían de allá?
1: Y venían de allá y llegaron a la mera hora. 10:10.
0: dice en el vivo Betsy, pues que no, que los de Viva Aerobús son pura gente de clase social básica. ¿Cómo que vienen todos los senadores? No sabías cómo decirlo, me dio mucha risa porque... No sabes cómo decirlo, mira, niño. Cuando que nomás los pobretones viajamos en Viva Aerobús.
1: Oye, no, y déjame te digo, los vuelos están caros en Aeroméxico ahorita. Sí. Y como que pues aprovecharon, yo creo, la ganga de Viva Aerobús y
0: me
1: quiero
0: apoyar
1: y
0: que no te acerques tanto porque se satura. Y ahí estás perfecto, dices. Perfecto.
1: Ya revisé dice, pues, yo acá. Que ya ni modo, ya. Pues como que agarraron ese
0: ahora,
1: asunto de.
0: Regresando a la gente de acá, en lo que llega nuestro invitado, mi querido Betsy. Es impresionante porque están diciendo, no, que la gente, que esto, que el otro. A ver, recordemos que 8 de cada 10 mexicanos reciben apoyo social.
1: Sí.
0: 8 de cada 10 personas reciben un apoyo de las becas de bienestar o de los programas del bienestar o de las pensiones del bienestar. Entonces, eso habla de que tenemos una situación natural para que la gente esté aquí.
1: Claro.
0: Ahorita decía Kainer Güeyes, dicen los del PAN que agarramos a la gente de los programas para que vote. Ahorita está hablando precisamente
1: Mayra Chávez.
0: Mira qué padre, ahorita en estos momentos está enlazada Mayra Chávez en la transmisión nacional. Qué padre que a nivel nacional ahorita la gente esté viendo. ¡Mira qué bonita! ¡Qué bárbara! ¡Ay, qué emoción! Ay, disculpe ustedes que estamos grabando, pero pues no puedo dejar de emocionarme de ver a Mayra a nivel nacional, hablando por lo que hace los trabajos de bienestar, está hablando precisamente de salud casa por casa.
1: Pero ve la cantidad de gente que está aquí.
0: Y habló también, ahorita está hablando de las mujeres de Juárez, porque tienen razón, o sea, muchos de los programas, sobre todo el programa de pensión de mujeres para mujeres del bienestar, es porque la doctora se comprometió con la gente de la maquila aquí. Y ahorita decía Jael, yo tengo un papá que dio toda su vida por sacar al país adelante desde su trinchera, desde la trinchera del maestro, y hoy en día está en cama, y gracias a la pensión podemos comprarle varias cosas que necesitamos, porque una cosa es que tenga bien su atención médica por su pensión, pero luego, sabes, hay cosas que hay que comprar, pañales, hay que comprar unas que otras comodidades, que si ventiladores, que si esto, que si lo otro, y gracias al apoyo federal, ahí está, y yo me enternecí mucho, y ahorita, pues que yo a Jaela respeto mucho y no le hago tantas bromas o no le hago tantos comentarios, pero me impresionó que dice Jael eso, y que por otro lado, Betsy, tengamos a Xochitl Contreras, que tiene metido a su esposo en la junta de aguas ganando 60,000+ al mes, que tiene metido a su hijo de aviador en el Congreso del Estado, que tiene metida a su hija en el área administrativa de la del Poder Judicial, y que entre los cuatro integrantes de familia anden ganando entre casi los 400 mil pesos.
1: Y todo de los impuestos de los chihuahuenses.
0: Del Estado.
1: Así es.
0: O sea, ni siquiera de... O sea, a él bien podría haber metido a su papá, en lugar de haberlo metido como un beneficiario porque le corresponde y que hizo sus papelería y que está de manera correcta, a él pudo haberle conseguido una plaza. Y en lugar de eso, pues ahorita se batalla. Y porque ese dinero y esos trabajos de la federación es para la gente que realmente anda trabajando. Simplemente la gente de salud casa por casa, que anda todos los días chambeando de sol a sol, ahora sí de sol a sol, o sea, desde que amanece hasta que se quedan platicando con las personas mayores que están en sus casas, que tienen necesidades, ahora que van y le checan la presión, que le checan el azúcar, que lo revisan, que ahí mismo lo recetan, y pues ya les tocará el familiar ir a resolver la recién. Pero ayer que yo escuchaba a Felipe Calderón, y después, ahora que estoy escuchando lo que escucho de la cuarta transición, digo, sí son dos visiones diferentes.
1: Así es, completamente diferentes, Aaron, y aparte hay que mencionar esto, no solamente las personas que están aquí o que apoyan a la cuarta transformación reciben estos apoyos, O sea, también tenemos panistas, también tenemos priistas.
0: Los que andabas entrevistando, no estaban ahí apoyando a Marvel, y decían, sí, sí, tengo mi beca.
1: Correcto. Qué bueno. Entonces, qué bueno, porque qué padre que aprovechen esta oportunidad que otorgó el gobierno federal, porque...
0: Escucha, gente,
1: ¿cómo está?
0: Ahorita lo ponemos ahí en la cámara.
1: Ahorita lo ponemos para que lo vean.
0: La sombra de...
1: Pero o sea, está llenísimo.
0: A ver, Maru no toca eso ni a fregazos, ¿eh? Por eso fue en el centro de convenciones.
1: Así es. ¿Cuánto le calculas aquí?
0: Dijo ahorita Mayra que 30,000 tienen el registro. Y a mí me consta que había gente al entrar que estaba marcando cuánta gente pasaba.
1: 30,000 personas.
0: Y sobre todo, porque aquí hay un desarrollo de protección civil impresionante. Claro. Y los de protección civil nos pasaron el dato ahorita que ya traen calculados entre 38,000 y 40,000 personas.
1: No.
0: Entonces, ahorita que venían nos lo comentaban. Yo sabía la idea de que la situación que está pasando en Big Brother, y sobre todo en el Estado, que quieran engañar, pues decirle, mira, está pasando esto, se quieren echar con nosotros, aquí y allá. Pues la gente no va,
1: ¿Y cuántas personas no han ido a pedir el apoyo al gobierno del Estado, Aaron? ¿Y a cuántas personas no se les ha negado por completo el apoyo? Personas con discapacidad, que han pedido esta firma de convenio con la federación y no la han tenido hasta ahorita.
0: Yo la
1: está padrísimo, Está padrísimo el ambiente.
0: Ahí tiene ahorita ya Luis las cámaras, ya llamando antes. Angelito, si por ejemplo Angelito es eso, Angelito es con discapacidad, que trama de jóvenes construyendo el futuro. Y ahorita ayer que veníamos en la carretera, yo le venía preguntando, oye Angelito, ¿y cuántos años tienes? No, pues 20. ¿Y qué no estás estudiando? Dice, pues que no había feria.
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0: Pesado, el de los ojos verdes. ¿Cómo está usted,
1: Muchas
0: señor?
1: gracias. Muy bien, amigo. Muchas gracias. Mucho gusto saludarlos aquí a todos ustedes que ya se han convertido en todas unas celebridades
0: No, no, no.
1: en los eventos de la Cuarta Transformación aquí.
0: Oiga,
1: Veo que les piden fotos.
0: el Javier Torres se aventó 2 horas en llegar de
1: Sí,
0: todas
1: no,
0: las
1: no.
0: fotos que le pidieron.
1: Yo pensé que venía nuestra
0: Sí,
1: presidenta y
0: hoy
1: bandera,
0: ni a
1: pero
0: Lu ni a Andrea le pidieron tantas fotos como a
1: no, no.
0: Javier.
1: La verdad es que muy contento de estar aquí compartiendo este espacio con ustedes, este evento que se da cita en Ciudad Juárez y como bien decías, haciendo el contraste, ¿no? De lo que se hace en una plaza pública en Ciudad Juárez contra lo que se hace en un evento cerrado, en un evento totalmente contrastado donde está aquí el pueblo y no defendiendo, como tú bien dices, otros intereses porque no se meta a la cárcel a alguien o no se le llame a rendir cuentas a alguien. Al contrario, aquí estamos en esta celebración del segundo año del triunfo de la primera presidenta de México en este segundo piso de la Cuarta Transformación. Muy contento de todos los logros que está haciendo nuestra presidenta y sobre todo de muchos compromisos que hizo en Ciudad Juárez. Aquí en campaña se
0: Es que,
1: comprometió.
0: a ver,
1: Sí.
0: ahí me gustaría, digo, yo sé que ahorita eres el titular, pero es domingo, no vienes en
1: Claro.
0: tu carácter de funcionario público, pero como bien dice la presidenta, siempre eres funcionario público, es un
1: Claro.
0: cargo, pero a ti te tocó ser parte del equipo de la doctora Claudia Sheinbaum desde el inicio.
1: Exactamente, nos tocó las primeras reuniones donde se sentó con sectores productivos del Estado.
0: Ni corcholatas eran cuando
1: No,
0: te
1: no,
0: tocó a
1: no,
0: ti.
1: estuvimos ahí apoyando desde un inicio y nos da mucho gusto que todos esos planes de gobierno que traía la doctora en su momento hoy se están haciendo realidad. Te decía que aquí en Ciudad Juárez nada menos se comprometió a una pensión universal para mujeres de 60
0: Con
1: años.
0: las mujeres
1: Hoy,
0: de la maquila.
1: con las mujeres de la maquila, estuvimos en un evento con el sector maquilero y una de ellas le platicó una historia de que no tenía pensión, de que no tenía servicio médico, de que sus hijos están en mal estado de salud y que no tenía cómo atenderlos porque si salía a trabajar, pues dejaba llevar el sustento a su hogar, madre soltera además, y de ahí nació la promesa de una beca universal, una pensión universal para todas las mujeres de 60 a 64. En Chihuahua nació lo que hoy a nivel nacional es una realidad. El programa Salud Casa por Casa, que es el programa insignia de nuestra presidenta, como no se ha visto en ninguna otra parte del mundo, algo que previene la salud de nuestros adultos mayores y de las personas con discapacidad. Dos sectores también con los cuales la Cuarta Transformación está comprometida. Pero además de ello y de todos los programas sociales que siguen y siguen aumentando, el sector productivo, la inversión en México, la inversión en Chihuahua, lo que hemos visto de la industria productiva del Estado es también algo, y no, algo que no se había visto en otras etapas, ¿no? La inversión que se tiene en México es histórica. Toda la inversión que se está viendo a través de la Secretaría de Medio Ambiente y Recursos Naturales, con una visión, como lo ha hecho nuestra presidenta y nuestra secretaria, con sustentabilidad, pero apoyando al desarrollo económico, también es impresionante.
0: Oye, fíjate que también, e incluso lo dijo ahorita en el discurso, las que antes se llamaban guarderías, pero pues, a la doctora no le gusta que
1: A los niños no se les guarde.
0: les ir a guardar,
1: Exacto.
0: sino los centros que se llaman CESIS aquí en Ciudad Juárez, que ya son más, bueno, ya llegan a 20, y que también fue algo que le pidieron aquí, porque le dijeron,
1: Exactamente.
0: oiga, doctora, pues es que nosotros trabajamos desde las 5 de la mañana y a veces salimos hasta las 5 de la tarde para hacer
1: Exacto.
0: horas extras y para poder mantener el sustento y no tenemos en dónde estar nuestros hijos. Y
1: Exacto.
0: también se desarrolló, digo, me acuerdo ahorita porque escuchando.
1: Estos centros, como bien lo dice, centros integrales, se les quitó el nombre de guardería porque a los niños no se les guarda. Y sobre todo con apoyo directo a quienes son responsables de estos centros. Es un ejemplo de muchos programas que se han venido dando de este gobierno, ¿no? Hablamos de pensión para mujeres, bienestar, salud casa por casa, estos centros, viene el tema de vivienda, bienestar, donde también en Ciudad Juárez ya es una realidad, pero nada más hay, no nada más se queda ahí. Delicias, Jiménez y Chihuahua ya están en vísperas de poder realizar la construcción. En algunos municipios, sin ayuda mismo del ayuntamiento, pero en otros con ayuda de la iniciativa privada, es como se están desarrollando todo este tipo de proyectos. En fin, lo importante es que a la Cuarta Transformación no se le para ni con la oposición. Y es importante saber que en Chihuahua muy pronto tendremos ya un gobierno digno que represente a todos los chihuahuenses.
0: Simplemente ver la gente que está aquí vino a ver una pantalla, ¿eh? O sea, no vino a ver que la presidenta hablara en vivo.
1: Exacto.
0: Yo creo que ningún panista actual, porque, a ver, el evento de ayer no se replicó en ninguna plaza. ¿Por qué no se replicó aquí en la X y que la gente viniera a ver lo que dijo Omar? ¿Por qué no se replicó en Delicias? ¿Por qué no se replicó en Cuauhtémoc? Porque saben que no iría nadie.
1: Yo creo que se dieron cuenta desde la llamada a manifestarse en los juzgados, ¿no? Que no fue, digo, que ahí sufrieron a ustedes también algún altercado, por la fama que traen, pero creo que eso les dejó muy...
0: Digamos porque por ser tan definidos.
1: No, claro, creo que eso les dejó muy bien claro también el que no tienen el respaldo ciudadano, el que no tienen el respaldo popular. Escuchemos aquí la algarabía de 30,000 juarenses.
0: Y es una pantalla.
1: En domingo, a las 12 del día, todos estamos sufriendo las inclemencias del clima, pero contentos de que celebramos el segundo año de la primera presidenta de México. Creo que eso es lo que nos llena de orgullo a todos los chihuahuenses, a todos los juarenses y a todos los mexicanos, ¿no?
0: Ver
1: a nuestra presidenta dando este rendición de cuentas, porque no es un informe, es una rendición de cuentas de todo lo que tiene que decir, además de que sale todos los días en una mañanera informando al pueblo de México lo que se está haciendo, desinformando a quienes osan de hacer una mala información los medios de comunicación, pero todos los días dándole la cara al pueblo de México. Eso es lo que le gusta a la ciudadanía.
0: Ahorita que pasaste por acá, viste a los medios de comunicación. Yo le estaba diciendo en esta transmisión, ayer en el centro de convenciones montaron como nosotros, montaron estudio, los mejores conductores de cada medio, que estaban, olvídate, camionetas, o sea, parecía un concurso de demostrarle a Mar quién estaba haciendo más por comunicar lo que estaba acá. Y acá mandaron un reportero, y eso algunos ni lo mandaron. Desde ahí te marca cómo está la diferenciación.
1: Y creo que también aquí hubo un gran interés, digo, por parte de los medios de comunicación de venir.
0: No, yo estoy hablando de los que están cargados.
1: Sí, digo, pero además de eso, hay un gran interés por ver quiénes están y quiénes acudimos a esta reunión y ver la concentración de la gente. Digo, en un lugar donde tienes aire acondicionado, donde es la capital, pero además donde tienes la obligación de ir, porque tienes un convenio millonario, pues es muy diferentes condiciones, ¿verdad? A cubrir un evento de la ciudadanía, para la ciudadanía y espontáneo como este, ¿no? Es interés general.
0: Que no te van a dar ni madre.
1: Es interés general.
0: Pero que no te van a dar ni madre.
1: Pero aún así, tienes que ir, ¿no? Porque es de interés general y es de interés de la ciudadanía y tienes que cubrir qué pasó.
0: Titular París, cerrando, cuéntanos, ¿cuál es la diferenciación entre la Semarnat del proceso de antes de Andrés Manuel y el proceso de hoy de Andrés Manuel y de Claudia? Porque si tienes algo tú, es experiencia monumental en el ambientalismo. Cuéntanos.
1: Mira, primero muy contento de estos grandes retos que tenemos ahí en la Secretaría. Como bien sabes, yo vengo de dejar la subdelegación de bienestar y ocupo ahora la titularidad de la Semarnat, donde para Chihuahua es un tema importantísimo. Tenemos oficina de representación en Parral, en Madera, en Huachochi y en Ciudad Juárez. Y en cada una de ellas tenemos la problemática que representa para la sociedad, ¿no? Y que estamos atendiendo. Uno de ellos es el sector forestal, el sector maderero de toda la Sierra Tarahumara, pues depende precisamente de las vías forestales de esta secretaría. Entonces, día a día estamos atendiendo ejidatarios, prestadores de servicios forestales, que el sustento de su familia pues es precisamente esta actividad productiva primaria, ¿no? Y nosotros tenemos que estar muy atentos a que se cumpla con legalidad, a que se cumpla dentro de los estándares. Tenemos un problema ahorita de plaga en el estado de Chihuahua que se está atendiendo ya con AFOR, con inversión de gobierno federal. Más de 13 millones se están invirtiendo en la Sierra Tarahumara para sanear todos estos predios que se encuentran con algún tipo de plaga. En otro tema, en otro rubro, pues el sector minero también es un tema muy importante para Chihuahua, donde hay proyectos de relevancia económica y de relevancia social para el estado y que se está dando avance. Viene también un amplio sector para invertir en la inversión de la generación de energía solar, donde se les va a estar apoyando también por instrucciones de la presidenta. Y todo esto con sustentabilidad y cuidando el medio ambiente, pagando compensaciones ambientales, haciendo reforestaciones como se deben de hacer, saneando sitios contaminados y cumpliendo cabalmente con lo que nos marca nuestra legislación. Así es que dándole cumplimiento a las instrucciones de nuestro presidente y de nuestra secretaria Alicia Bárcena.
0: Oye, mi querido titular, te vamos a hacer la pregunta que le hemos hecho a todos los que se han sentado, el día de hoy. ¿Vas a estar en la boleta en el 27?
1: No. Yo estoy, ahorita estamos en la semana. Es donde nos interesa estar trabajando.
0: Mi respuesta política,
1: no,
0: favorita.
1: La verdad es que
0: no hay tiempo para otra cosa.
1: No me veo en la boleta, ahorita me veo trabajando para ayudar al gobierno federal.
0: Perfecto. Pues algo que quiera agregar, título.
1: No, pues nada más agradecerte este espacio, como siempre, Aaron.
0: Tenemos... No sé que no dijo que no, ¿eh?
1: Tenemos tiempo.
0: Dijo nada más. Ahorita estamos en Semarnat, pero no dijo no. ¿Y luego?
1: Ahorita estamos. Ya se me fue la idea de lo que te iba a decir. No, agradecerte, Aaron, como siempre, tenía rato que no te veía, que no coincidíamos.
0: No se deje, señor.
1: No, pues es que tú ya eres una celebridad internacional. Andas en los foros de la Ciudad de México, de Chihuahua.
0: Y en la cabeza de Marco Bonilla todo el día.
1: Ahí vives.
0: Ahí vivo.
1: Y sin pagar renta. Gusto saludarlos. También me da mucho gusto que estén ampliando su equipo.
0: ¿Cómo la ves con Luisito?
1: No, muy buenas adquisiciones.
0: ¿Cómo la ves con Angelito?
1: Muy bien, y haciendo siempre lo que nos corresponde a todos, ¿no? Que es llevar los buenos trabajos de la cuarta transformación a que se entere la más gente posible.
0: Y te lo doy muchas gracias.
1: Muchas gracias a ustedes.
0: Amigos, sobre todo.
1: Amigo.
0: ¡Qué va! Nosotros continuamos con más entrevistas. Continuamos, y usted ya está viendo, ya se vació esto porque ya se terminó. Es la única manera de tener a nuestra invitada. La primera en llegar, la última en irse, y la que más trabaja, me consta porque lo he visto varias veces. La presidenta, la delegada Mayra Chávez. ¿Cómo está, delegada?
2: Estoy muy feliz, la verdad, de que hayamos tenido este ejercicio en el que la presidenta Claudia Sheinbaum citó en todas las entidades federativas, en la plaza pública, a toda la gente para que conociera de esta rendición de cuentas de su gobierno, por lo que ellos depositaron la confianza en ella. Pues que hoy estamos viendo estos grandes resultados, estos retos que definitivamente han significado en el gobierno, pero que hoy se ven estos resultados y metas cumplidas, ¿cómo no vamos a sentir un gran orgullo por pertenecer a este gobierno de la cuarta transformación?
0: Yo sé que lo importante es hablar de lo que dijo la presidenta, todas las becas, todos los apoyos, todas las pensiones, todos los programas, lo que habló del agua, lo que habló de la justicia, lo que habló de los laboratorios, lo que habló del crimen organizado, pero también es muy importante para nosotros que estamos en Chihuahua, informarle a la gente lo que realmente está pasando, porque tenemos una guerra franca con una desinformación, con una victimización, y me gustó mucho algo que dijo: México no es piñata de nadie, dijo la presidenta. Ayer, delegada, hubo un evento para suplicar que no metan al bote a Maru Campos, sí, rodeado de Felipe Calderón y de Vicente Fox. Hoy la gente vino a escuchar cómo realmente el amor con amor se paga. ¿Qué piensas de esta situación?
2: Primero quiero mencionarles que hoy tuvimos un verdadero ejercicio del pueblo, el que toda la gente se organizara, y que la gente decidiera venir, estar aquí, presenciar, escuchar y, bueno, pues estar pendiente de lo que se ha llevado a cabo en este gobierno, no es tarea menor. Habla de un gobierno realmente humanista, habla de un gobierno que realmente representa al pueblo, y habla de un gobierno que es del pueblo y para el pueblo. Y esos otros gobiernos, la verdad es que nunca lo van a entender, porque siguen viendo a la gente hacia abajo, porque siguen lamentablemente creyendo que tiene que venir alguien a rescatarlos. Estos expresidentes que aquí no deberían de pisar esta tierra de Chihuahua, al menos aquí en Juárez, no olvidamos la deuda que tiene de Calderón.
0: Bueno, se hubiera llegado aquí.
2: No hubiera sido posible, no podemos estar trayendo este tipo de gente que lamentablemente pues nada más vino a traerle dolor a las familias de Juárez. Y si eso no es suficiente para estos gobiernos, pues entonces no sé qué lo es, para qué me están pidiendo gobernar para las familias de Chihuahua, aquí en nuestro estado, y particular que aquí en Juárez, nosotros el pueblo necesitamos gente que mande obedeciendo, gente que en realidad ponga atención en lo que son las necesidades de Juárez y que gobierne para eso. Solamente no necesitamos esos grandes eventos, algarabías que de repente se presentan con gente de otros lados como vinieron el día de ayer. Necesitamos resultados.
0: Pero bueno, es que aquí lo tienen. ¿A quién se iban a traer?
2: Por cierto, hablaban de cosas a futuro. Trata de explicar.
0: Pero cosas a futuro después de 4 años de estar gobernando.
2: Así es. O sea, ni siquiera. Chico presenta las verdaderas realidades y los verdaderos compromisos que ha cumplido con los chihuahuenses y con las y los juarenses.
3: Delegada. Y qué bueno que estás aquí con nosotros acompañándonos. Te quiero preguntar acerca de esto que decía Claudia Sheinbaum de la defensa de la soberanía, que es algo súper importante. ¿Cómo defender la soberanía después de esta manifestación que tuvimos en Chihuahua? Que no fue manifestación, más bien fue reunión en un lugar, pues en donde estaban hasta techaditos, fresquecitos. Ahorita vemos que la gente estaba desde las 7, 8 de la mañana aquí.
0: Final, Betsy, sí, el final.
3: Entonces,
0: mira, déjate enseño antes de que termine la pregunta.
2: En la casona.
0: Rentaron la casona.
3: Sí, rentaron
0: completa.
3: La casona. O sea, la cerraron para ellos. Entonces.
0: Nomás que mira también esta foto, mira, lo que lo están poniendo también allá. Nomás que, pues, estaban ahí Felipe y Alfredo. Y dicen los de Corpovino que ya no lograban cómo rellenar.
3: No los podían abastecer. Pero sí preguntarte cómo realizar desde tu delegación, desde Juárez, esto de la soberanía, ¿cómo respaldar a la doctora Claudia Sheinbaum desde aquí?
2: Pues ustedes vieron, es el pueblo respaldando a la presidenta de México. Y a mí me da mucho gusto que estemos aquí a faldas de la Plaza de la Mexicanidad, porque justo esta plaza en el nombre, precisamente, lleva la defensa de la patria, lleva la defensa de nuestra soberanía. Y yo creo que todas las personas que estuvimos aquí reunidas el día de hoy nos llevamos, claro que estamos muy felices, estamos con una sonrisa, pero también nos llevamos un gran compromiso, que vamos a seguir defendiendo la soberanía nacional, porque cuando ha ocurrido estos injerencismos, nunca nos ha ido bien en nuestro país. Por eso tuvimos la primera transformación con la independencia, la segunda con la revolución, la tercera con la reforma. Y hoy en esta cuarta transformación, el pueblo de México y particularmente aquí en Juárez, no vamos a permitir que vengan otras personas a decirnos qué es lo que tenemos que hacer.
0: Te escuchaba en la transmisión cuando estabas ahí en la, ¿cómo se llama?, en el teplete, que eran más de 30,000 cuando dijiste.
2: Cuando dije, ya son fueron más de 40,000.
0: Sí, sí, de repente llegó al siguiente de Protección Civil y te escuchó que dijiste 30,000. Y yo dice, no, hombre, ya vamos en 45.
2: Cuando yo lo dije, seguro que tenía el número de 30,000, pero fuimos más de 40,000 personas reunidas para
0: ver una pantalla, Mayra. Para ver una pantalla. O sea, eso no lo hubiera logrado, Maru. Si hubieran puesto pantallas en Delicias, en Casas Grandes o aquí en Juárez, o sea, simplemente cuando fue aquí en la FGR había 80 personas, afuera de la FGR de Chihuahua había 10. O sea,
2: es el pueblo respaldando un gobierno del pueblo, de eso se trata, y es lo que lamentablemente no entienden, pero tampoco entienden que no entienden.
0: No.
2: Entonces, eso no va a pasar. Lo cierto es de que hemos visto cómo es que lamentablemente le han dado la espalda a la gente sin firmar un convenio de personas con discapacidad. Ahorita escucharon el tema de credencialización en materia de salud. Ya quisiéramos también aquí en Chihuahua tenerlo, no hemos podido hacer que pues se sensibilice este gobierno del Estado para que en realidad podamos firmar este
0: convenio. No, y ahora van a firmar menos, y ahora menos van a firmar.
2: Pero miren, vamos a seguir nosotros trabajando para responderle al pueblo. Esa es nuestra encomienda, ese es nuestro mandato, y vamos a seguir de la mano de la primer presidenta de México, que además está cumpliéndole al pueblo.
0: ¿Y la primer presidenta de Juárez para cuándo?
2: Bueno, pues habremos de conocer cómo es que se diseñan todas las reglas para posteriormente ir levantando algunas manos.
3: Oye, Mayra, en el caso de, hemos escuchado de los panistas mucho hablar de que no hay medicamentos, de que no hay salud en Chihuahua, pero tampoco hemos visto que donen el terreno para tener un un IMSS allá en Chihuahua. Aquí en Juárez ya se inauguró con 37 especialidades un IMSS, pero no hemos visto nada allá en Chihuahua.
2: No, y miren, la verdad es de que además es una doble moral impresionante. Sí. Mientras que reciben un fondo precisamente para de aportaciones de la Federación para la salud gratuita. Pues, ¿cuándo vemos ese tipo de escenarios? ¿A poco llegamos aquí al Hospital General y por muy que traiga quebrado el brazo no me van a dejar pasar de forma gratuita? Entonces, ese fondo está destinado para eso. Queremos firmar un convenio del IMSS Bienestar para que precisamente se haga un servicio universal de salud, que ya no sea solamente las personas derechohabientes del IMSS, las personas derechohabientes del ISSSTE, las personas derechohabientes de algún servicio estatal, que seamos todas y todos los que tengamos derecho a esta salud. Eso es lo justo, eso es lo que marca la Constitución y ese es el compromiso de la presidenta.
0: No se apure, por allá del 13, 14 de octubre del 27 lo firmamos. Nos vamos a tener que aguantar un añito, pero
2: vamos a tener justicia.
0: Oiga, pero ya hablando en serio, el ánimo, yo sí estoy asustada, mire. Estoy asustado porque el ánimo electoral está como si la elección ya fuera a ser en junio y todavía falta un año. O sea, se vienen muchas cosas, se viene mucha desinformación, sí. Se viene mucha desesperación, que es lo que ya estamos viendo. ¿Qué le puedes decir a la gente que nos escucha sobre todas las mentiras que dice la oposición?
2: Que no es nada más un tema electoral, este es un tema bien importante, es en la defensa de la patria. Es decir, cuando estábamos en la primaria nos ponían, al menos a mí sí todavía, a recortar planillas y a ¿qué nos enseñaron? Defender nuestra patria. Acabamos de cantar el himno de México. Acabamos de cantar el himno nacional. Dice que en cada hijo tendrás un soldado para que la defendamos. Sí. ¿Y entonces? ¿De qué se trata este injerencismo? ¿De qué se trata toda esta actitud entreguista que pueden llegar a tener
0: esos? El juramento. Una nación independiente, humana y generosa.
2: ¿Y entonces? ¿Y entonces por qué hacen tratos en lo oscurito? Porque mira, podremos hablar de muchas cosas, pero cuando las cosas se hacen en lo oscurito, o cuando las cosas se hacen ocultando, es porque no están bien.
3: Oye, ayer Xochitl Gálvez decía que... ¿Quién es Xochitl Gálvez?
0: Ayer es Xochitl Gálvez? Yo el único que conozco es el nuevo. Yo conozco al nuevo Xochitl Gálvez, a Marco Bonilla, es el único que conozco.
3: Esa señora dijo que era responsabilidad de la Federación no saber... Pero pues si no informan nada, no dicen cuándo entró la CIA
0: Mayra, diciendo Maru Campos ayer en el discurso, antes el gobierno, con Felipe Calderón ahí sentado, antes el gobierno sí estaba colaboración y pactaba con el narcotráfico, pero estaba todo organizado.
3: Ellos tenían el control.
0: No,
3: Maru,
0: no, pues,
3: ¿no te diste cuenta de lo que dijiste, hija mía?
0: No. Esa señora cada vez que habla hace un delito.
2: Miren, por eso la Fiscalía General de la República le hizo un citatorio para dar un testimonio, para generar una versión, una única versión, que no se cambiara en diferentes
0: ocasiones. Darle la oportunidad de que no fuera todas las estupideces que dicen en los medios. Le dijeron, mira, Maru, vamos a hacer, date una chance. A lo mejor fuiste medio borrachona, fuiste cruda, no sabemos cómo fuiste o por qué dijiste todo lo que dijiste, pero te vamos a dar una chance. Siéntate y dinos algo
2: la verdad,
0: oficial.
2: La verdad, queremos que vengas y te sientes y nos digas la verdad. Porque además es una obligación civil que tenemos todas y todos. A final de cuentas, sí, se protegía mucho que esto, que el fuero, que el otro. Pero tenemos una obligación civil con la verdad. Con la gente que en su momento votó por ella en algún momento, las y los chihuahuenses. Ella es gobernadora del estado de Chihuahua. Pero bueno, hoy estamos...
0: Pero verdad que el estado no tiene un problema.
2: Hoy estamos...
0: Porque todo el mundo sale con que vamos a defender Chihuahua. ¿Cómo se van a meter con el Estado? Oiga, Maru, espérese. Sí. O sea, el Estado no tiene un problema. El problema lo tiene usted, María Eugenia Campos Alvarado.
3: Con la Federación.
0: O sea, no lo tiene el Estado.
2: Y ni siquiera con la Federación, porque a final de cuentas la Federación... Ahorita ustedes acaban de ver cómo es que... Sí. Tanto hemos tenido aquí en Chihuahua, tantas pensiones, tantos programas, tanto apoyo para las familias. ¿Cuál es el problema? Pues que no es recurso para una caja chica de una determinada persona, de un determinado servidor público. Esto va directo a la gente y eso es lo que tanto les molesta.
0: Delegada, tenemos que ir cerrando esto. Primero que nada, agradecerle que esté con nosotros. También la felicitamos por la organización, o sea, sí, fue un eventazo.
2: Un
0: la
2: trabajo
0: verdad.
2: En conjunto. Yo quiero agradecer a todas las personas que participaron, porque no se trata nunca de una sola persona.
0: Agradezcale a Microcito.
2: Claro, le agradezco a todos ellos, al presidente municipal, Cruz Pérez Cuellar, aquí en Juárez. Le agradezco también a las diputadas federales, diputados locales, senadoras, senadores, a toda la gente. Miren, las servidoras y servidores de la nación que todavía están haciendo que salga toda la gente en estos momentos, están ayudándoles a que en estos momentos que no encontraron que una bolsa, que esto que se les cayó, ahí andamos todos buscando.
0: No, a ver,
2: entonces,
0: espérame, espérate,
2: ¿qué es
0: algo,
2: eso?
0: Algo que jamás hubiera pasado ayer en el evento panista, ahorita se le perdió el celular a la delegada, se le cayó y en 15 minutos salió. Digo,
2: pues claro,
0: hubiera sido en el centro de convenciones, ese celular ya se hubiera desaparecido por completo.
2: No, pero bueno, y la verdad es de que yo, la verdad, todos y todos estamos aquí corriendo y tratándonos de apoyar, porque eso se trata de la solidaridad, claro, del pueblo. Entre, si organizamos el evento, lo organizamos entre todos.
0: Y decir que esta entrevista es cuando ya acabó el evento,
2: sí, ya,
0: porque
2: ya,
0: ahorita
2: ya. Sí.
0: Los medios van a agarrar para decir, no fue nadie, no fue nadie.
2: Ya andamos limpiando, ya andamos en ese tema, pero, no hombre, muchas gracias por estar aquí, por darle esta importante cobertura a esta rendición de cuentas que lleva a cabo la presidenta de México, Claudia Sheinbaum, y sobre todo, pues bueno, nosotros estamos muy contentos porque... Oigan, ahorita ya por
0: dale,
2: último, nada más
0: dale.
2: Decirle, estábamos poniendo algunas de las aguas y bueno, pues la verdad están un poquito pesadas, entonces se le cae a una de las compañeras, llego yo, le ayudo y se deja venir la gente, entre todos nos las llevamos. Y yo sentí muy
3: bonito
2: porque de eso
3: qué
2: se trata
3: bueno.
2: La organización del pueblo, de que claro, somos servidores públicos y les atendemos, pero bueno, pues el pueblo también dice, ayudamos para que las aguas lleguen y entre todos lo organizamos.
0: Yo hace poquito, que fue hace 3 días, en la mañanera, me hizo llorar la doctora porque dice, nosotros no somos de izquierda, somos humanistas, a nosotros nos mueve la igualdad y creemos en la igualdad, en donde todos somos iguales. Y a lo mejor la gente que no ha escuchado hablar a los panistas no lo entiende, pero hace poquito yo estaba en un desayuno con, estaba Zahir ahí también, que le agradecemos por el toldo. Y estábamos con una persona que tiene mucho dinero, ahorita fuera del aire te digo el nombre, y es un gran empresario. Y estábamos platicando y en eso me interrumpe y me dice, a ver, Aroncito, ¿cómo va a valer? ¿Cómo va a valer lo mismo mi voto que un jodido de Riveras? Literalmente esas fueron sus palabras. Me dice, ¿cómo cree que...? Y lo, le quiso cambiar. Dice, es más, mire, ¿cómo cree que va a valer lo mismo mi voto que el de Carlos Slim, que tiene muchos más empleados que yo? Porque me vio la cara. O sea, cuando lo dijo, vio cómo me puse. Y en eso escucho a la presidenta al día siguiente decir, nosotros creemos en la igualdad,
2: claro,
0: entre los seres humanos. Y yo creo que hoy se vio, como en esos actos, como dices tú, que la gente venía a disfrutar el evento y se puso a ayudar, y sobre todo el orden en el que salieron, el orden en el que entraron. Pero acuérdate que según esto nosotros somos los nachos y nosotros somos los revueltos.
2: Bueno, la verdad es que miren, yo soy de Juárez, en muchas ocasiones nos han dicho y me han dicho ese tipo de cosas, pero miren, si no hubiera igualdad, no estaríamos muchos de aquí, de nosotros sentados, porque somos personas que venimos de trabajo duro, que venimos de construir nuestros sueños con base en oportunidades, en el respaldo, en la solidaridad y sobre todo en la colectividad de un pueblo organizado. Por eso no podemos tener un gobierno que no obedezca. Mandar obedeciendo es uno de los principios de nuestros gobiernos de la Cuarta Transformación y nunca lo debemos de olvidar, como lo hizo hoy la presidenta Claudia Sheinbaum, porque solamente el pueblo puede rescatar al pueblo.
0: Así es.
2: Delegada.
0: Candidata, muchas gracias, digo, delegada, muchas gracias por estar con nosotros.
2: Muchas gracias por esta gran oportunidad.
3: Gracias,
2: les agradezco
3: gracias,
2: mucho
3: también
2: la oportunidad y les agradezco mucho la cobertura a este rendición de cuentas del segundo año de la del segundo piso de la Cuarta Transformación.
3: Así es.
0: Querida Betsy, gracias.
3: Pues ya, muchísimas gracias por estar aquí con nosotros, pues ya la escucharon, gente, aquí a la delegada Mayra Chávez.
2: Gracias.
0: Y muchas gracias a usted que nos siguió y que nos vio, gracias a Luis Rosales en la producción general, acompañado del buen Angelito y de toda la gente de Chihuahua News, que tenga una excelente noche, y nos vemos mañana.
3: Hasta luego.
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0: Qué tal, amigos? Muy buenas noches. Los saluda su servidor y amigo Armando Meléndez. Ánimo, mi gente. Ya llegué. El saludote para toda esa gente bonita que ya está escuchando la patrona de Huachochi. Ánimo, pues.
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0: Bienvenidos todos, bienvenidas todas a este su programa favorito de Armando el Ambiente. Ya te la sabes, desde este momento y hasta las 10 de la noche, música variada, de la música que a ti te guste. Aquí estamos para complacerte, aquí estamos para enviar tus saludos. Así que no te tardes mucho, ya mándame esos mensajes. Y felicitamos a todas esas personas que nacieron un 2 de junio. Porque hoy están de manteles largos. Hoy están cumpliendo un año más, gracias a Dios. Muchas, muchas felicidades. Y también felicitamos a los que están festejando su santo. Ahí para Marcelino, Silvio y... ¿quién más? Alcibiades. Bueno, saludotes ahí para Alcibiades. Bueno, felicidades también a Marcelino y a Silvio, que hoy es el día de su santo. Ojalá y se la estén pasando a todo dar. Y felicitamos a los que están festejando por allí algún aniversario muy especial y que por eso están de fiesta en casita. Muchas, muchas felicidades. Y pues vamos iniciando, ¿no? ¿Qué les parece?
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0: Son las 8 de la noche, las 8 de la noche con 24 minutos. Así que vamos a iniciar ya el programa de esta noche.

0: Vamos a un pequeño corte, pero no te vayas ni le cambies. En un momento continuamos armando el ambiente.
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13: Solamente nos están faltando 25 minutos. 25 minutos ya para que sean las 9 de la noche. ¡Ánimo, ánimo! Es martes, oiga, es martes. Ni te cases, ni te embarques, ni de la patrona te apartes.
14: Este ritmo que le gusta a las muchachas.
13: Buenas noches para... Hola, buenas noches, mi amor, dice... Ah, caray.
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13: para mandar un saludo para Lupe, Ticho, Mati, Chofi, Alex, Talo, Rata, Viejo y Anneli. Y me pone la canción de El Pájaro Cardenal de las hermanas Jaycee. Alas, ¿quién me dijo mi amor? Dice, hola, buenas tardes, mi amor. Pues, ¿quién eres? ¿Quién eres? Buenas noches, mi amor.
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13: Hola, buenas noches, profe. ¿Cómo estás? Salúdame a toda la gente de Guadalupe y Calvo. Y me puedes poner una canción de Los Cuates de Sinaloa, La Pavita. Y un saludo para ti. Que pases bonita noche. Lo escuchamos todas las noches aquí en Guadalupe y Calvo. De parte de Amelia. Ándale, pues, Amelia. Un saludote también para usted. Un saludo ahí para toda su familia. Y a toda la raza que nos acompaña por ahí en cabecera municipal de Guadalupe y Calvo. Hola, buenas noches, para que me saludes a mi mamá y a los pequeños Osmar y Alexander. También para mi hermano Brian, con la canción de Ámala con ganas y linda noche. Aquí lo escuchamos en Llano Grande, pero me la pones porque ya se la he pedido y no me la pone, dice. Hoy te la pongo porque te la pongo, Y bien puesta, te la vamos a poner ahorita más al ratito. Vámonos, vámonos con música. Esto que viene por acá se llama... La de los ojos negros.

0: Ahí quedó eso que se llama la de los ojos negros con los Cóndors de la Sierra. Solamente nos están faltando ahora 20 minutos para que sean ya las 9 de la noche. ¡Ánimo, ánimo! Dice, hola, buenas noches. Mándale saludos a la familia Batista Durán de Huizarochi con una canción como El Viento con el grupo Cessna. Como El Viento con el grupo Cessna y para toda la familia Batista Durán que nos escuchan por ahí en Huizarochi. Y un saludo para todos los niños y las niñas de la Escuela Benito Juárez de Basíguare, a todas las maestras y auxiliares de cocina y con la canción de Sierra Activa. Una que dice La Flor, dice. Órale, pues ahí la buscamos para ponerla.
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0: Bueno. Buenas noches.
2: Bueno.
0: Hola, ¿cómo estás? Bueno.
2: Bueno.
0: Bueno, bueno. Híjole, es Petronila. Pero Petronila no me escucha.
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0: Y yo sí la escucho.
1: Una miradita.
0: Bueno, saludotes a Petronila. Mándame mensajito, Petronila. Mándame mensajito.
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0: Y por acá dice, hola, buenas noches. ¿Me puedes poner la canción? Se llama A tu lado con Raúl Beltrán. Ay, porfas, para alguien que amo mucho, dice. Pues, ¿para quién? ¿Para quién? Porque luego nos apuntamos varios, ¿eh? A tu lado con Raúl Beltrán. Órale, pues, para alguien que ama mucho, dice.
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0: Continuamos con más música. Oiga, un saludote ahí para toda la racita que nos acompaña por allá en la mesita.
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0: ¿Cuántos radios estarán prendidos ahí en la mesita? No más uno. Bueno, pues con uno que esté bien prendido, pero que esté bien prendido, ¿eh? Un saludote ahí para... al profesor Germán Vega y familia. Ya nos dimos cuenta que por ahí anda chuleteando, ¿eh? Anda chuleteando el viejón. Un saludote ahí para el profe Germán y toda la familia. Ahí para el profe Delfín Fontes. Saludotes y buen provecho. Vámonos con esto. Esto que tengo por acá es a cargo del grupo Bronco. Y esto se llama Mírenla. No me digan que no es bonita. Chula, de preciosa la condenada. Bailamos, mija. Ándele. Venga, che con chumen.

0: Se acabó, es el grupo Bronco cantándonos el tema Mírenla, mírenla. 15 minutos, son 15 minutos los que faltan ya para que sean las 9 de la noche. Y tengo más mensajes, vamos a darle lectura a otros mensajes por acá. Dice, hola, ¿qué tal? Buenas noches, un saludo para la gente del olvido, especialmente a César Adair López, que anda bien activo con la de la canción de la Bertiniza, la de Me Estoy Quemando por Tomar, dice. Ándale, pues la buscamos y la ponemos ahorita en un ratito. Saludotes ahí para César Adair López. Pero bien activo anda el viejón. Buenas noches, profe. Para pedir una canción con los Novillos de la Sierra, la de Clave de 18. Acompañados con la Bertiniza. Es todo y un saludo para ti. Lo estamos escuchando acá en Guadalupe y Calvo. Fuerte el abrazo, profe. Ándele, pues saludotes ahí para toda la racita que nos está escuchando por ahí en cabecera municipal de Guadalupe y Calvo. Bueno, a los de Valleza también un saludote. Saludote ahí para Pancho, para Eliud y para toda la raza que nos acompaña por allá.
1: Una miradita.
0: Continuamos con esto que tengo por acá. Esto se llama Ámala con ganas y la canta Alta Nobleza. Así que súbale pues, súbale.

0: Ahí quedó esto que se llama Ámala con ganas y la cantó Alta Nobleza. Solamente nos faltan ahora 10 minutos ya para que sean las 9 de la noche. ¡Hombre, qué rápido que se nos va el tiempo! Y más mensajes, sí tenemos más mensajes. Dice, hola profe, buenas noches, póngame Nada Sin Ti con Sentimiento Sierreño. Ahí para saludar a toda la gente de Baborigame, especialmente a mi hermana Rosalba Carrillo Molina. También para Eugenia y Meli, Cami, Romy, saludos desde Huizarochi, de parte de Alejandrina, y saludos para usted también. Ándele saludotes ahí para doña Alejandrina, ya la vimos que andaba ya por Baborigame. A baile y baile.
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0: Y el otro mensaje que tenemos acá dice, hola, buenas noches, si quieres, ¿me puedes poner la canción de Con Zapatos de Tacón del grupo Bronco, por favor, y gracias? Claro, claro, los zapatos de tacón también los buscamos.
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0: Un mensaje más que dice, saludos a mis hijos, ahí para Sandra, Eric, que el sábado van a estar festejando su cumpleaños y que se la pasen muy felices. Que los quiero mucho, eso de parte de su mamá Cuca. Y un saludo para usted y lo esperamos en la fiesta.
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0: ¿qué le hace que no traiga regalos? Dice.
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0: Híjole, pero ¿qué nos invita la Cuquita? ¿Qué nos invita, Es mala, es mala. Oiga, un saludote muy especial ahí en la mesita. Ahí para Axel. Ese Axel. Dicen que agarraste la chuletota más grande, Que apenas la puede. Órale, felicidades allá a toda la familia que están reunidos, contentos y felices. Pues cómo no, pues con chuletas. Hasta yo me pongo contento. Pero como estoy acá trabajando, pues acá un poco triste. Bueno, continuamos con más música. Por acá tenemos este tema. Esto se llama...
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0: Complaciendo el rey pobre, claro que sí, de las canciones.
1: Se acabó. Ahí con los novillos de la sierra, la canción se llama El Rey Pobre. 3 minutos, solo 3 minutos ya para que sean las 9 de la noche. Ánimo, ánimo. Un saludote ahí para toda la racita que nos acompaña por allá en Caborachi. ¿Cómo está mi gente en Caborachi? Ahí por Agua Azul, ahí en Macharichi, el saludote. Y allá por Rosanachi, ¿cómo están? Saludos también a la gente de Corralitos que toda la noche nos escuchan. También un saludote para ustedes.
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1: Y el otro mensaje dice: buenas noches, profe, un saludo para Fernanda que está haciendo la tarea. Y ponga la canción del camaleón para que se apure. Imagínese ahí, le pongo una cumbia y escribe más rápido, ¿eh? En lugar de mover los pies, mueve las manitas y acaba la tarea en un ratito. Saludotes, Fernanda, échale ganas.
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1: Buenas noches, ¿me puedes poner la canción de las uvas con los salteños de la sierra? Y un saludo para usted, pero póngamela porque se la pedí anoche y no la puso. Yo creo ya no me alcanzó el tiempo. ¿Qué pasaría con las uvas? Me las comí, no las puse. Hola, buenas noches, mándale un saludo a mi mamá Eduarda Gómez, también para mi papá Francisco Velázquez y para mi hermano Adriel Gómez. ¿Me puedes poner la canción de Suspiros? Y no se olvide que lo escuchamos acá por Atascaderos, municipio de Guadalupe y Calvo. Ándele pues, el saludote ahí para toda la racita que nos acompaña por allá en Atascaderos. Me da mucho gusto saber que por allá nos andan escuchando. Oiga, un saludo también ahí para la gente de Redondeados. Dijeron que también ahí nos están escuchando, ¿verdad? Híjole, qué paique. La siguiente canción, luego, vámonos con esto, se llama...
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1: Esto es a cargo de Raúl Beltrán y se llama A Tu Lado.
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0: Se acabó eso que se llama A Tu Lado con Raúl Beltrán. Regresamos después del corte.
1: 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En un momento continuamos armando el ambiente.
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0: Y ya son las 9:06 p.m. Llegan los cuates de Sinaloa. Ahí está la pavita, ahí está.

Y sí tenemos más mensajes. Dice, buenas noches, mándale un saludo a mi hermano Pepe, para mi mamá Chelo, y me pone la canción del Chivirico. Ay, por favor, y gracias. Ahora le puedes saludotes ahí para tu hermano Pepe y para tu mamá Chelo. Y un saludote también para ti. Hola, buenas noches, ¿cómo estás? Para pedirte una canción de Los Grandes de Tijuana, Como Niña con Juguete Nuevo. Es todo de parte de Petronila y un saludo para ti también. Gracias, Petronila. Saludotes, saludotes y un abrazo fuerte, fuerte para ti. Aunque no sea tu cumpleaños. Ah, no, pues fue su cumpleaños el domingo, ¿eh? Y no nos invitó al Teswino ni nada. Buenas noches, un saludote a toda la raza del olvido de abajo. Y saludos también para la gente del olvido de arriba, con una canción de Herencia de Grandes, dice. Ándale pues, saludotes, saludotes ahí para todos ustedes. Seguimos con una canción que nos pedían. Esta canción que nos pedían se llama Como el Viento. Es con el grupo Cessna. Escúchela, escúchela, está chida, está chida.

0: Ahí quedó esto que se llama Como el Viento. Oiga, un saludote para todos los corredores, a todas las corredoras de la región. Híjole, se la rifan bien y bonito, ¿verdad?
1: ¡Polka!
0: Un saludote, porque ya también, ya muy pronto, ya viene el ultramaratón de los cañones, ¿verdad? Ya estamos casi como a un mes, a un mes que se arranque el ultramaratón de los cañones por aquí por Guayoy. Dice este mensaje: hola, buenas noches, para ver si puedes mandar un saludo a doña Chalina, que está cumpliendo años. Ella vive en Las Arboledas, ahí en Huachochi, de parte de su hija consentida de acá de Rubio, dice. Ándele pues, saludotes ahí para doña Chalina, nos está escuchando por ahí en la colonia Arboleda. Ándele pues, ahí está el saludote. Buenas noches, Armando, por favor, un saludo a Mario y a Lázaro. Y póngale la canción de Tragos de Amargo Licor. Ay, porfa, y gracias. Ándele, hay que buscar esa canción de Tragos de Amargo Licor a estas horas de la noche, ¿eh? Así como para dormir a gusto, echarse unos traguitos bien amargos. ¡Qué raspe! Buenas noches, ¿me puedes poner la canción de Me Dicen Nini con los Reinaldos de la Sierra, dice? Anoche también me la pidieron, ¿verdad? Y no la puse. Hay que ponerla. Buenas noches, un saludo para María Domínguez, que está haciendo cena. Y un saludo ya está lavando los trastes. Con una canción de los Rehenes. Ándele pues, saludotes ahí para María Domínguez. No salió el mensajito cuando estaba haciendo cena. Ya salió cuando está lavando los trastes. Casi iba a llegar el saludo cuando ya se está acostando, ¿eh? Seguimos con más, con otra canción que tenemos por acá. Esta canción es del grupo Bronco, nos la solicitaron y se llama Con Zapatos de Tacón. 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

se acabó. Se llama Con Zapatos de Tacón y la cantó el grupo Bronco. Continuamos con más ambiente. 9:20 p.m. Dice, hola, buenas noches, un saludo a la familia Cruz Ramírez y a la familia Bustillos Cruz. Y póngame una canción de Dorian Guerra, la de mi princesa. Y un saludo para ti también, esto es de parte de Sara. Saludotes ahí para Sara. Ahí vamos a buscar esa canción, ¿eh? Saludos a la gente de la Reforma, municipio de Guadalupe y Calvo. Póngame la canción del Frijolito con el grupo Montés. Y también la Viagra con los Tucanes. Y un saludo para ti, gracias. Ándele pues, el saludote ahí para toda la racita que nos acompaña por allá en la Reforma, en el municipio de Guadalupe y Calvo. Ahí les buscamos las canciones que nos están solicitando, ¿eh? Póngame una canción con los Novillos, la de Mariposa Traicionera, y un saludo para ti. Bueno, también la buscamos, la de Mariposa Traicionera ahí con los Novillos. Oiga, pues no puedo contestarles las llamadas porque yo sí los escucho, pero ustedes no me escuchan. Voy a ver cómo le hacen aquí las compañeras, porque ha de tener por aquí un truco, ha de tener un truco por aquí el celular. Así que vámonos con más música. Ya la lista está larga de canciones que nos han solicitado. Así que vámonos recio para no quedar debiendo tantas. Esta es con El Coyote y su banda Tierra Santa. Esto se llama...

0: Ahí quedó la presencia del Coyote y su banda Tierra Santa. La canción se llama Suspiros. Y ya son las 9:24. 9:24. Y dice por acá. Buenas noches para saludar a Ana Cruz Americano y para los del Aguaje. Y póngame una canción con el grupo Caribes del Fantasma. O los Fantasmas del Caribe. La de Muchachita Tan Bella. Ay, por favor, de parte del Gordito. Ay, disculpe, con la canción Muchacha Triste con el Fantasma del Caribe. Ah, ya ve que sí. Muchas gracias. Bueno, saludotes ahí para la gente bonita que nos acompaña esta noche. Buenas noches, profe. Un saludo para Fernanda, que está haciendo la tarea. Ándale, Fernanda, apúrate. ¿Ya salió el camaleón, no? Ah, no ha salido. No ha salido el camaleón, yo creo por eso. Por eso no ha acabado la tarea. Ahí viene ya el camaleón.
1: Profe, buenas noches. Me están pidiendo de Cuauhtémoc que salude a Marcelina Valdés Martínez de parte de su familia porque está cumpliendo años. Que ahí se la salude, por favor, y que le ponga mi humilde regalo con los rehenes. Ay, por favor. Sin falta, profe, porque lo están escuchando en Cuauhtémoc. Y de parte mía, que cumpla muchos años más, llenos de dicha y de felicidad.
0: Bueno, pues hasta Cuauhtémoc, Chihuahua, mandamos las felicitaciones. Gracias por estarnos acompañando. El abrazo fuerte ahí para la cumpleañera. ¡Ah!
2: Buenas tardes. Me pone una bonita canción, Grupo Lara, ¿En dónde estarás? Ay, para mi amorcito, Luis Carlos Hernández.
0: ¡Ay, ay, ay! Ay, para su amorcito. Así lo dijo, como con mucho amor. Y por acá dice, ¿qué pasó con mi canción? Pues, ¿cuál era? Ya se borraron los mensajes. A lo mejor ya salió, a lo mejor ahí viene. Ya no supe cuál fue la que me pediste. Ah, oiga, ya está listo aquí el camaleón ahí para Fernanda, para que se apure Fernanda a hacer la tarea. Ellos son los diferentes de la sierra. A ver esas manitas, Fernanda, esas manitas.

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7: Por supuesto que sí, mis amigos. Vamos a continuar con música, vamos a enviar.
8: Solamente nos faltan 27 minutos, 27 ya para que sean las 10 de la noche. Llegan los salteños de la sierra con el tema que nos habían solicitado. Se llama Las Uvas. Súbale, súbale pues.

0: ahí quedó la presencia de los salteños de la sierra. La canción se llama Las Uvas y ahora nos faltan 23 minutos, solo 23 minutos, para que sean ya las 10 de la noche. Dice, profe, me pone la canción de Herencia de Grandes, por favor, la que usted quiera. Ahí venía una de Herencia de Grandes, ¿dónde viene? ¿Dónde viene? Acá todavía falta una, dos y tres. Bueno, vienen dos adelante, luego ya viene la de Herencia de Grandes, ¿eh? Hola, buenas noches, ¿me puedes poner las mañanitas para mi amiga que hoy está cumpliendo años? Pues felicidades, felicidades ahí para tu amiga que cumple años el día de hoy.
1: Profe, pues a mi amor póngale las calcetas rosas.
0: Lo quiere ver con calcetas rosas a su amor. Órale. Ah, póngaselas usted. Yo con andar poniéndole calcetas rosas a su amor. Ah, de seguro hasta le huelen las patas. No es cierto, no es cierto. Un saludote ahí para Chunel. Hay que ponerle calcetines, mejor calcetines a Chunel. Porque con calcetitas y luego rosas se va a ver muy sexy. Hola, buenas noches. Saludos a mi abuelito Fausto, que acaba de cenar un pollito de rancho, dice, recién cocido. Y póngale la canción de la Helenita. Aquí lo escuchamos todos los días en Macharichi, de parte de Araceli. Ándale, pues, Araceli, saludos ahí para tu abuelito Fausto, que ya está bien cenadito, ¿no? Necesitamos ponerle la Helenita que se ponga a bailar, para que baje el pollo. No le vaya a roncar el pollo en la noche. Para saludar a la gente de la cumbre del Río Verde, ahí para mi tío Fede, para mi tía Virginia y también para mi abuelo, con una canción de Los Alameños de parte de Albertina, dice. Órale, pues saludotes ahí para toda la gente que nos acompaña por allá en la cumbre del Río Verde. 21 minutos para que sean ya las 10 de la noche. Vamos con el siguiente tema. Esto nos lo pidieron y creo que me lo pidió ahí doña Alejandrina. Es con Sentimiento Sierreño, se llama Soy Nada Sin Ti. Así que súbale pues, porque solamente nos quedan 21 minutos, para que sean las 10 de la noche.

Soy nada sin ti. Así se llama esta canción que acabamos de escuchar ahí con Sentimientos y Reño. Oiga, nos faltan 18 minutos, solo 18 minutos. 18 para que sean las 10 de la noche. Poco a poco, acercándonos ya a la recta final del programa. Y por acá mensajito dice, muy buenas noches. Gracias, gracias. Buenas noches. Hola, para que le mandes un saludo a la gente de Remojachi. Ahí para Brenda, Lucrecia, Jorge, Paulo, Eulogio, Silvia, Clarisa. Esto de parte de Claudia Yáñez. También voy a mandarle un saludo a Sergio, que está aquí acostado y me complace con una canción de Los Dareyes, dice. Ándale, pues, saludotes, saludotes ahí para toda la racita de Remojachi. Ahí para Sergio, que está acostado, pero escuchando la patrona. Qué bonito, qué bonito.

dice, ah, no, es que no podemos contestar las llamadas. Dice, ponme una canción con los novillos, la de mentiras bonitas. Y un saludo para mi esposa y para mis dos cachorritas. Y mi cachorrito también, saludos para ti. Ándale, pues, saludos, saludos. Híjole, es que no, en serio, por ahí hubo varias personas que intentaron comunicarse conmigo a través de una llamada, pero no me escuchan. Yo sí los escucho, pero ellos no me escuchan. Y así no podemos entablar alguna comunicación. Así que nos vamos mejor con otra canción. Esto que tengo aquí es con Ramón Ayala.

ahí quedó, eso se llama Tragos de Amargo Licor con Ramón Ayala. Ya son 13 minutos los que nos faltan para que sean las 10 de la noche. A punto de llegar a la recta final del programa, oigan. Hola, buenas noches, Armando, para que saludes a Luis Hernández de allá del río Nonuava, que hoy lo vi ahí por la calle. Pero ni siquiera volteaba, ni siquiera verme, dice. Yo siempre me acuerdo de él, esto de parte de Gabriela. Y lo quiero mucho, póngale una canción para que se acuerde de mí. Ándele pues, saludotes para Luis Hernández de Río Nonuava. Por aquí andaba en Guachochi, entonces, ahí lo vieron en la calle. Y ni siquiera volteó para donde estaba esa persona que lo quiere. ¿Quién sería? Buenas noches, para que le mandes un saludo a mi esposo Enrique y a mi hijo Dariel Bustillos y para toda la gente de Corralitos y acá en Rosanachi, y póngame la canción de Tierra Cali, la de Maldito Amor, y un saludo para ti de parte de Isela. Gracias, Isela, saludotes también para ti. Seguimos con otra canción que tenemos acá, es con Herencia de Grandes y esta canción se llama Ya Borracho.

0: Ya estamos en la recta final del programa. Son las 9:50, solamente 10 minutitos. 10 minutos para que sean las 10 de la noche.
1: Polka cumbia.
0: Saludo para el guapote de Adrián, de ahí del Salto, que lo amo, de parte de su chirisca. Hasta Adrián, ya nomás con atrás. Y el guapote del Adrián dice,

Bueno, continuamos, luego, vámonos con el siguiente tema. ¿Qué tenemos por acá? Tenemos con los grandes de Tijuana. Ah, es la canción que me pidió Petronila, ¿verdad? Esto se llama Como niña con juguete nuevo.

Ahí quedó Los Grandes de Tijuana. Se llama la Como Niña con Juguete Nuevo. Y ahora nos faltan solamente seis minutos ya para que sean las 10 de la noche. Pues esto ya se está acabando. Ellos son Los Novillos de la Sierra con el tema Mariposa Traicionera.

Son las 10 de la noche en punto. Esto quiere decir, esto significa que mi tiempo se ha terminado por el día de hoy. Yo te agradezco de todo corazón el que me hayas permitido haber entrado a tu casa. Gracias por haberme acompañado en este espacio musical de saludos y complacencias. Pero te espero aquí el día de mañana en punto de las 8 de la tarde, si así Dios lo quiere. Mañana estaremos en una noche más de miércoles de guitarra. Te deseo que pases una excelente noche. ¡Hasta la próxima!

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canciones que guardo en mi repertorio con mucho cariño y con mucho amor y con muchos recuerdos. Pero hay canciones que definitivamente han marcado mi carrera. Y esta es una de ellas. Espero que tenga un lugar también especial en sus corazones. Esta canción se llama Quiero y Necesito. ¿Cómo dice, muchachos? Por favor.

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Estamos viviendo en un tiempo en el que nunca hubo tanta necesidad de acercarnos a Dios. Y al mismo tiempo, he visto algo muy fuerte sucediendo. Un gran avivamiento. Personas regresando a Dios. Personas cansadas del vacío del mundo. Personas con hambre de buscar verdaderamente la presencia del Señor. Y eso es algo hermoso de ver. Porque hay una generación que está entendiendo que el dinero, las distracciones, los placeres y la aprobación de las personas no pueden llenar el corazón. Hay una generación comprendiendo que sin Dios el alma sigue vacía. Pero al mismo tiempo que muchas personas quieren entregarse a Dios, también existe una lucha muy grande dentro de ellas. Porque servir a Dios exige renunciar a cosas que la carne ama. Y es exactamente ahí donde mucha gente sufre. La persona quiere buscar a Dios, pero todavía está atrapada en hábitos que la alejan de Él. Quiere vivir algo nuevo con Dios, pero sigue alimentando cosas viejas. Quiere sentir paz, pero no logra abandonar aquello que destruye su alma lentamente. Y tal vez tú sabes exactamente de lo que estoy hablando, porque a veces existe el deseo de cambiar, pero al mismo tiempo existe dificultad para dejar ciertas cosas atrás. Y eso sucede porque la carne siempre lucha contra aquello que viene de Dios. La Biblia muestra esto todo el tiempo. Pedro quería seguir a Jesús, pero todavía luchaba contra sus miedos. Pablo dijo que existía una batalla dentro de él. Y hasta personas usadas por Dios pasaron por momentos en los que tuvieron que escoger entre seguir atadas al viejo hombre o vivir la transformación que Dios había preparado. Y tal vez hoy Dios te trajo a este video exactamente porque llegó el momento de identificar aquello que está impidiendo que te acerques más a su presencia. Porque mientras más cerca llegas de Dios, más te das cuenta de que hay cosas que ya no tiene sentido cargar. Y en el video de hoy, vamos a hablar sobre 5 cosas a las que necesitas renunciar para acercarte verdaderamente a Dios. Y tal vez una de ellas está impidiendo que tu vida espiritual crezca sin que te des cuenta. Si eres nuevo por aquí, déjame presentarme. Mi nombre es Mateus, soy solo un joven apasionado por la presencia de Dios y llevar esperanza a través de la Biblia es mi llamado. En nuestro ministerio, hablar del amor de Dios, de su misericordia y de las verdades del Evangelio es la prioridad, porque nuestro centro es Jesús. Y sinceramente, este canal es como una familia para mí. Aquí fortalecemos nuestra fe juntos, aprendemos más sobre Dios y encontramos fuerzas para seguir adelante, incluso en los días difíciles. 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Y escribe aquí en los comentarios la siguiente frase: nada vale más que la presencia de Dios. Porque realmente quiero leer tu mensaje y saber quién está viendo este video hasta aquí. Ahora vamos juntos a la primera cosa a la que necesitas renunciar para acercarte a Dios. El orgullo. Una de las mayores barreras entre el ser humano y Dios es el orgullo. El orgullo hace que la persona piense que puede resolver todo sola. Hace que la persona no admita sus errores. Hace que alguien siga viviendo de la misma manera aún sabiendo que está lejos de la voluntad de Dios. Y el problema del orgullo es que endurece el corazón. Hay personas que sufren, lloran, viven angustiadas, pero aún así no logran rendirse completamente a Dios porque dentro de ellas existe una voz que dice, yo puedo solo, pero la verdad es que nadie vence solo. La Biblia muestra que Dios resiste a los orgullosos, pero da gracia a los humildes. Y eso significa que cuando alguien se humilla delante del Señor, reconociendo sus debilidades, Dios comienza a actuar de manera poderosa. ¿Recuerdas al hijo pródigo? Mientras insistía en vivir a su manera, su vida se destruía poco a poco. Pero todo comenzó a cambiar cuando reconoció que necesitaba volver al Padre. Y tal vez hoy Dios está esperando exactamente eso de ti. No perfección, no apariencia religiosa, solo un corazón sincero, porque el orgullo aleja, pero la humildad acerca. Y después de renunciar al orgullo, hay otra cosa que muchas personas necesitan dejar atrás urgentemente. Hábitos que están enfriando tu vida espiritual. No todo lo que destruye la fe hace ruido. A veces son pequeños hábitos diarios los que van alejando lentamente a la persona de Dios. Contenidos que alimentan pensamientos malos, conversaciones negativas, pecados ocultos, ambientes que debilitan la mente, cosas que parecen pequeñas, pero que poco a poco van apagando el deseo de buscar a Dios. Y lo más peligroso es que esto sucede lentamente. La persona todavía cree en Dios, pero ya no ora como antes. Todavía va a la iglesia, pero ya no tiene ganas.
Todavía escucha mensajes, pero el corazón parece distante. Es como una fogata que va perdiendo fuerza poco a poco. Por eso la Biblia dice que guardemos nuestro corazón, porque aquello que alimentamos diariamente influye directamente en nuestra vida espiritual. Y aquí hay algo muy importante. Nadie se acerca a Dios solamente deseando cambiar. Es necesario tomar decisiones. Tal vez necesitas abandonar ciertos contenidos. Tal vez necesitas alejarte de conversaciones que solo traen negatividad. Tal vez necesitas cambiar hábitos que están robando tu paz espiritual. Porque hay cosas que alimentan tu carne, pero debilitan tu alma. Y hablando de influencia, eso nos lleva al siguiente punto. Personas y ambientes que te alejan de Dios. Una verdad difícil de aceptar es que no todo lugar le hace bien a tu vida espiritual. Existen ambientes que sofocan tu fe. Lugares donde sientes que tu mente se carga, donde aparecen tentaciones, pensamientos malos y actitudes que te alejan de Dios. Y lo mismo sucede con ciertas amistades. La Biblia dice que las malas compañías corrompen las buenas costumbres, y eso no significa despreciar a las personas, sino entender que algunas influencias pueden destruir lentamente tu caminar espiritual. Hay personas que después de hablar con ciertas amistades pierden la paz, pierden las ganas de orar, pierden la esperanza, pierden hasta la alegría. Por otro lado, cuando estás cerca de personas que aman a Dios, tu fe se fortalece. Por eso Jesús caminaba con personas que estaban dispuestas a acercarse al Padre, y tal vez hoy Dios te está mostrando que algunas conexiones necesitan cambiar en tu vida. No toda puerta abierta viene de Dios. No toda amistad te lleva más cerca del Señor. A veces crecer espiritualmente también significa aprender a alejarte de aquello que destruye tu comunión con Dios. Y existe otra cosa que mucha gente necesita entregar al Señor. La necesidad de controlar todo. Muchas personas creen en Dios, pero todavía intentan controlar cada detalle de su propia vida. Quieren entender todo. Quieren prever todo. Quieren resolver todo solas. Pero la fe no funciona así. La fe es confiar aún cuando no entiendes el camino. Abraham no sabía hacia dónde iba cuando Dios lo llamó, pero obedeció. Pedro no entendía cómo caminaría sobre las aguas, pero decidió confiar en Jesús. Y tal vez una de las razones de tu ansiedad sea exactamente esta. Estás intentando cargar solo un peso que deberías entregarle a Dios. Hay personas que no logran descansar porque quieren controlar todo el futuro. Quieren respuestas inmediatas. Quieren garantías para todo. Pero Dios también trabaja en el silencio. Dios trabaja mientras esperas. Dios trabaja incluso cuando no puedes ver. Y mientras más intentas controlar todo, más cansado terminas. Llega un momento en el que simplemente necesitas decir, «Señor, no entiendo todo, pero confío en ti». Y cuando alguien aprende a confiar, el corazón finalmente encuentra paz. Pero todavía existe una última cosa a la que muchas personas necesitan renunciar para acercarse a Dios: la necesidad de agradar a todo el mundo. Este es uno de los mayores problemas de nuestra generación. Muchas personas quieren agradar tanto a los demás que terminan alejándose de la voluntad de Dios. Les da vergüenza demostrar su fe, vergüenza hablar de Jesús, vergüenza tomar decisiones diferentes, y poco a poco comienzan a vivir buscando la aprobación de las personas. Pero la verdad es simple: nunca podrás agradar a todo el mundo. Hasta Jesús fue criticado. Hasta Jesús fue rechazado. Hasta Jesús fue perseguido. Así que imagínate nosotros. Cuando alguien decide seguir verdaderamente a Dios, en algunos momentos será incomprendido. Algunas personas se burlarán, otras se alejarán, otras tal vez no entiendan tus cambios, pero vale la pena mantenerse firme. Porque al final de todo, es mejor ser aprobado por Dios que vivir esclavo de la opinión de las personas. Tal vez hoy Dios te está llamando a vivir una fe más valiente, una fe verdadera, una fe sin máscaras. Porque cuando dejas de vivir para agradar al mundo, finalmente comienzas a vivir aquello que Dios soñó para tu vida. Acercarse a Dios no significa que nunca más vas a cometer errores. No significa que todos los problemas desaparecerán de una vez. Pero sí significa que tu vida comienza a cambiar de adentro hacia afuera. Y muchas veces esa transformación comienza cuando decides renunciar a aquello que te estaba alejando del Señor. Tal vez hoy Dios habló exactamente a alguna área de tu vida. Tal vez hay algo que necesitas entregar. Tal vez hay algo que necesitas dejar atrás. Y mientras más rápido lo hagas, más cerca estarás de la presencia de Dios. Porque Dios nunca se aleja de nosotros.
Muchas veces somos nosotros quienes permitimos que otras cosas ocupen su lugar. Pero la buena noticia es que siempre existe un camino de regreso. Así que no importa cómo esté tu vida hoy, no importa cuántas veces hayas caído, Dios sigue llamándote para estar más cerca de Él. 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Que Dios bendiga tu vida y nunca permita que te alejes de su presencia.

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1: Hola, ¿qué tal? Excelente mañana, muy buenos días. Le damos la bienvenida a este primer bloque de noticias. Y bueno, pues esta mañana, ombliguito de semana, miércoles, por fin, oiga, ya huele a finecito de semana. Mi nombre es Dani García y te voy a estar acompañando con la noticia y con la información esta mañanita. Aquí está rico de clima. Ahora sí que vamos a darle la bienvenida para que opine a nuestra compañera.
2: Hola, Dani, ¿qué tal? Buenos días. ¿Cómo amaneciste?
1: Muy bien, gracias a Dios. ¿Y tú? ¿Qué tal?
2: Qué bueno, me da mucho gusto. También muy bien. ¿Y usted cómo está en su casita? ¿Ya está listo? ¿Ya está preparado? ¿Ya se hizo la tacita del café para que nos acompañe esta mañana aquí en a través de la 91.1 La Patrona? Y también, por supuesto, a través de nuestra página de Facebook, La Patrona de Huachochi Noticias. Bienvenidos. Así que, pues, a darle, Dani.
1: Oye, ahora que dijiste café, se me antojó muchísimo, como que se me vino el olorcito a café.
2: Oiga, no, le digo que aquí no podemos hablar de café porque, ay, Dios.
1: Qué barbaridad.
2: Cuidado, qué barbaridad. No, pero esté en su casita, esperemos que ya esté ahí con la tacita, escuchándonos o viéndonos, si es el caso. Así que, pues, todos bienvenidos esta mañana.
1: Oye, pues, así es, esta mañanita con un cafecito delicioso, rico. Híjole. Sí, se me vino. Ahorita sí necesito un café.
2: ¿Necesitas un cafecito?
1: Sí, como que...
2: Se requiere
1: el café. El olorcito, fíjate.
2: Se requiere el café.
1: Y no han hecho café ahora en la mañana. No tiene por qué oler a café.
2: No tiene por qué oler a café.
1: No, pero se me vino. Qué loco, ¿no? Oye, que ¿no te ha pasado que te recuerda a veces algún olor a alguien?
2: Sí. Hasta un lugar.
1: Hasta un lugar, ¿cierto?
2: Así que bueno. Gente bonita de Huachochi, bienvenidos esta mañana, quédese con nosotros porque vamos a estar hasta las 9 de la mañana, Dani.
1: Así es, y bueno, pues iniciamos esta mañana como todos los días agradeciéndole, bueno, pues a usted que está aquí a través de la 91.1 y también felicitando a todos los cumpleaños por ahí y también a los santos. Hoy les toca a los Carlos Matías Malumba y Clotilde. Oye, pues un saludo a nuestro compañero Carlos y Malumba.
2: Maluma, iba a mandarle un saludo a Maluma.
1: No, este es Malumba. Mira, no conozco a nadie que se llama Malumba.
2: Malumba, no, tampoco.
1: Pues no sé de qué país será este nombre.
2: Pues no.
1: Escucha muy exótico.
2: Muy exótico, pero aquí por aquí no sé.
1: Ah, no, estoy mintiendo. Mulumba.
2: Mulumba.
1: No, Malumba.
2: Se me figura como un nombre acá de...
1: A mí se me figura como de África. De
2: África.
1: De estos lugares. Bueno, pues un saludo
2: brasileiro,
1: a nuestro...
2: Brasileiro.
1: Ándale. Un saludo a nuestro compa Mulumba.
2: Mulumba, hasta Brasil. Hasta África.
1: ¿Y a poco sí conocen uno? No, pero por allá de andar. Nuestro amigo Mulumba. Oye, bueno, pues después de felicitar a los santos, le platico 153 días transcurridos, nos faltan únicamente 212 días por transcurrir y vamos en la semana número 23. Y nos vamos rápidamente con las efemérides. Oiga, pues un junio 3 de 1548 fallece en la Ciudad de México Fray Juan de Zumárraga, primer obispo y arzobispo de México. En 1915, durante un encuentro con las fuerzas de Francisco Villa, Álvaro Obregón recibe trozos de un proyectil sobre su brazo derecho y al perderlo gana el mote de El Manco de Celaya. En el año 2001, de un 3 de junio, fallece el actor Antonio Rodolfo Quinn, Oaxaca, a los 86 años de edad. Y en el año 2016 fallece Cassius Clay, mejor conocido como Muhammad Ali, boxeador estadounidense. Pues bueno, mire, acontecimientos muy relevantes, muy importantes. Un junio 3, usted lo sabía, ¿no lo sabía? Realmente yo no me sabía ninguna, ¿eh?
2: No
1: me sabía ninguna.
2: No, tampoco menos, Ani.
1: Ah, no, bueno, lo único que sí tenía, pero no del año y no sabía qué día, fue lo de durante el encuentro contra las fuerzas de Francisco Villa, Álvaro Obregón recibe los trozos del proyectil y bueno, pues cuando fue nombrado el Manco de Celaya, fue lo único.
2: No, yo ni eso, ya ni me acuerdo. Ya no me acuerdo ni cómo aprendí a leer y a escribir.
1: Ni sabemos a veces. Oye, es que a veces que el cerebro, yo sé que pues estamos en locución, noticia, y pues necesitamos aquí dar la noticia bien, pero híjole, a veces en serio que el cerebro no conecta con las palabras y es bien complicado.
2: Y se nos traba la luenga.
1: Sí, y a veces que el todo el programa nos estamos así, de verdad que ni con un cafecito, Viviana.
2: No, ni así reacciona
1: uno. No, realmente. Así que así pues, una disculpita, ¿verdad? Si le decimos una...
2: Sí que ha de perdonar, pero pues somos seres humanos que cometemos errores, Dani. Pero pues, mire, nosotros tratamos de dar la noticia lo mejor posible, lo mejor que usted nos puede entender, lo mejor que usted pueda captarla y también pues pueda opinarla. Y muy importante, oiga, que pueda opinarla, así que también los invitamos para que nos deje su mensaje 649-101-1010, nuestra línea telefónica aquí en cabina. Y por supuesto, déjenos el comentario a través de nuestro en vivo ahí en nuestra página de Facebook.
1: Oye, pues así es, y adivina qué, lo que nos interesa.
2: Vámonos con el clima. El día de hoy, ¿qué les pareció el calorcito ayer? ¿Estuvo bueno, ah?
1: Estuvo demasiado bueno.
2: Estuvo, pero re bueno, oiga. Pues vamos a iniciar con el clima exactamente como Dani lo acaba de comentar. Vámonos a irnos hasta Guadalupe y Calvo. Excelente mañana para todos y cada uno de ustedes. El día de hoy amanecimos con un clima, una temperatura de los 11 grados centígrados, sin probabilidades de lluvia, el cielo completamente soleado para el día de hoy, vientos de hasta 5 kilómetros por hora y una humedad del 48%, la máxima que estará alcanzando el día de hoy los 25 grados centígrados. A partir de las 4 de la tarde, por ahí algunas nubecillas, pero nada importante. Así que bueno, pues usted tome las debidas precauciones. Este es para Guadalupe y Calvo y nos vamos seguidito de Valleza, aquí en nuestro municipio vecino. El día de hoy tenemos una temperatura de los 16 grados centígrados, el cielo parcialmente soleado, precipitaciones pues no, en realidad no hay probabilidades de lluvia, 5% pues muy nulas y bajas, vientos de hasta 6 kilómetros por hora, humedad del 32% y la máxima para Valleza estará alcanzando los 32 grados centígrados. Nos vamos hasta el hermoso pueblo mágico de Batopilas. El día de hoy tenemos un clima, una temperatura de los 15 grados centígrados, sin probabilidades de lluvia para el día de hoy, vientos de hasta 6 kilómetros por hora, una humedad del 39% y la máxima que estará alcanzando los 36 grados centígrados. Bastante calor para el municipio de Batopilas. Uno de los municipios también con bastante calorcito, pues es el municipio de Urique, y el día de hoy le comento que amanecimos con un clima de los 14 grados centígrados, el cielo mayormente soleado para el día de hoy, sin probabilidades de lluvia, vientos de hasta 5 kilómetros por hora y una humedad del 42%, la máxima estará alcanzando los 35 grados centígrados, 35 grados centígrados para Urique. Nos vamos hasta el municipio de Morelos. El día de hoy amanecimos, el día de hoy amanecimos con una temperatura de los 18 grados centígrados, el cielo mayormente soleado para el día de hoy. La máxima estará alcanzando los 37 grados centígrados, sin probabilidades de lluvia, vientos de hasta 3 kilómetros por hora y una humedad del 37%. Le comento nuevamente, el cielo soleado y la máxima de 37, así que bastante calor para el municipio de Morelos. Nos vamos hasta el seccional de Baborigame. El día de hoy amanecimos con una temperatura de los 14 grados centígrados, el cielo mayormente nublado para el día de hoy, sin probabilidades de lluvia, vientos de hasta 6 kilómetros por hora y una humedad del 41%. La máxima estará alcanzando los 28 grados centígrados para Baborigame. Nos vamos hasta Nonuaba. El día de hoy amanecimos con una temperatura de los 16 grados centígrados, el cielo mayormente, el día de hoy parcialmente nublado, va a haber nubosidad importante para el día de hoy en Nonuaba. Precipitaciones de hasta un 10%, vientos de 5 kilómetros por hora y una humedad del 26%. La máxima para Nonuaba estará alcanzando los 32 grados centígrados. San Juanito, ya se me anda yendo San Juanito, discúlpenme ustedes. Buenos días a todo el San Juanito, Bocoina, Acril y alrededores. Les mandamos un saludote. El día de hoy amanecimos con un clima de los 10 grados centígrados, ahorita en este preciso momento, el cielo soleado para el día de hoy, sin probabilidades de lluvia, vientos hasta 5 kilómetros por hora y una humedad del 29%, la máxima estará alcanzando los 26 grados centígrados. Le comento, esto es para el para San Juanito, así que bueno, pues también un día se supone que bastante agradable. Nos vamos con Y por último, a cerrar con nuestro municipio, el día de hoy amanecimos con una temperatura de los 11 grados centígrados, el cielo mayormente soleado para el día de hoy, con 5% probabilidad de lluvia, muy muy baja la probabilidad, vientos de hasta 3 kilómetros por hora y una humedad del 43%, la máxima que estará alcanzando los 26 grados centígrados, nos vamos a ir hasta los 26 grados centígrados para el día de hoy. De una vez les comento que para mañana jueves hay probabilidades de lluvia, a partir de las 12 del mediodía tenemos hasta un 60% de probabilidad de lluvia, ojalá que nos llueva porque nos hace falta bastante esa agua que nos cae ahora sí del cielo. Ojalá que así sea y esperemos que pues también en los próximos días también se pronostican lluvias, ¿eh? Para la semana que entra a partir del miércoles nuevamente, esperemos que pues que esas probabilidades de lluvia no cambien y pues nos caiga un poquito de lluviecita. Así que ahí está el clima para el día de hoy. Si usted va en carretera, si va manejando, viene o va a otro destino, pues maneje con mucha precaución. También los invitamos nuevamente a que no tiren basura, a que apaguen su colilla del cigarro, a que no dejen fogatas por ahí en medio del monte, del bosque. Vamos a cuidar nuestra naturaleza.
1: Oiga, bueno, pues así es, hay que seguir estas recomendaciones. Y recuerde, el día de ayer se suscitó un incendio por el Lobito y bueno, pues se desató por ahí el pánico entre las personas que estaban alrededor, pero bueno, pues los brigadistas la controlaron de una manera rápida, pudiendo sofocar el incendio. Y volvemos a repetirle, es más barato ahora sí que no iniciar el incendio que combatirlo. Vamos a ser personas conscientes, ya somos adultos, que si tiramos la bachita de cigarro, pues bueno, podemos ocasionar un accidente. Y más en estos calorones, Viviana, que el sol está todo lo que da, también no lance botellas porque pueden hacer el efecto lupa.
2: Efecto lupa, y ahí pues imagínese, se empieza pues un incendio.
1: Así es, y bueno, pues esta mañana iniciamos nuestro primer bloque de noticias, nuestra línea telefónica 649-10-1010, también está apareciendo en pantalla. Oye, dice por acá nuestro amigo que nunca se pierde el programa y que le agradecemos muchísimo y le mandamos un fuerte abrazote. Emigdio Carrera, buenos días, que tengan excelente día, saluditos.
2: Muy buen día, Emigdio, un saludo muy especial, gracias por vernos, mirarnos, escucharnos todos los días.
1: Oiga, y así es, iniciamos con información, con noticia, nos vamos hasta Cuisihuiriachi. Recuperan camioneta robada y aseguran 89 kilos de marihuana. Los elementos de la Secretaría de Seguridad Pública del Estado, en coordinación con personal del Ejército Mexicano, aseguraron así una camioneta con reporte de robo que transportaba aproximadamente 89 kilogramos de marihuana, esto en el municipio de Cuisihuiriachi. El aseguramiento ocurrió durante un recorrido de vigilancia realizado en corporaciones de seguridad en una brecha que comunica a la comunidad de San Bernabé en la zona conocida como El Aserradero. Durante estos labores preventivos, los agentes localizaron una camioneta Nissan aparentemente abandonada. Al acercarse a interceptarla, observaron una unidad que se encontraba atascada debido a las condiciones del terreno, situación que habría impedido continuar el desplazamiento. Tras revisar los datos de identificación del vehículo en las plataformas de seguridad, se confirmó que contaba con reporte de robo vigente. En la inspección de la unidad, también los elementos localizaron los 5 paquetes de plástico que contenían una hierba verde seca y olorosa, y bueno, con características similares a lo que es la marihuana. El peso total del cargamento fue estimado a 89 kilogramos. La droga y el vehículo fueron asegurados y puestos a disposición del MP, autoridad encargada de integrar la carpeta de investigación. Pues esto le vuelvo a repetir en Cuisihuiriachi. Y dice por acá Bautiza Antonio José. Buenos días, saludos desde Juárez. ¡Ay, la ciudad fronteriza!
2: Saludos hasta la ciudad fronteriza, hasta Ciudad Juárez, Chihuahua.
1: Muy, muy buenos días. Y ahora sí, más información.
2: Claro que sí, oiga, nos vamos con más información. Bueno, un conductor, tras impactar su camioneta contra un camión maderero en la carretera a Guadalupe y Calvo, un hombre pues perdió la vida la noche de ayer martes, luego de haberse involucrado en este accidente vial registrado sobre la carretera que conduce Guadalupe y Calvo a las inmediaciones del aeropuerto del Frisco. De acuerdo con el reporte emitido a los números de emergencia, alrededor de alrededor de las 8:20 de la noche, pues se alertó sobre este choque donde una persona pues había quedado atrapada al interior de un vehículo. El percance ocurrió aproximadamente a 5 kilómetros de la comunidad del Granillo, hasta donde se movilizaron elementos de la Guardia Nacional, la Policía Municipal de Santa Bárbara, personal del Departamento de Bomberos de Parral y paramédicos de la Cruz Roja. Al arribar a las corporaciones, pues localizaron una camioneta blanca de modelo antiguo y pues un camión de carga que transportaba madera aserrada. Los primeros reportes indican que se trató de un choque por alcance en una camioneta que se impactó posterior en la parte trasera de esta unidad, donde llevaban algunos trozos. La unidad pues quedando severamente dañada en la parte frontal a consecuencia de la fuerza del impacto. El conductor de la camioneta falleció en el lugar al quedar prensado entre la estructura del vehículo, por lo que fue necesaria la intervención de los cuerpos de rescate para recuperar el cuerpo. Hasta el cierre de la información, las autoridades pues no han dado a conocer la identidad de la víctima. Se espera que en las próximas horas pues se emita la información oficial sobre este lamentable hecho allá en la carretera que conduce Guadalupe Calvo a Parral.
1: Bueno, pues lamentamos muchísimo este suceso. Oiga, pues mándenos un mensajito, Vivi, ya empiezan a mandarnos más mensajitos a través de nuestro en vivo. Anda bien despierta la raza esta mañana.
2: Hoy amanecieron muy, muy participativos, qué bárbaros, oiga, a ver.
1: ¿Y durmieron bien?
2: Buenos días, saludos desde Juárez. Hilda Bustillo, saludos desde el Vergel, Valleza, un fuerte abrazo, muchas gracias por su mensaje.
1: El Vergel, órale, pues un saludote. Ahí también es caluroso, ¿no?
2: Sí.
1: Sí, ¿verdad?
2: No. Pues no sé. Oye, Vergel es uno de los lugares más fríos del estado de Chihuahua.
1: Ah, caray.
2: Entonces, a ver, platíquenos si nos está escuchando en tiempo de calor. Yo me imagino que es similar aquí, ¿no?
1: Yo creo que sí.
2: Algo parecido.
1: Ahora vamos a buscar, déjenme buscar.
2: Platíquenos, díganos cómo les va con el clima allá.
1: El Vergel, a ver. Ah, caray, me salen muchos Vergel.
2: Vergel,
1: Chihuahua. Me sale. Sí, ¿verdad? Chihuahua. Mira, pues, no. Sí, está caliente, está a 20 grados centígrados y les espera una máxima de 33.
2: Órale, entonces.
1: Ay, adivine qué, tienen probabilidad de lluvia hoy, el jueves y viernes, de un 45% de lluviecita.
2: Ok, bueno, pues mire, también probabilidades de lluvia.
1: Oiga, en Parral también les mandamos un saludo a nuestro bellísimo Hidalgo de Parral, que les llovió bien a gusto días pasados y qué envidia de la buena. Se me antojó.
2: Oiga, no, sí, de verdad. Se me antoja que esté lloviendo y yo acostada en mi cama, viendo por la ventana caer la lluvia. Ay, lluvia, qué romántica.
1: Ya te proyectaste, ¿no? No, está bien, baby, pues es que, oye, qué rica es la lluvia.
2: Sí.
1: Pero bueno, pues no hemos tenido la suerte de que nos llueva aquí en nuestro municipio. Esperemos que pronto nos caiga la lluvia. Y bueno, pues en más información nos vamos con esta lamentable noticia. Ya identificaron al joven fallecido tras el accidente en motocicleta en la carretera a Juárez. La madrugada del martes fue identificado como Ángel Emilio Hernández, de 21 años de edad. El joven que perdió la vida luego de verse involucrado en un accidente mientras circulaba en una motocicleta sobre la carretera libre a Ciudad Juárez. De acuerdo con la información preliminar, el joven conducía con una motocicleta deportiva de la marca Yamaha, cuando por causas no investigadas, que bueno, pues aún no se sabe el esclarecimiento de los hechos, perdió el control de la unidad en el tramo conocido como las curvas del Perico, a la altura del kilómetro 6. Tras salir de la cinta asfáltica, pues lamentablemente la motocicleta derrapó y el conductor cayó a un barranco de aproximadamente 15 metros de profundidad. Las autoridades señalaron que durante esta caída sufrió lesiones de gravedad al impactarse en contra de la formación rocosa, lo que provocó su lamentable fallecimiento inmediato en el lugar. Posteriormente, personal de general del estado realizó las diligencias correspondientes y efectuó el levantamiento del cuerpo para su traslado al CEMEFO. Lamentamos muchísimo la muerte de este joven de tan solo 21 años de edad. Y las curvas del Perico, Viviana, han cobrado muchísimas vidas.
2: Sí, hemos visto que, bueno, yo la verdad que sí he ido, sí sé dónde es. Dani, pero no sé por qué hay tantos accidentes en estas curvas tan famosas.
1: Pues,
2: y no por bonitas curvas, por accidentes.
1: Pues es que no dejan de ser curvas, entonces muchas veces pues pues sí, es que dicen que las curvas tragan a la gente, tragan a los carros.
2: Sí, entonces pues oigan, de verdad que pues la recomendación de siempre, maneje con mucho cuidado, con mucha precaución, no puede ser nada más en las curvas del Perico, pues sino que en cualquier parte de la carretera donde usted pueda andar.
1: Así es, Vivi.
2: Oiga, pues ya a las 7 de la mañana con 9 minutos, vamos a continuar con la información. Oiga, pues el día de ayer tuvimos aquí en estos micrófonos de la patrona a la presidenta de la Comisión Estatal de Derechos Humanos, Ada Miriam Aguilera Mercado, pues visita Huachochi a un mes de haber sido nombrada de tomar su cargo. Y por cierto, que es la primera mujer que ha tomado este puesto como presidenta de la Comisión de Derechos Humanos aquí en el estado de Chihuahua, quien compartió pues parte del trabajo que realiza frente a este organismo. A poco más le comentaba de un mes de haber asumido su cargo. Durante la entrevista, la titular de la Comisión Estatal de Derechos Humanos habló sobre la gira de trabajo que está realizando en diversos municipios de la Sierra Tarahumara con el objetivo pues de acercarse a las comunidades, de fortalecer la presencia institucional y establecer canales de colaboración con las autoridades municipales y los distintos sectores de la población. También la doctora Aguilera Mercado destacó que la importancia de mantener una comunicación cercana con los municipios de la región serrana, particularmente pues con las comunidades indígenas, para promover el respeto, la protección y la defensa de los derechos humanos. Como parte de su visita aquí en Huachochi, participó en la firma de convenio en colaboración con la Comisión Estatal de Derechos Humanos y el gobierno municipal, encabezado también por el presidente, el alcalde de Huachochi, Pepe Yáñez. Este acuerdo pues busca impulsar acciones conjuntas de capacitación, de orientación y promoción de derechos humanos en beneficio de la población. También la presidenta estuvo acompañada por el secretario y técnico del organismo, el licenciado Juan Ernesto Garnica Jiménez, así como la encargada de la oficina de la Comisión Estatal de Derechos Humanos aquí en Huachochi, la licenciada Mónica Leticia Espino Muela. Esta visita pues forma parte de una serie de recorridos que la doctora Ada Miriam Aguilera Mercado realiza en distintos municipios del estado para presentarse ante las autoridades y ciudadanías, además de fortalecer el trabajo institucional de la Comisión Estatal de Derechos Humanos en las diferentes regiones de Chihuahua. Esta oficina aquí en Huachochi nos comentaba que está dentro de las instalaciones del DIF municipal, y que si usted requiere alguna asesoría, requiere alguna consulta, puede dirigirse directamente ahí con ellos a esta oficina. Le comento que está pues dentro del DIF municipal.
1: Oye, bueno, pues felicidades por ahí en la entrevista muy interesante que sucedió el día de ayer, gracias a nuestra compañera Viviana Martínez, y pues ahora sí que a informarnos.
2: Así es, oiga, así que bueno, pues te digo que desde la ignorancia yo no sabía que teníamos aquí una oficina de derechos humanos.
1: Fíjate que muchas personas desconocemos muchísimas cosas que hay aquí en Huachochi, y a veces tenemos que irnos a otro lugar teniendo a la mano, bueno, pues todo aquí.
2: Ajá, exactamente. Y pues la doctora, pues en esta gira, dándose, pues presentándose, dándose a conocer y darle a conocer a las comunidades, a toda la ciudadanía, pues que aquí está ella, esta institución, para servirles, para ayudarnos, y sobre todo, pues si usted tiene algún conflicto, que tenga alguna queja, pues puede acercarse. De verdad que siempre nos comentaba que siempre hay una persona aquí en la oficina, y pues es la licenciada Mónica, si no me equivoco.
1: Bueno, pues felicidades, de verdad, y acérquese si tiene alguna inquietud, si quiere saber más un poco de lo que se trata esto, si ayer no escuchó la entrevista porque, bueno, pues no pudo, estuvo trabajando y demás, pues acérquese, de verdad que no nos perdemos de absolutamente nada, Viviana, no perdemos nada si nos acercamos.
2: Así es, oiga. Y pues comentando un poquito más sobre esto, el día de ayer también la doctora Ada Miriam, junto con el alcalde José Miguel Yáñez Ronquillo, pues firmaron un acuerdo, este acuerdo de esta visita de trabajo, donde también pues participó, le comento, el secretario técnico de la comisión, Juan Ernesto Garnica, así como la encargada de la oficina, Mónica Leticia. Previo a esta firma también se reunió con las autoridades indígenas fueron recibidas ahí mismo en las instalaciones estatal de derechos humanos por regidores, directores municipales, representantes de las dependencias estatales, gobernadores indígenas, quienes dieron la bienvenida a la comitiva. Durante este evento, el alcalde destacó la importancia pues de mantener una coordinación permanente con organismos dedicados sobre todo a la defensa de los derechos fundamentales, señalando que este tipo de alianzas pues fortalecen un trabajo institucional y que contribuyen a brindar la atención más cercana y efectiva a la ciudadanía. También por su parte la presidenta reconoció la disposición del gobierno municipal para sumar esfuerzos en materia de capacitación, de orientación y difusión en los derechos humanos, especialmente en las comunidades indígenas y sectores que enfrentan condiciones de vulnerabilidad. También a través de este convenio que se firmó, ambas instituciones se comprometieron en desarrollar programas, actividades, estrategias encaminadas a fomentar pues la cultura de respeto, inclusión y participación social, además de fortalecer la atención y acompañamiento de quienes requieran apoyo en la defensa de los derechos. Así que bueno, pues esta importante visita que tuvimos aquí en la cabecera municipal y sobre todo pues esta cercanía ahora sí que con los gobernadores indígenas, pues ahora sí que es el enlace hacia las comunidades. Pues ahí está esta información.
1: Oiga, bueno, pues esta noticia, esta información, si usted quiere saber un poco más sobre esto, no dude en preguntar y también, bueno, pues acercarse a las oficinas correspondientes. Son las 7:15 de la mañana. No se vaya, vámonos a un pequeñísimo corte, nuestro primer corte del bloque de noticias. Seguimos a través de la 91.1.
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1: Oye, bueno, pues ya regresamos después de este pequeñísimo corte. Una disculpita, nos fuimos un poquito del aire porque se nos fue la luz aquí en cabina. Por lo que nos platican, también se fue en algunos puntos de aquí de Huachuche, así que gracias por la paciencia.
2: Se nos fue la luz, oiga, ahora sí nos quedamos a oscuras.
1: Híjole, ahora sí que oscuras, con las historias de terror. No, hombre, no hay que
2: ¿y
1: decir
2: cucuy?
1: Eso.
2: El cucuy.
1: No digas eso porque ahorita pasa la niña aquí.
2: Ay, cállate la boca, Daniela.
1: No, si supiera usted cuántas historias.
2: Qué anécdotas tenemos aquí en esta estación de radio.
1: Pero no se las vamos a contar.
2: No se preocupe usted. Aquí todo bien. Usted tranquilo, tranquila y yo nerviosa.
1: Así es. Y Vivi, pues ahora sí tienes más información.
2: Claro que sí, Daniela. Vámonos con más información, vámonos con más noticia. Bueno, sobre todo, pues el reconocimiento, ¿verdad?, a estas chicas, a estas jóvenes, a estas mujeres de fuego y de valor. Reconocemos, pues, la labor de estas brigadistas forestales que protegen

0: los bosques de Huachochi. Las mujeres también están en la primera línea de batalla cuando se trata de proteger los recursos naturales de la Sierra Tarahumara con valentía, determinación y con profundo. Ay, me escuché, con valentía y determinación. ¿Quién dice mucho esa palabra?
1: No, ¿quién me dice?
0: Alito Moreno.
1: Ay,
0: con valentía y determinación. Así me sentí como política. Oiga, pero bueno, vamos a seguir con esta notita. Y pues con mucho compromiso, sobre todo con la comunidad, enfrentan jornadas extenuantes, altas temperaturas y condiciones de riesgo para combatir incendios forestales y salvaguardar pues nuestros bosques que dan vida a nuestra región. Pues aquí en el municipio de Huachochi destaca la labor de Neyma Ismar Caro Palma, integrante de la Brigada Forestal de la Cumbre de la Virgen, así como Dolcelada Irene González Americano, perteneciente a la Brigada de Rocheashi, quienes representan pues el esfuerzo y la fortaleza de muchas mujeres que han decidido asumir su responsabilidad históricamente desempeñada en su mayoría, pues que son trabajos que más lo veíamos más como para hombres, ahora sí, pues este trabajo no solo consiste pues en combatir fuego, también implica prevenir incendios, proteger la biodiversidad, resguardar las comunidades cercanas y preservar sobre todo los recursos naturales para futuras generaciones. Cada incendio forestal pues representa un desafío que exige pues preparación, resistencia física, disciplina, también trabajo en equipo. En ese escenario pues esas mujeres han demostrado que el valor, la capacidad y el liderazgo pues no tienen género. La dedicación de Neiva y Dorcelada, también pues estas brigadistas forestales merecen este reconocimiento y la admiración de la sociedad, pues gracias a su entrega, que contribuyen de manera decisiva a la conservación de nuestros bosques aquí en Huachochi y en toda la Sierra Tarahumara. Su ejemplo inspira y recuerda que detrás de cada hectárea protegida hay personas comprometidas con el bienestar de la tierra. Hoy su labor pues es un motivo de orgullo para Chihuahua y para todas las mujeres que día a día pues rompen barreras y contribuyen pues a un mejor futuro para las comunidades. Así que pues enhorabuena a estas jovencitas, de verdad se ven muy jóvenes y pues de verdad cuídense mucho y pues que nos ponen el ejemplo a 2-3.
1: Oye, de verdad que sí, uno dice, bueno, pues es trabajo para hombres, es un trabajo exclusivamente para ellos, pero no es cierto, Viviana, así se puede.
0: Claro que sí, oiga, nos lo están demostrando, hemos visto pues que las mujeres ya hemos venido ahora sí que a suplantar muchos trabajos donde decíamos que eran solo para hombres y que ahora muchas mujeres también.

0: utilizar al combatir el fuego en el bosque.
1: Oye, sí, y lo decíamos, yo creo que a veces muy cruelmente, pero si usted no tiene ningún conocimiento sobre este trabajo, pues mejor
0: ni
1: no estorbar. Porque, pues imagínese, se llega a perder una vida por culpa de andarlo cuidando a usted, pues no. Hay que apoyar, Viviana, pues llevar comida enlatada, también pues ropa, si usted gusta, aguas, Vivi.
0: Aguas, comida, lo que usted quiera donarles para que ellos, herramientas también, por supuesto, lo que usted quiera donarles también lo pueda hacer. Con muchísimo gusto ahí los están recibiendo en la CONAFOR, o también si quiere traer el donativo aquí a la patrona, pues también.
1: También se vale.
0: También se vale, y aquí lo hacemos llegar.
1: Así es. Oye, bueno, pues le platico un poco sobre esto. Oye, nos vamos un poquito lejos, pero bueno, pues porque vamos a entrar con una nota que, bueno, nos acaba de llegar por ahí como denuncia. ¿Qué opinas tú de corregir a los hijos con un chanclazo?
0: Que se lo merecen, oiga. No nos pasó nada, que de repente se nos daban con el cinto, Dani, ¿eh? ¿Y qué nos pasó? Bueno, no sé si fue tu caso.
1: Sí. Sí me llamó. Y aunque diga mi mamá que no, sí me pegó.
0: Y sí me acuerdo, mamá, vas a decir.
1: No me acuerdo. Ah, no se crea, pues ya ni modo.
0: Es que yo creo que una nalgadita, un chanclazo, no, ni le va a quitar una extremidad de su hijo, pero créame que a lo mejor va a ser una corrección que desde temprana edad puede formar a esa persona, Dani.
1: Pues sí, yo siento que sí tiene que haber corrección, porque si nada más le dices, no, mijo, no hagas eso, pues el niño, el mijo nunca va a entender.
0: Oiga, pero ahora, en estos, como estamos en estos tiempos que nuestros hijos, y no nada más nuestros hijos, todas las personas ya no las puede tocar uno ni con el pétalo una rosa, porque ya nos van a demandar, nos van a denunciar, nos van a echar al DIP, todo.
1: Deja tú y dejan de ser adultos funcionales, porque al momento de que se enfrenten al ambiente laboral, lo que conlleva el ambiente laboral, uy, que realmente sí es a veces muy tóxico, no digo que en esta empresa, lo estoy diciendo en total general. Viviana, van y hacen sus berrinches. Y adivine qué, es culpa del papá y la mamá.
0: Claro, porque ya no los pueden ni voltear a uno ver feo.
1: Me agredió Viviana, oiga.
0: Exactamente.
1: ¿Cómo te agredió? Pues es que me vio. Ah.
0: No, y deja tú, manejar personal, Dani, es bien difícil, complicado, porque son tantas personalidades y que no los puede voltear. Es más, ya hasta muchas veces no se deja ni mandar.
1: Es que a mí me ha tocado escuchar casos y ver casos de verdad que ni siquiera puedes corregirles o pedirles ayuda, porque en su casa hacen lo que se les dé la gana y adivina qué, se enfrentan al mundo y...
0: Y también lo quieren hacer.
1: Ajá, sin corrección alguna.
0: Sí, es totalmente de acuerdo contigo, de verdad que es bien difícil, y más pues cuando solapamos todos estos caprichitos a nuestros hijos, a nuestros jóvenes, y como dice Dani, se enfrentan a la sociedad, se enfrentan a la verdadera vida cuando ya les toca, ahora sí, valerse por sí mismos. ¿Y qué pasa, Dani? Discúlpeme la palabra, pero son unos inútiles.
1: Sí, son unos inútiles, no hay otra palabra. Pues adivina qué.
0: ¿Qué?
1: Por allá, bien lejos, ahorita le voy a decir dónde, una mamá le dio cintaronazos, ¿cómo se dice cintaronazos?
0: Pues algo así. ¿Cintaroneó con el cinto, hombre,
1: a su hijo por andar robando? ¡Qué bueno!
0: ¡Qué bueno!
1: ¡Qué bueno! Una mujer se volvió viral en las redes sociales luego de que enfrentara a su hijo señalando por el presunto robo de una bocina, esto en las calles de Nezahualcóyotl, en el Estado de México. Según los reportes, la madre pagó el valor del objeto y después, adivine qué, sacó el cinturón y le dio al niño. Al jovencito, frente a decenas de personas, mientras le reclamaban por los problemas que su conducta había generado. El momento fue grabado y compartido en las redes sociales y desató opiniones divididas entre quienes respaldaban la reacción de la mujer y quienes, adivinen qué, consideran que el caso debía resolverse únicamente por la vía legal. No, señores, no. Yo sí considero que qué bueno, una humillada de esas, yo creo que estuvo bueno.
0: Y más si es menor de edad.
1: Cinturonazos. Ya me corrigieron, ¿cómo? Gracias. Cinturonazos.
0: Cinturonazos.
1: No lo puedo decir.
0: Cinturonazos.
1: Aquí dice, me corrigieron.
0: Bueno, con el cinto mejor.
1: Le pegaron con el cinto.
0: Oiga, es que de verdad que qué impresionante, Dani, que no podamos corregir, que los hijos nos ganen. A nosotros como padres, que somos autoridad ante ellos, que nos ganen a los papás, Dani.
1: O que te corrijan los hijos a tu papá.
0: No, yo sí la ando volteando la quijada, una cachetada.
1: Pues mire, así está la cosa. ¿Usted qué opina, verdad? ¿Únicamente era por lo legal o también la...?
0: Mira, ya en caso de robo, yo creo que a lo mejor el propietario de este objeto, de lo que se ha robado, a lo mejor sí ya por la vía legal, pero una corrección como padre de familia, yo creo que estuvo bien.
1: Porque yo creo que se creía muy hombrecito andar robándose una bocina. Y mire,

0: Yo sí me da gusto. ¿Para qué te digo que no?
1: ¿Quién no?
0: A ver, cintarazos. Esta es la palabra, cintarazos, la que andaba buscando.
1: Cintaronazos.
0: Ay, Dios. No, hombre, oiga, andábamos de mal en peor. Es que hace muchos años que no escuchaba esa palabra.
1: Pues el cinto nada más.
0: Cintarazos.
1: No, pues cintarazo,
0: bueno.
1: Sí.
0: Usted
1: cintarazos.
0: Me entendió lo bueno. Le pegó con el
1: lo
0: cinto.
1: Lo bueno es que usted ya sabe cuál es darle unos cintarazos a los hijos.
0: Es que de verdad que
1: no, a mí sí me tocó, Dani. A mí sí
0: te
1: me
0: dieron.
1: Tocó, sí. Cuidado con que yo llegara tarde a mi casa, Dani, con el cinto.
0: Te daban.
1: Sí.
0: Pues verdad. Es que.
1: Y correcciones que diga, mire, estoy completita, estoy enterita.
0: No te falta nada.
1: No me falta nada. Y pues me considero una persona de bien.
0: Pues bueno, mire, aquí desató, le digo, muchas polémicas, que lo humillaron, que esto, que el otro. Pues bueno, que lo corrigieron. Ojalá que este joven haya aprendido desde la humillación que le dio la mamá, de verdad, entre personas que se encontraban en este lugar. Yo con una corrección de esas, Viviana, yo no volví a agarrar ni un vaso de agua sin pedirlo.
1: No, es que tengan cuidado. No, oiga, es que como nosotros como padres de familia que queremos que nuestros hijos crezcan con los mejores valores, muchas veces, la mayoría de los casos, pues darles el mejor ejemplo, Dani, y que ellos salgan con esas cosas.
0: Oh, qué vergüenza.
1: Hombre, qué vergüenza, de verdad.
0: Pero bueno, pues así está esta información allá por el Estado de México. ¿Usted qué opina, verdad? ¿Los golpes son la solución? O más bien, no decirlo golpes, vamos a decirlo una corrección, Viviana.
1: Una corrección. Es sí, definitivamente es una corrección, una pequeña corrección. Hay que darle el jaloncito de orejas a nuestros hijos, porque a veces, créeme, Dani, que sí es necesario.
0: No, sí es necesario, porque muchas veces no entendemos con palabras.
1: Así es.
0: Y bueno, son las 7:36 de la mañana. Oye, fíjate que por aquí nos mandan un mensajito a través de nuestro en vivo. Ramón Moreno, buenos días, para poner una queja, ya que el día de ayer mi hijo Cristian casi fue atropellado por una persona que trabaja en el Hospital Rojo. Gracias a Dios no pasó a mayores, hay que tomar muchísima precaución. Por eso sonó, ya que no es la primera vez, gracias. Híjole, oiga, pues está muy delicado lo que nos acaba por aquí de decir. De verdad que hay que conducir con mucho cuidado, Viviana.
1: Así es, oiga, y pues respetar los señalamientos, manejemos con mucha precaución. Aquí por las calles de Huachochi vemos que muchísima gente pues siempre anda caminando, Dani.
0: Exacto.
1: Entonces debemos de tener mucha precaución, de verdad no queremos que suceda una tragedia. ¿Y cómo lo podemos evitar? Pues manejando con precaución, tener mucho cuidado con la gente, también estar dando los pasos peatonales. No tenemos esa cultura de vialidad, de verdad, pero es necesario que tengamos mucha precaución al conducir.
0: Oye, y hay que mencionarlo, de verdad, ¿para qué quieren los señalamientos? ¿Para qué quieren, ¿cómo se llaman? ¿Para los del carro? ¿Que marcas a la izquierda, a la derecha?
1: Ah, direccionales.
0: ¿Para qué los quiere? De verdad.
1: No están de adorno, a los carros no se los pusieron de adorno.
0: No, es que me ha tocado cada gente, el otro día también me pasó a mí, lo platicaba del caso de Lolis, pero me pasó a mí, iba aquí por el centro, y yo iba a dar para la izquierda, puse mi direccional para la izquierda, y la persona, yo juré que iba para la derecha, y en eso se me atravesó. De verdad, sea consciente de lo que puede ocasionar. Y sí me da coraje porque después le echan la culpa a uno.
1: Claro. Oiga, de verdad, tenga mucho cuidado. No queremos que vaya usted a entender hasta que pase algo grave.
0: De verdad que sí, hay que entender por las buenas y no por las malas. Recuerde que también nuestros municipales están viviendo en las calles para ahora sí que ayudarnos con cualquier duda, cualquier cosa, y también, bueno, pues para resguardarnos en casa si andamos en un estado etílico. Y no se nos vaya a enojar, recordemos lo que dijo por aquí Iván, que le mandamos un saludo, que pues no es nada personal y no vamos a echarle la mano si son familia o amigos. Hay que respetar las leyes, seamos amigos o no.
1: O no sean amigos, no digan, es que yo conozco al de vialidad, es que yo conozco a tal fulanito. No, oiga, no haga eso.
0: No, hay que respetar, de verdad. Dice, buenos días, yo soy muy bien la señora, así me pegaban a mí porque no hacía caso y no me pasó nada. Tengan un buen día, todos los días las escuchamos.
1: ¿Eh? Muchas gracias, buen día.
0: Pues no le pasó nada, dice nuestra.
1: No pasó nada, también la corregían como a mí.
0: Pues sí. Y eres una persona pues hecha y derecha.
1: Y no era tan nada que diga, que era bien canija, no, pero pues sí,
0: una
1: tenía
0: que otra
1: mis
0: vez.
1: Correcciones también.
0: Dice, buenos días, la Biblia dice que se educa con la vara de la disciplina, gracias.
1: Con la vara de la disciplina.
0: Bueno, una pues, si ya no entienden, por las malas.
1: Las balas.
0: No, malas.
1: Malas.
0: Dije, válgame, Viviana.
1: Dani.
0: Anda todo lo que da, qué barbaridad.
1: Dani.
0: No, oiga, pero pues sí, yo creo que muchas veces sí ocupamos un correctivo. Yo en lo personal tampoco fui ni grosera, ni nunca fui muy tremenda, pero obviamente pues que sí me salí una que otra vez del carril y pues sí necesito un correctivo y ahorita aquí estoy, mire.
1: Un jaloncito de orejas, no sé. Oiga, y ahora, híjole, no, yo he visto unos, mis hijos no tengo unos hijos santos, que digamos, pero claro que me han rezongado, pero he visto unos jóvenes, Dani, que vieras qué feo les hablan a los papás.
0: Para pegarle al papá.
1: Para pegarle al papá, para pegarle a la mamá, no lo permita, señor. Eso es respeto a su persona como padre, familia, como autoridad en su casa.
0: Exactamente. Así que, pues, sí, tenga cuidado, ¿eh?
1: Porque, mire, después ya no se los va a poder quitar encima a sus hijos y van a querer hacer lo que se les dé la gana con usted.
0: Exactamente, así que bueno, pues vamos a educarlos de una manera respetuosa, pero también pues de una manera en la que nos entiendan.
1: Así es, Ani. Oiga, pues ya a las 7 de la mañana con 40 minutos, que nada te detenga este junio, conéctate con lo que más quieres, gracias a JM Celulares, aprovecha todo lo que tenemos preparado para ti, planes mensuales desde 299, internet en tu casa con 399 pesos, kit amigo paguitos, desde solo 80 pesos semanales. 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
0: Oiga, y también muchísima atención, productores agropecuarios interesados en los programas vigentes de la Secretaría de Desarrollo Rural. Ojo, tipos de apoyo, escuche bien, elevar calidad genética de tu hato, apoyo para semental bovino de registro hasta 17,500 por semental, con un límite de 2 sementales por persona productora. Segundo, impulse su proyecto productivo, créditos para la capital de trabajo, equipamiento e infraestructura, engorda y repoblamiento. También puede modernizar su producción pecuaria, apoyo para equipamiento, infraestructura para transferencia de tecnología pecuaria, paneles solares, bombas, cercos eléctricos, tanques fríos, ultrasonidos, también como otros. Hasta el 60% de inversión total con un monto máximo de 40,000 por persona productora. Los requisitos, pues bien facilitos y básicos, identificación oficial, la CURP, comprobante de domicilio, anexo a solicitud de apoyo, anexo B, aviso de privacidad, CSF de su caso y la UPP en su caso. Las personas interesadas deberán acudir al área de desarrollo rural ubicada en Presidencia Municipal para apoyarles en complementar su documentación correspondiente. Y bueno, el gobierno municipal de Valles, encabezado por el alcalde Augusto Medina, estarán brindando apoyo para el traslado, ya que el trámite deberá realizarse directamente en las oficinas de desarrollo rural de gobierno del estado en la capital. Así que acérquese por favor a Presidencia con estos requisitos básicos que le acabo de mencionar, para que, bueno, pues, el alcalde ahora sí que les está brindando todo el apoyo con el traslado. Vivi, pues, vámonos con el traslado.
1: Ahorita vámonos a trabajar.
0: No tengo ganado.
1: ¿No tienes ganado?
0: No, pero un día vas a ver.
1: Un día vas a ver.
0: Voy a tener dos vaquitas, si te las voy a prestar.
1: Bueno, nos vamos a pasearlas.
0: Por favor. Dice, hola, muy buenos días. Si pudiera hacer también el comunicado que sea anónimo, claro que sí, por la calle Flor, Colonia y Gusa, se usa la calle como estacionamiento. ¿Cuál es esa? A ver. Flor, Colonia y Gusa. La calle Flor, Colonia y Gusa.
1: No sé.
0: La usan como estacionamientos personales y no dejan circular otros vehículos. Que ahí en veces llevan. A ver, ahí no le entendí. Se les pide de la manera más atenta si puede, por favor, abrir el espacio para circulación, ya que ponen en riesgo de topar y rayar los vehículos. Espero un rato que se muevan. Muchas gracias. Oiga, sí, pues sabemos que muchos lugares no son de estacionamiento, sin embargo, los usamos para eso. Gracias por su denuncia totalmente anónima. No se preocupe, que aquí se pasa también el reporte. No nos va a borrar el mensajito. Dice por acá, mire, precisamente, Viviana, nos mandan la nota que acabamos de subir, la denuncia que, bueno, pues, hicieron a través de redes sociales. La tienes ahí a la mano para que nos des lectura.
1: Claro que sí, oiga, esta denuncia ciudadana que les vamos a comentar, que estuvo circulando a través de las redes sociales y hoy nos la hacen llegar aquí a esta estación de radio. Oiga, pues, aquí le va a preocupar a ciudadanos la seguridad en las calles de Huachochi. Llaman a generar conciencia social a través de una denuncia pública difundida en redes sociales. Un habitante de Huachochi expresó su preocupación por la situación en riesgo. Asegura que enfrentan diariamente pues las familias, adultos mayores y menores de edad, debido pues a la presencia de personas en estado de ebriedad, o bajo efectos de algunas sustancias en distintos puntos de la ciudad, según el testimonio compartido. Recientemente, pues una mujer fue víctima de una agresión mientras transitaba por la vía pública, hecho que generó inquietud entre las familias, entre los vecinos. El denunciante señaló que afortunadamente la persona afectada se encuentra bien, pero consideró necesario visibilizar la problemática para evitar que otras personas puedan verse involucradas en situaciones similares. Más allá de señalar a los responsables, el mensaje pues hace un llamado a la reflexión colectiva sobre la importancia de fortalecer los valores comunitarios, promover el respeto entre los ciudadanos y atender las condiciones sociales que puedan derivar de conductas que afecten la convivencia y la tranquilidad de la población. Habitantes han conocido la necesidad de fomentar una mayor cultura de prevención, solidaridad y cuidado mutuo, especialmente hacia los sectores pues más vulnerables, como los niños, los adultos mayores, con el fin pues de contribuir en un entorno más seguro para todos. La publicación pues ha generado diversas reacciones entre los usuarios de las redes sociales, quienes respaldaron el llamado a crear conciencia y trabajar como una comunidad para preservar la paz y la seguridad en las calles de nuestro hermoso municipio.
0: Oiga, pues de verdad que una problemática que no solamente aquí en Huachochi la tenemos, ojalá. Yo quisiera decirle que es únicamente exclusivo de aquí de Huachochi, pero no, lo tenemos en todas partes. Y fíjese que hicieron un comentario, y vamos a decirlo aquí al aire, que todo es culpa de Sembrando Vida. Déjeme decirle que el alcoholismo, la drogadicción, ha existido mucho antes que esos apoyos. Entonces, ¿a quién le vamos a echar la culpa ahora, Viviana?
1: ¿A quién?
0: Pues no se puede echarle la culpa, a todo, a los programas. De verdad que los programas benefician muchísimo, pero sí se me hace como una manera, yo creo que injusta de hablarlo, es que es culpa de los programas. No.
1: Oiga, mire, siempre. Le voy a decir un ejemplo, y discúlpeme ahora sí, porque a lo mejor me voy a ver muy directamente.
0: Muy personal.
1: Muy personal. ¿Cuántas personas en estado de ebriedad vemos aquí donde está el puente, Dani?
0: Muchísimo.
1: Y no me digas que esas personas andan trabajando en Sembrando Vida y reciben su apoyo cada mes. Pues yo creo que ni trabajan. ¿Cómo le hacen? Vemos, antes no lo le dije a Daniel, antes no se veía gente que nos anduviera pidiendo dinero en la calle para tomar. Exacto. Y ahora, donde quiera, vemos personas, me presta 5 pesos, me presta 10 pesos. Y no crea que es que tengo hambre y quiero comprarme, no sé, unas tortillas o algo. No, es para consumir bebidas embriagantes o sustancias tóxicas.
0: Pues sí, realmente es una preocupación, ya que los jóvenes también nos están afectando muchísimo, Viviana. Cada vez más jóvenes, mucho más que yo, están siendo alcanzados por las drogas. Y sí, fíjese, se puede combatir con muchísimas maneras, desde poner canchas de fútbol como lo ha hecho el presidente. De verdad que han alejado a muchos jóvenes de las calles, pero también yo creo que nosotros como padres de familia necesitamos ponerle atención a esto y no solapar lo que nosotros estamos viendo y está mal, porque sí se solapa a veces.
1: Y es que le queremos echarle la culpa de todo al gobierno, Dani.
0: Sí, pues es que es bien fácil.
1: Dani anda bien brea. Es culpa de Pepe.
0: Sí, pues es que...
1: Viviana anda por allá, quién sabe.
0: Es culpa de los
1: Sembrando Vida. Es culpa de Sembrando Vida.
0: Exacto.
1: Cuando ni siquiera tengo ni un apoyo de Sembrando Vida, yo creo que uno debe de ser responsable de lo que consume también.
0: Y de verdad, si usted tiene por ahí alguna persona que, bueno, pues ocupa ayuda, porque es una enfermedad, no se juzga nada más por juzgarlo, es una enfermedad. Consumir alguna droga, consumir alcohol, pues es una enfermedad muy grave. Acuda con algún especialista, hay muchísimos apoyos que se están haciendo, porque Viviana, es muy fácil juzgar, pero bueno, pues al momento de que estemos en esa posición, es diferente.
1: Así es, y como dice Dani, si usted tiene una persona que ocupa ayuda, de verdad, que necesita atención, lo invito para que acuda a la presidencia, Dani. Hay por ahí un apoyo para anexos, para ayuda, pues ahora sí que profesional, Dani.
0: Y es para hombres.
1: Es para hombres. Ojalá que, porque también hay mujeres que lo necesitan, Dani.
0: Sí, hay mujeres que lo necesitan y de verdad que, bueno, pues ojalá y se acerquen con estas personas. Pero sí, yo creo que, Viviana, en los adultos ya es un poco más difícil salvarlos de eso, vamos a decirlo de esta manera cruel. Los jóvenes están muy a tiempos, de verdad, corríjalos. Y si usted sabe que están consumiendo algo, no les solape nada, por favor.
1: No lo solape. Busque ayuda, de verdad que por ahí en Presidencia Municipal hay un apoyo para anexos. puede pedir usted información, acérquese de Presidencia para que pues ayude a esa personita.
0: Y yo creo que sí hay que hacer el llamado de nuevo de no echarle la culpa, yo creo que a todos los programas de gobierno. No todo tiene la culpa los programas realmente.
1: Así es, totalmente de acuerdo contigo. Hay que hacernos responsables porque somos adultos. No somos un niño que van y nos ponen ahí, les ponen la botella. Que, no, de verdad hay que hacernos responsables de nuestros actos.
0: Dice por acá que venga la patrulla espiritual. Sí, yo creo que sí se va a ocupar.
1: Que venga
0: el chiquilín. Con el, ¿cómo se llama?
1: Oye, hablando ahí de patrulla espiritual, ¿viste que no se quedó por la paz?
0: En la mañana estaba viendo que Karime ya llegó a la patrulla
1: espiritual. Otra vez de nuevo, dijo, no nos quedamos con los brazos cruzados. No nos asustó un, ¿qué era? Un, la demanda o no sé, el amparo que hicieron para que saliera, ¿cómo? ¿Karime?
0: Karime,
1: vamos a respetar. Karime, y hoy... Pues el día de ayer ya estaba de nuevo otra vez en la patrulla espiritual.
0: Y ojo, le preguntaron, Karime, ¿te quieres ir a un centro femenil o te quieres quedar aquí? No, me quiero quedar aquí.
1: Aquí me siento cómoda, así dijo.
0: Entonces, chica maga obscura ya se encuentra de nuevo en la patrulla espiritual.
1: Así que bueno, pues mira, pues enhorabuena. De verdad que juzgamos muchas veces, pero como decimos, Dani, esas personas que juzgamos muchas veces no hacemos nada por ayudar y por apoyar o por hacer algo.
0: Pues dígame qué hicieron por esta mujer mientras estaba en situación de calle. No creo que usted vaya a hacer algo por una persona en situación de calle aquí en Huachochi, así que bueno, pues lo invitamos a que haga la denuncia y Viviana, pues que los puedan ayudar.
1: Así es, Dani.
0: Dice por acá, hablando de, yo viví dos traumas, aquí una maestra nos daba reglazos y un borrador de la primaria del Salto, por cierto, aún vive la maestra, ya muy viejecita, se acuerda de mí, nos reíamos tremendo, hasta fui al bachillerato y fui sobresaliente en las travesuras.
1: Recibió este reconocimiento.
0: Yo creo que fue reconocimiento.
1: Oiga, a mí también me tocó que nos aventaban el borrador o el gis.
0: A mí no me tocó ese maltrato.
1: No, a mí sí, no, pero es que también éramos vaguísimos, oiga, no nos aguantaban.
0: Bueno, pues ahora sí que, Viviana, pues sí, éramos vagos, hay que decirlo.
1: Hay que decirlo, ya.
0: Dice, ánimo, anónimo, mientras no hay que echarle la culpa al gobierno, es de cada quien al decir, eso es pura política. Yo me refiero por ahí a las drogas, yo creo, este comentario, pero bueno, pues le digo, hay que ser conscientes también de que uno tiene mucha responsabilidad en nuestros actos y en los actos de nuestros hijos.
1: Claro.
0: Y bueno, dice por aquí, a los motociclistas están tremendos, arrebasan por la izquierda y no saben manejar, deberían de multarlos y quitarles las motos. Sí hay multas ya, ¿eh?
1: Ya hay multas, los están multando, les están recogiendo motocicletas, pero sabemos, yo creo que, no sé, a lo mejor es las autoridades, pues también no dan abasto. Imagínate, entre la gente borrachita, entre que le haya pasado aquel volando, Dani... Yo creo que es un poquito complicado. Ojalá que se siga trabajando. De verdad, desde semanas pasadas vimos que ya hay operativos de alcoholímetros, se están realizando y pues que están trabajando en ello. Y poco a poco, pues, esto tiene que mejorar.
0: Y si no te casco, multa segura.
1: Multa segura. Oiga, y otra cosa, si usted anda en motocicleta, no se lleve ahí a los dos niños y luego a la esposa a llevarlos a la escuela. Todos en la moto, porque me ha tocado ver hasta 4 personas en una moto.
0: Y a mí también.
1: Y pues, ¿qué es lo que nosotros, por qué le decimos? Porque no queremos que vaya a pasar una tragedia.
0: Así es. Y Vivi, pues, ¿qué te parece si nos vamos a nuestro último corte?
1: Claro que sí, último corte del primer bloque, no se vaya, regresamos.
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0: Oiga, bueno, pues ya regresamos para despedirnos a nuestro segundo bloque de noticias, Vivi. Vámonos.
1: Oiga, pues vámonos de este primer bloque de noticias. No se vaya. continuamos. Quédese con nosotros, regresamos rapidito.
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0: ¿Y si el motivo por el que tu vida se siente estancada no es que Dios guarde silencio, sino que no está primero? ¿Y si el milagro que llevas tanto tiempo pidiendo está esperando una sola decisión? Un cambio, una entrega. Casi nadie rechaza a Dios. La mayoría simplemente no lo pone primero. Y ese descuido silencioso cuesta mucho más de lo que parece. Porque cuando Dios no va primero, todo lo demás, poco a poco, se desordena. Hoy te voy a mostrar 5 cosas que empiezan a transformarse el día que dejas de encajar a Dios en tu rutina y empiezas a construir tu rutina alrededor de Él. Tú intentas equilibrarlo todo: el trabajo, la familia, las metas. Hasta piensas en Dios, crees en Él, oras a veces. Pero si eres honesto, en el día a día Él no va primero. Y por dentro lo sientes, ese vacío sutil, esa presión que no se apaga. Hay una frase de Jesús que la mayoría repite sin notar una palabra escondida en ella. Mateo 6:33 dice: "Buscad primeramente el reino de Dios y su justicia, y todas estas cosas os serán añadidas". No dijo: "Busca a Dios cuando puedas". Dijo primero, porque cuando la prioridad está en su lugar, la vida empieza a alinearse sola. Vamos a las tus 5 cosas, de la más visible a la que casi nadie ve venir. La primera, la ansiedad empieza a perder su agarre. Cuando Dios no es primero, tu mente se convierte en el centro de control. Tú piensas de más, te adelantas a cada escenario. Intentas predecir cada resultado, calcular cada riesgo, blindarte contra cada cosa que podría salir mal. Imagina a alguien sosteniendo una pelota debajo del agua con las dos manos, todo el día, sin soltar nunca. Los brazos arden, la espalda se tensa, pero no suelta, porque cree que si suelta, todo se hunde. Así vive el que carga su vida sin Dios en el centro. Esa es la ansiedad, el peso de querer controlar lo que jamás estuvo en tus manos. Pablo escribió desde una prisión, encadenado, sin saber si saldría vivo, estas palabras en Filipenses 4, 6, 7. Por nada estéis afanosos, sino sean conocidas vuestras peticiones delante de Dios, y la paz de Dios, que sobrepasa todo entendimiento, guardará vuestros corazones. Mira bien lo que promete y lo que no. No promete respuestas, no promete que el problema desaparezca mañana. Promete una paz que ni siquiera tú vas a poder explicar, una paz que llega antes de que se resuelva nada. Porque esa paz no nace de tener el control, nace de soltar la pelota y confiar en quien sí puede sostenerla. Y despacio, esa presión en el pecho, ese ruido mental que no te deja dormir, empieza a callarse. La segunda, tus decisiones se vuelven más claras. Una de las luchas más grandes que enfrenta la gente es la confusión. ¿Qué hago? ¿Por dónde voy? ¿Esto es correcto o me estoy equivocando? ¿Cuándo fue la última vez que decidiste algo solo por impulso, por miedo a quedarte atrás, por la prisa del momento? ¿Y cuántas veces te arrepentiste después? Cuando Dios no es el centro, decidimos desde el ruido, desde la emoción de las 3 de la tarde, desde el miedo disfrazado de lógica. Proverbios 3, 5, 6 lo dice así: "Confía en Jehová con todo tu corazón y no te apoyes en tu propia prudencia. Reconócelo en todos tus caminos y Él enderezará tus veredas". Reconócelo en todos tus caminos, no solo en los grandes, los que te superan, también en los pequeños, esos que crees que puedes manejar tú solo. Esto no significa que cada decisión se vuelva fácil. Significa que dejas de estar perdido. Hay dirección, hay claridad. Empiezas a ver las cosas no solo con la cabeza, sino con algo más hondo. Porque cuando alineas tu corazón con Dios, Él alinea tu camino con un propósito que tú solo no alcanzabas a ver. Pero espera, porque aquí es donde muchos se quedan a mitad de camino. Creen que con paz y buenas decisiones ya está todo. Y no, hay algo más profundo moviéndose por dentro. La tercera, tu identidad se vuelve estable. Si Dios no es primero, tu identidad se construye sobre cosas que se mueven. Lo que la gente piensa de ti. ¿Cuánto has logrado? ¿Cómo te sientes contigo mismo esta mañana? ¿Conoces a esa persona que cambia de ánimo según quién la elogia o quién la critica? Que un día se siente valiosa y al siguiente, destruida, solo porque alguien no le contestó un mensaje. Vive en una montaña rusa que no controla, porque entregó el volante de su valor a manos ajenas. Por eso tanta gente se siente insegura, aunque por fuera todo se vea bien. Pero cuando Dios es primero, tu identidad deja de ser algo que persigues y pasa a ser algo que recibes. 1 Corintios 5:17 dice: "Si alguno está en Cristo, nueva criatura es". Ya no te define tu pasado, ni tus fracasos, ni la peor cosa que hiciste el año pasado y que todavía te persigue de noche. Te define quien Dios dice que eres. Y esa clase de identidad no se rompe cuando la vida se pone dura. Se queda firme cuando todo lo demás tiembla, porque su raíz no está en ti ni en la gente, sino en aquel que no cambia. La cuarta parece pequeña, pero lo reorganiza todo. Tus prioridades empiezan a cambiar. Y lo más sorprendente es que no cambian porque te obligues. Cambian solas. Lo que antes te quitaba el sueño empieza a perder peso. Lo que ignorabas empieza a importar. Empiezas a ver cuánto tiempo le estabas dando a cosas que, en el fondo, no significaban casi nada. Jesús lo explicó con una precisión que asusta en Mateo 6:21. Porque donde esté vuestro tesoro, allí estará también vuestro corazón. Léelo al revés y verás algo que incomoda. Si quieres saber dónde está tu corazón hoy, no mires lo que dices que amas. Mira dónde se va tu tiempo, tu dinero, tu energía, tu atención cuando nadie te está mirando. Ahí está tu tesoro. Y ahí está tu corazón, te guste o no. Cuando Dios pasa al primer lugar, el tesoro se muda de lugar. Y el corazón lo sigue, sin que tengas que forzarlo. Dejas de perseguir lo que se ve bien y empiezas a buscar lo que de verdad es bueno. Y llegamos a la quinta, la que casi nadie ve venir. Suena contradictorio, pero te lo digo igual. Puedes estar haciendo muchísimo y al mismo tiempo no estar viviendo nada. Mucha gente está ocupada, pero no plena. Logran cosas, avanzan, tachan pendientes y por dentro siguen sintiendo un vacío que no logran nombrar. ¿Por qué? Porque la actividad sin Dios no produce propósito, produce agotamiento. Puedes tener la agenda llena y el alma hueca. Efesios 2:10 dice, porque somos hechura suya, creados en Cristo Jesús para buenas obras, las cuales Dios preparó de antemano. Lee esa última parte otra vez. Preparó de antemano. Tu vida no es un accidente ni una suma de tareas al azar. Cuando Dios está al centro, deja de ser aleatoria y se vuelve intencional. Hasta lo más pequeño empieza a cargar sentido. Lavar los platos, ir al trabajo, criar a un hijo, atender una llamada que no querías atender. Ya no estás solo existiendo, tachando días en el calendario. Estás caminando dentro de algo que fue diseñado específicamente para ti. Y eso lo cambia todo. Porque la verdad es esta, tu vida no cambia cuando te esfuerzas más. Cambia cuando Dios vuelve a ser el primero. No primero a veces, no primero cuando es cómodo, primero de verdad. Y no es tarde para reordenarlo. Dios no está lejos esperando castigarte por haberte equivocado. Te está invitando a acercarte ahora mismo, hoy, aunque sea de forma imperfecta, aunque sea lento. Antes de cerrar, llévate tres preguntas esta semana. No para responderlas rápido y seguir, sino para dejarlas trabajando dentro de ti. La primera, si yo mirara dónde se fueron tu tiempo y tu energía estos últimos 7 días, ¿qué diría que está en el primer lugar de tu vida? La segunda, ¿qué cosa estás sosteniendo bajo el agua con todas tus fuerzas, agotándote por controlar algo que nunca fue tuyo? Y la tercera, la más honesta, si Dios no es el centro hoy, ¿qué ocupó ese lugar sin que te dieras cuenta? No respondas para mí, respóndete a ti, porque el día que le pones nombre a lo que está en el trono, ese día empieza tu cambio de verdad. Y si al oír esto sentiste que es hora de mover el centro, hazlo concreto ahora mismo. Escribe en los comentarios, Dios en el primer lugar. No como una frase bonita, sino como una decisión que tomas hoy. Y si conoces a la actividad sin Dios no produce propósito, produce agotamiento. Puedes tener la agenda llena y el alma hueca. Efesios 2:10 dice, porque somos hechura suya, creados en Cristo Jesús para buenas obras, las cuales Dios preparó de antemano. Lee esa última parte. Lo que antes te quitaba el sueño empieza a perder peso. Lo que ignorabas empieza a importar. Empiezas a ver cuánto tiempo le estabas dando a cosas que, en el fondo, no significaban casi nada. Jesús lo explicó con una precisión que asusta en Mateo 6:21. Porque donde esté vuestro tesoro, allí estará también vuestro corazón. Léelo al revés y verás algo que incomoda. Si quieres saber dónde está tu corazón hoy, no mires lo que dices que amas. Mira dónde se va tu tiempo, tu dinero, tu energía, tu atención cuando nadie te está mirando. Ahí está tu tesoro. Y ahí está tu corazón, te guste o no. Cuando Dios pasa al primer lugar, el tesoro se muda de lugar. Y el corazón lo sigue, sin que tengas que forzarlo. dejas de perseguir lo que se ve bien y empiezas a buscar lo que de verdad es bueno. Y llegamos a la quinta, la que casi nadie ve venir. Suena contradictorio, pero te lo digo igual. Puedes estar haciendo muchísimo y al mismo tiempo no estar viviendo nada. Mucha gente está ocupada, pero no plena. Logran cosas, avanzan, tachan pendientes y por dentro siguen sintiendo un vacío que no logran nombrar. ¿Por qué? Porque la actividad sin Dios no produce propósito, produce agotamiento. Puedes tener la agenda llena y el alma hueca. Efesios 2:10 dice, porque somos hechura suya, creados en Cristo Jesús para buenas obras, las cuales Dios preparó de antemano. Lee esa última parte otra vez. Preparó de antemano. Tu vida no es un accidente ni una suma de tareas al azar. Cuando Dios está al centro, deja de ser aleatoria y se vuelve intencional. Hasta lo más pequeño empieza a cargar sentido. Lavar los platos, ir al trabajo, criar a un hijo, atender una llamada que no querías atender. Ya no estás solo existiendo, tachando días en el calendario. Estás caminando dentro de algo que fue diseñado específicamente para ti. Y eso lo cambia todo. Porque la verdad es esta, tu vida no cambia cuando te esfuerzas más. Cambia cuando Dios vuelve a ser el primero. No primero a veces, no primero cuando es cómodo, primero de verdad. Y no es tarde para reordenarlo. Dios no está lejos esperando castigarte por haberte equivocado. Te está invitando a acercarte ahora mismo, hoy, aunque sea de forma imperfecta, aunque sea lento. Antes de cerrar, llévate tres preguntas esta semana. No para responderlas rápido y seguir, sino para dejarlas trabajando dentro de ti. La primera, si yo mirara dónde se fueron tu tiempo y tu energía estos últimos 7 días, ¿qué diría que está en el primer lugar de tu vida? La segunda, ¿qué cosa estás sosteniendo bajo el agua con todas tus fuerzas, agotándote por controlar algo que nunca fue tuyo? Y la tercera, la más honesta, si Dios no es el centro hoy, ¿qué ocupó ese lugar sin que te dieras cuenta? No respondas para mí, respóndete a ti, porque el día que le pones nombre a lo que está en el trono, ese día empieza tu cambio de verdad. Y si al oír esto sentiste que es hora de mover el centro, hazlo concreto ahora mismo. Escribe en los comentarios, Dios en el primer lugar. No como una frase bonita, sino como una decisión que tomas hoy. Y si conoces a alguien que vive corriendo sin parar y por dentro se siente vacío, envíale este video. Puede ser justo lo que necesitaba oír esta semana. Si estas palabras te alcanzaron, quédate conmigo aquí en el canal. Aunque sea de forma imperfecta, aunque sea lento. Antes de cerrar, llévate 3 preguntas esta semana. No para responderlas rápido y seguir, sino para dejarlas trabajando dentro de ti. La primera, si yo mirara dónde se fueron tu tiempo y tu energía estos últimos 7 días, ¿qué diría que está en el primer lugar de tu vida? La segunda, ¿qué cosa estás sosteniendo bajo el agua con todas tus fuerzas, agotándote por controlar algo que nunca fue tuyo? Y la tercera, la más honesta, si Dios no es el centro hoy, ¿qué ocupó ese lugar sin que te dieras cuenta? No respondas para mí, respóndete a ti, porque el día que le pones nombre a lo que está en el trono, ese día empieza tu cambio de verdad. Y si al oír esto sentiste que es hora de mover el centro, hazlo concreto ahora mismo. Escribe en los comentarios, Dios en el primer lugar. No como una frase bonita, sino como una decisión que tomas hoy. Y si conoces a alguien que vive corriendo sin parar y por dentro se siente vacío, envíale este video. Puede ser justo lo que necesitaba oír esta semana. Si estas palabras te alcanzaron, quédate conmigo aquí en el canal, que cada semana traigo una reflexión así, de las que incomodan para sanar. Porque nada en tu vida cambia de lugar hasta que Él vuelve al primero.
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3: Y bueno, pues le damos la bienvenida a este primer bloque, segundo bloque de noticias, ya me ando emocionando. Ya segundo bloque de noticias, muy buenos días de nuevo a todos nuestros radioescuchas, a todos nuestros espectadores a través de la patrona de Huachuchi Noticias. Y bueno, esta mañana le damos la bienvenida a nuestro amigo, a nuestro alcalde, Pepe Yáñez. Y bueno, pues ya lo extrañábamos por aquí en micrófonos, alcalde.
4: Buenos días, gracias Dani, gracias Viviana. Pues sí, habíamos andado ahí con bastante trabajo y no había podido estar aquí con ustedes, pero bueno, de vuelta aquí con mucho gusto, saludándolos, poniéndonos a la orden y pues ahí que nos manden sus mensajitos.
3: Y bueno, alcalde, pues muchas veces se quiere venir a platicar con la ciudadanía, pero pues no se puede porque hay temas de trabajo y hay mucho que platicar esta mañana.
4: Sí, estas semanas pasadas hemos andado pues en muchos lados, de veras que con una gira muy compleja, complicada, poquito cansadita, pero bueno, con el ánimo de poder seguir gestionando cosas buenas para Huachuchi.
3: Y bueno, alcalde, pues se viene ahora sí que el primer tema sobre unas convocatorias que teníamos un poquito de duda ahí. ¿Nos puede platicar un poco más sobre esto?
4: Sí, bueno, pues muy importante tema. Yo quiero en verdad invitarlos a que las puedan leer, que puedan ver las convocatorias, que puedan enterarse de lo que estamos haciendo y que lo hacemos con la mejor voluntad para que nuestro Huachuchi siga avanzando. Decirles que tenemos la convocatoria Herencia Viva, que es un encuentro de arte urbano y pueblos mágicos en el corazón de la Sierra Tarahumara. Ya ven que hemos venido hermanando pueblos mágicos del estado de Chihuahua. Estuvimos ya hermanando con Parral, con Creel, hermanamos con Casas Grandes. Próximamente estaremos hermanando con Batopilas. Y bueno, pues la intención no es nada más el hacer un protocolo donde firmamos, donde los visitamos o nos visitan. La intención es de que podamos intercambiar tanto cultura como comercio, como el poder promocionarnos entre pueblos mágicos, el que creemos una sinergia para que pues veamos esa unidad que hay entre los pueblos mágicos. Y pues bueno, esta convocatoria de Herencia Viva, de lo que consiste es de que vamos a hacer una semana de pinta de murales, murales que van a abocados a la cultura, tanto a nuestra cultura rarámuri como a la cultura de los diferentes pueblos mágicos. Las expresiones artísticas que hay en nuestro estado pues son muchas, hay muchos artistas. Y pues queremos invitarlos a que en una semana puedan plasmar su arte, sus expresiones en diferentes lugares de nuestra cabecera municipal. Decirles que este proyecto de Herencia Viva pues surge a través de la necesidad de rescatar esos espacios, pero de también impulsar a quienes son muralistas. Y pues bueno, vamos a hacer lo siguiente. Va a haber apoyo para quienes entren a este proyecto, un apoyo de 7,000 pesos, y lo que vamos a hacer es de que vamos a invitar a gente de todo el estado y gente de aquí de Huachuchi. La mitad de la gente del estado que venga de fuera será recibida y la otra mitad serán artistas locales. Estamos hablando de alrededor de 10 foráneos y 10 locales. Esta convocatoria, pues bueno, allí nos platica de todas las bases, de los términos y condiciones, de cómo podemos participar. Y pues bueno, les pedimos que se acerquen allí con el profe Pedro Luna en la Dirección de Educación y Cultura para que puedan irse inscribiendo, para que puedan ir sumándose a este esfuerzo. Y pues bueno, que podamos plasmar en murales pues todo su arte. De veras, no necesitan ser profesionales, necesitamos gente que quiera innovar, que quiera entrar a el tema de los muralistas, que ya tenga noción, por supuesto, ¿verdad? Pues que sepa un poco, pero bueno, que tenga esa noción y tenga esas ganas de participar. De verdad, acérquense, va a ser un proyecto muy bonito que pues ya hace años hicimos un kilómetro de murales por el corredor de la familia y lo que será el corredor Pies Ligeros, y que bueno, pues esta es como la continuidad, pero bueno, también vamos a invitar artistas de los diferentes pueblos mágicos para que plasmen pues un mural donde reflejen su pueblo mágico. Por ejemplo, que venga alguien de Casas Grandes que nos pueda pintar pues lo que es Paquimé, la, no sé, Mata Ortiz con sus tradicionales ollas, que venga alguien de Parral que pueda pintar a Pancho Villa, que pueda pintar toda la historia que hay en Parral, alguien de Creel con el Chepe, con la cultura rarámuri, con pues todo lo que se promueve ahí, y pues igual Batopilas con toda esa historia minera, todo lo que refleja en su historia. Y pues por supuesto de Huachochi pues habrá muchos murales donde vamos a poder contar la historia de nuestro municipio.
3: Y bueno, se le hace mucho enfoque también al arte, por qué no decirlo de esa manera, con mucho orgullo, para que plasmen cada persona, bueno, pues el sentir del lugar de donde vienen, también si somos por aquí artistas locales, pues el sentir el amor de Huachochi que se tiene. Así que bueno, pues ahí está la convocatoria abierta, también ahorita la subimos a nuestra página, Vivi, para que la gente, bueno, pues se anime. Oiga, y estoy viendo que, bueno, pues es un alcance de proyecto muy grande y pues muchísimo es lo que ofrecen en esta convocatoria pública. Hospedaje, alimentación y demás para los foráneos.
4: Sí, sí, sí, pues es una propuesta que pues hemos venido elaborando para que pues se ingresen a participar, para que pues le demos vida y que tengamos arte, tengamos cultura, que podamos rescatar esos espacios que pues son de los huachochenses. Claro que lo haremos con todo el permiso de los propietarios, pero pues bueno, la intención es esa.
3: Y bueno, alcalde, también hablando un poquito, de unos minutitos atrás, sobre los hermanamientos. Hace poquito estuvieron en Casas Grandes. ¿Qué
4: sí,
3: tal por allá?
4: Sí, estuvimos en Casas Grandes, pues un municipio donde refleja toda su cultura a través del arte de Mata Ortiz, de toda la historia en Paquimé, de su museo que está impresionante. Y pues bueno, en verdad, ese carisma, esa atención y esa pues humildad con que nos recibieron, con ese cariño que nos recibieron tanto el presidente Roberto, de veras que pues nos trataron de maravilla. Y pues bueno, agradecerles mucho esa anfitrionía, pero bueno, pues también decirles que el poder estar en Casas Grandes pues nos hace el poder comprender, el poder aprender sobre cómo un pueblo mágico que está hecho desde el 2015 pues ha ido evolucionando, ha ido concretando proyectos como el tener su cadena productiva, como tener su comité de pueblos mágicos, y pues bueno, también el poder valorar los avances que ya tenemos nosotros en Huachochi, porque Huachochi cumplimos 3 años, perdón, este 23 de junio, y pues a 3 años ya nosotros llevamos avances importantes, ya tenemos mucho que poder contar, pero bueno, mucho que aprender de pueblos como Casas Grandes, y que pues bueno, en este hermanamiento pues pudimos participar en la develación de la Copa Mundialista, que por ahí en redes sociales la podrán ver. Esta Copa Mundialista estará exhibida en la ciudad de Chihuahua, es una obra de arte impresionante, y que tuvieron la idea

0: que estamos haciendo, pues viene a reflejar características de los diferentes municipios, los pueblos mágicos, y que pues bueno, con este reflejo podemos promocionarlos, podemos tendernos la mano y saber que pues somos un equipo para promover nuestros pueblos.
1: Alcalde, y fíjese que algo muy destacado que se hacían en los comentarios era lo siguiente, que qué padre que en lugar de competir pueblo mágico contra pueblo mágico, quién es mejor, quién te ofrece más, lo que están haciendo es un hermanamiento donde puedan conocer cada pueblo mágico, cada lugar, y también que agarremos ejemplos de otros lugares y que ellos agarren ejemplo de Huachochi.
0: Sí, pues el poder compartir experiencias, el poder conocernos, porque somos muy diferentes. Cada pueblo mágico tiene algo diferente que ofrecer, algo que contar. Y pues bueno, es de lo que se trata, de que hagamos equipo, que nos sumemos como, pues tanto como alcaldes, como cadenas productivas, como comités de pueblos mágicos, como prestadores de servicios, para que estas iniciativas pues nos funcionen a todos. Al final de cuentas, la función de nosotros como gobierno pues es promover nuestros municipios para que a los ciudadanos de los municipios pues les vaya cada vez mejor. Entonces es lo que buscamos hacer con este hermanamiento entre pueblos mágicos.
1: Y como lo comentó anteriormente, ¿se viene más hermanamiento con Batopilas, alcalde?
0: Sí, vamos a estar en Batopilas. Y bueno, miren, la idea es de que han venido pueblos mágicos aquí como Krill y Parral. Nosotros hemos ido a Casas Grandes, vamos a ir a Batopilas, pero también es el invitar a Casas Grandes a Huachochi, el que podamos tenerlos aquí pues visitándonos y conociendo nuestro municipio. Ese es el hermanamiento que buscamos hacer y que bueno, hasta ahorita les puedo decir que estoy muy contento de poder avanzar de esta manera, que es un proyecto que la verdad que hace más de año y medio estábamos planeando y que por la agenda propia pues era complicado. De veras ha sido un esfuerzo muy grande el movernos y el que ellos se muevan por las diferentes agendas. Pero bueno, también pues yo creo que sí es importante decirle a toda la ciudadanía que este esfuerzo pues es para poder traer más turistas a Huachochi y poder reflejar esto en beneficios a todos.
1: Y bueno, pues nosotros como ciudadanos poder ayudar, no tirando basura, estando ahora sí que bien atentos a nuestras calles y, o bueno, si no queremos nuestras calles, a nuestros frentes, alcalde.
0: Sí, claro, pues es que hay que cuidar nuestra casa, Huachochi, hay que quererlo como nuestro hogar que lo es. Y pues nos gusta ver limpio nuestro hogar, nos gusta verlo atendido, nos gusta verlo bonito. Entonces, pues ayúdenos con ese tema para poder reflejar pues que en Huachochi tenemos mucho interés por nuestro municipio.
1: Bueno, pues ahí están los hermanamientos, que bueno, se viene próximo con otro lugar también muy bonito y muy concurrido. Vamos a llegar ahora sí que, Viviana, a los visitantes, a los mejores lugares de Huachochi. Claro. ¿Cómo andas, Viviana? Por allá muy triste. Sin micrófono, no tienes micrófono.
0: Te lo rentamos aquí.
2: Municipios y pues sobre todo con los pueblos mágicos.
1: Nos abren muchísimas puertas como municipio. Claro que sí. Y bueno, también alcalde, algo que andamos por ahí viendo muchísimo y yo creo que se está promoviendo mucho es la ruta mágica. ¿De qué trata? ¿Qué va a pasar con esto?
0: Sí, pues es una iniciativa de prestadores de servicios turísticos de aquí de Huachochi que por ahí el día de ayer nos invitaron a conocerla. Pues bueno, miren, es el crear una sinergia para pues prácticamente hacer lo que estamos haciendo con el tema de hermanamiento de pueblos mágicos y que entre prestadores de servicios pues puedan conocerse, puedan ofertarse sus productos, sus servicios y promover diferentes lugares de nuestros municipios. Tener esa cercanía entre colaboradores del ramo turístico pues permite que la ruta mágica pues nos ayude a conocer nuestros municipios y poder sobre todo que ellos generen esas propuestas de viajar entre los diferentes municipios.
1: Alcalde, también nos preguntan por aquí sobre, buenos días, ¿cómo le puedo hacer sobre un apoyo para una

0: vivienda, ¿todavía están los apoyos o apenas se van a abrir, alcalde?
1: Ya se está trabajando en el mejoramiento de vivienda, tenemos adobe, viviendas como tal no tenemos ahorita. Claro que donde hay una necesidad extrema, pues estamos ayudando y estamos construyendo algunas, pero bueno, pues sí, no tenemos un programa abierto para vivienda nueva, pero como les digo, tenemos la entrega de adobe de manera permanente y el mejoramiento de vivienda que ya se inició en varias colonias de cabecera, en varias comunidades, y que este programa lo vamos a seguir impulsando para que pues llegue a más familias.
0: Y bueno, vamos a platicar de algo que yo creo que se habla muy poco porque no se tiene mucho conocimiento. Nos han mandado mensajes de que dicen, ah, bueno, pues vimos a los de obras públicas en las calles, pero no sabemos qué trabajos andan haciendo. La semana pasada también atendieron un reporte y bien rápido de una calle que tenía por ahí un hoyito y bueno, lo atendieron rápidamente sobre obras públicas, alcalde, que se sigue trabajando, pero muchas veces volvemos a lo mismo, no se sabe realmente qué es lo que se hace porque pues es un trabajo, vamos a decirlo así, que sí se está viendo en las calles, pero pues que no tenemos conocimiento del por qué se hace.
1: Sí, pues bueno, todo lo que nos vienen solicitando y gestionando, de veras, la libertad de expresión es muy importante y cuando publican o señalan algo en redes sociales o en medios de comunicación, pues es de nuestro interés atenderlo y no porque lo hagan a través de estos medios, pues será una urgencia atenderlo, porque muchas veces dicen, ah, no, pues entonces lo voy a publicar en redes sociales para que lo atiendan rápido. En verdad, miren, tenemos un teléfono en obras públicas donde de manera permanente llegan mensajes, llegan llamadas, y atendemos a la semana hasta 30 solicitudes. En verdad nos hemos esforzado mucho por avanzar en ese sentido. Pero bueno, pues también estamos al pendiente de redes sociales y de medios de comunicación, que yo siempre agradezco a la patrona que hacen esta intervención para que la ciudadanía pueda reflejar algún interés en nuestro municipio. Y que bueno, cuando señalan, por ejemplo, el tema de este bache que había, pues inmediatamente se actuó, y agradecerle mucho a todo el equipo de obras públicas encabezado por Adrián Payán, y que pues lo atendieron inmediatamente, y que bueno, pues quisiéramos atender todos los baches, todas las calles, todas las necesidades, pero pues bueno, hay que entender que tenemos un presupuesto, que vamos a ir avanzando. Por ahí salieron algunas licitaciones donde vamos a pavimentar algunas calles principales para la entrada de Huachochi, y vamos a seguir avanzando con el tema de perdón, del asfalto, como lo hicimos en la 20 de noviembre, pues vamos a revestir algunas otras calles que están en malas condiciones. No podemos invertir todo el recurso del municipio en un solo rubro porque las reglas de operación no lo impiden, y a esto me refiero que pues un porcentaje del recurso del municipio tiene que ser aplicado para pavimentación, y por eso pues no nos alcanza. Hemos gestionado, vienen por allí algunas obras que gestionamos y que se van a realizar en temas de pavimentación, pero bueno, pues nos esforzamos mucho para que esto suceda, y primero Dios, vamos a tener avances importantes este año, pero también decirles, hemos tenido avances muy importantes a lo largo de años atrás, se los estaremos contando, estaremos reflejando todo este esfuerzo en el informe de gobierno que será en septiembre. Pero bueno, sin duda, de veras, comentarios que hagan, solicitudes que hagan, les ponemos mucha atención, siempre estamos al pendiente. Y que bueno, también decirlo, pues que lo hagan con el afán de poder ayudar, no de juzgar o criticar, porque también a veces por ahí en redes sociales vemos cómo perfiles falsos atacan al gobierno, atacan a un servidor. Créanme que pues yo creo que no es sano para la sociedad. Si lo gustan hacer de manera directa, personal, para poderlos atender con todo gusto, pero pues bueno, ya cuando caemos en esta dinámica de dividir a la sociedad, yo creo que es lo que menos nos hace falta ahorita. Ahorita tenemos una polarización muy compleja, y que lo que debemos de hacer es unirnos, porque yo creo que hay problemas más fuertes que debemos de atender que el dividir a la sociedad a través de comentarios a veces hasta políticos. Entonces yo sí los invito a que hagamos esa dinámica de poder comentar lo que sucede de una manera muy positiva y que con todo gusto nosotros vamos a estar atendiendo.
0: Y pues sí, yo creo que hacerlo de una manera respetuosa, siempre pensando que pues también yo creo que alcalde, cada comentario que se hace se trata de tomarle la atención lo más rápido posible, pero hacerlo siempre con respeto. Le digo, pues la semana pasada, el mismo día que se hizo el reporte, fue y se le dio atención a esta calle.
1: Sí, rápido se atendió.
0: Así es. Dice por acá, alcalde, buenos días, en la calle Álamos, Francisco M. Plancarte, por favor que nos echen la máquina, está en mal estado, eso en una esquinita.
1: Con mucho gusto ahí nos envían los mensajitos y atendemos la solicitud.
0: Y yo pensando en cuál calle es, ¿no? Se me va la calle. Dice, respecto a la conservación del medio ambiente, en Rocheachi tenemos una atención recolección de basura. Esa imagen es del contenedor del Panteón, tardan muchísimo en recogerlo y mucha gente va y deja la basura alrededor del contenedor.
1: Con mucho gusto lo atendemos, ¿eh?
0: Y bueno, pues cualquier duda, pregunta, puede acercarse. También, pues por aquí nos lo ha solicitado Adrián Payán, que le mandamos un saludo, que pueden acercarse, igual como lo dice nuestro alcalde, pueden acercarse para que ustedes sepan en qué se está trabajando. Porque muchas veces sí, vemos a Adrián, vemos a todo el equipo alcalde en las calles y decimos, ah, caray, pues ahora, ¿por qué están trabajando esa calle?
1: Sí, pues es que el municipio nos exige que trabajemos mucho en diferentes áreas. Imagínense, Huachochi tiene alrededor de 7,000 kilómetros cuadrados en su territorio, pero no es solo eso. Huachochi tiene una geografía muy difícil. Ya en próximos días esperemos ya vengan las lluvias y todo lo que hemos hecho de arreglar caminos, las lluvias pues viene y lo desbarata. Entonces le vamos a dar hasta que nos permitan las lluvias. Ahorita se anda trabajando en Sehuerachi, se va a trabajar pues en las comunidades cercanas a la laguna de Aboreachi, se va a trabajar en el camino a Aboreachi. Entonces, pues de veras atender el municipio es una tarea muy compleja porque es muy grande, pero bueno, sin embargo, les digo y les repito, yo me siento muy contento de ver todos los avances, de tener maquinaria, de estarla mandando a diferentes partes a arreglar, que por cierto, les mando un saludo a todos los compañeros de la maquinaria que en verdad trabajan bien duro. Y pues bueno, vamos a seguir trabajando, vamos a seguir atendiendo las necesidades para que esto funcione de la mejor manera.
0: Y alcalde, se vienen muchas cosas para Huachochi, ya se viene el ultramaratón de los cañones, que ya estamos próximos a iniciar. Esperamos muchos turistas.
1: Sí, mira, antes de platicarles del ultramaratón de los cañones, yo quiero hablarles de la otra convocatoria que tenemos ya allí, pues ya plasmada, ya en redes sociales. Pues bueno, miren, para el ultramaratón de los cañones, que lo hemos hecho ya emblemático en la plaza municipal, pues bueno, este año estamos remodelando la plaza municipal, que anoche pusimos ya los árboles, ya pueden darse la vuelta y ya pusimos árboles de alrededor de 8 metros de altura, pusimos algunos árboles en la entrada de Huachochi. Decirles que los proyectos, por ejemplo, de la entrada, que pues sí, habíamos visto ahí un poquito de rezago en la atención de ella, pero era por este proyecto, porque lo traíamos ya en puerta. Y pues bueno, no queríamos estar duplicando ahí recurso. Pero bueno, la Plaza Municipal, abrimos una convocatoria para que participen, para que puedan plasmar en piezas de granito el nombre de sus familias, el nombre de ustedes, el nombre de instituciones, el nombre de personas emblemáticas, de personas que han trascendido a lo largo del tiempo en Huachochi. Pero bueno, pues ahí sacamos esta convocatoria con el fin de que la ciudadanía se sume para poder hacer este proyecto, que se sume con la aportación de 500 pesos y que bueno, leyendo los comentarios decían por ahí que nos van a pagar la plaza con esta aportación. Miren, la plaza se va a hacer con el recurso del municipio, que es de ustedes. La plaza está completa, lo único que queremos es de que con esta aportación podamos grabar lo que ustedes nos indiquen, ya sea su nombre, su institución, su negocio, el nombre de su abuelito, que queremos que trascienda en la plaza, el nombre de su abuelita, el nombre de alguien que ustedes crean que ha sido parte de la transformación o del crecimiento de Huachochi. Créanme que aporten o no aporten, la plaza se va a hacer, se va a terminar. Esto es nada más el poder reflejar y darle identidad a nuestro centro histórico, que entre todos podamos sumarnos a poder ser parte de la construcción de la plaza municipal. Y como les repito, es una invitación a quien guste participar. La plaza, el recurso está pues completo para hacerlo, porque leí ahí comentarios de que el recurso se iba a utilizar para hacer la plaza, que no lo teníamos y que no sé, pero bueno, con toda transparencia pueden ustedes acercarse y les enseñamos los presupuestos, les enseñamos cómo se va a edificar. Pero bueno, yo creo que quiero que lo vean de otra forma, quiero que lo vean en el sentido de que le vamos a dar identidad a Huachochi a través de nuestra plaza. Imagínate qué padre que vayas caminando algún día con tus nietos, con tus descendencias, y les puedas decir, ah, mira, yo hace 15 años participé en la construcción de la plaza municipal y aporté 500 pesitos para poder grabar el nombre de nuestra familia aquí. Y esto va a ir acompañado de un certificado de donación, donde va a estar plasmada la ubicación de nuestro azulejo. Y que bueno, pues de veras lo único que buscamos es darle identidad. Si no, digamos, se completa la grabación de todos los azulejos, pues se van a poner los azulejos pues sin grabación, ¿verdad? O sea, la plaza pues se va a terminar, eso indudablemente lo tenemos previsto. Pero bueno, pues es una invitación a toda la ciudadanía a que participen, a que nos ayuden a darle identidad a nuestro centro. Y que pues cuando vayamos a participar en algún evento, o que estemos el 15 de septiembre en el grito, que estemos dando la vuelta un domingo, pues podamos visitar y contar esa historia que pues como municipio joven pues vamos a ir creando, de tener una plaza con identidad, de tener una plaza donde los nombres de los huachochenses y de quienes han venido de fuera y se han quedado aquí en Huachochi, pues puedan participar y sentirse parte de este proyecto tan bonito. Les digo, anoche ya estuvimos poniendo los árboles, algunos de ellos, porque nos falta todavía ahí ya cuando tengamos jardineras ponerlos, pero bueno, estos árboles pues los pusimos ya de una talla de 8 metros, y vieran ustedes la emoción con la que yo veía a quienes nos ayudaron a ponerlos, a las brigadas de atención a incendios, que pues bueno, gracias a Dios en ese tema andamos tranquilos, entonces nos pudieron ayudar ahí a plantar los árboles. Pero bueno, había una emoción por ver en Huachochi árboles de este tamaño, que veíamos que qué padre se va a ver, decían, se va a ver bien bonito. Entonces bueno, pues yo creo que más que nada es el sumarnos a poder colaborar para que nuestra plaza municipal quede lo mejor posible, y que quien guste sumarse, quien guste que su nombre o el nombre de su familia esté plasmado en la plaza municipal, pues de veras que con todo gusto vamos a recibirlos para que nos ayuden a que este proyecto trascienda.
0: Y bueno, pues respecto, yo creo que a los comentarios de que los 500 pesos van a ayudar para terminar la plaza, pues no, este movimiento yo creo que no se hubiera hecho si no se hubiera tenido el presupuesto para hacer la plaza, ni hubieran movido yo creo que un dedo, porque pues hacer una plaza es muy cara, y no, este presupuesto es para eso, para que quede plasmada la historia que usted está contando en ese pedacito de placita.
1: Así es, y luego Viviana, Dani, ¿a poco no cuando compramos algo que nos cuesta poquito, lo valoramos más? Y lo cuidamos más.
0: Claro.
1: Entonces, bueno, pues yo creo que también es un sentimiento de aportación, de decir yo participé en la elaboración de la plaza y hay que cuidarla porque nos costó, aunque sea poquito a cada quien. Entonces, pues creo que de esa manera pues vamos también a inculcar en dentro de los valores el tener esa participación.
0: Pues, Viviana, vamos a hacerlo. ¿Qué te parece? Hay que ponerlo. Es un pedacito de nosotros en la plaza.
2: Y contribuir, de verdad que, pues qué bonito cuando mi abuela, mi bisabuela participó. Sí.
0: Qué bonito.
2: Padre, qué bonito, Dani, hay que participar.
0: Y bueno, la convocatoria está todavía abierta. ¿Hasta qué día, alcalde, se encuentra abierta? Déjeme por aquí, no me sale la fecha de la convocatoria. ¿Y el pago lo puede realizar por ahí en la Dirección de Obras Públicas Municipales o mande mensajito y le pasamos el número?
1: Sí, en Obras Públicas, ¿por qué ahí? Porque, bueno, miren, en cuanto ustedes lleguen y hagan la aportación y nos den el nombre, nos den lo que quieran que se diga allí, se hace una hoja donde se plasma ahí el nombre o lo que ustedes quieren que se ponga. Y ustedes firman de autorización para que se mande a hacer así el granito. Entonces, ¿para qué? Para que pues no vaya a haber errores de ortografía, no vaya a haber errores de que, oye, yo no lo quería así. No, pues la idea es de que ahí vayan ustedes y que allí puedan decirnos exactamente qué es lo que quieren que diga. Claro, bajo las normas de la convocatoria, que dice ahí que puede ser tu nombre, el nombre de tu familia, el nombre de tu empresa, el nombre de la escuela o institución, el nombre de algún familiar querido. Entonces, pues bueno, esto hacerlo bajo la revisión de ahí de las personas que están en Obras Públicas y pues bueno, de esa manera poder hacer un proyecto muy digno y muy bonito. Les platico, en este proyecto, pues bueno, lo hemos visualizado en algunas plazas de Estados Unidos, en la misma Chihuahua capital se hizo, pero bueno, de veras que refleja pues esa participación ciudadana y que sí, donde me ha tocado que se ha hecho este tipo de proyectos, pues la gente va caminando y va viendo los nombres, va buscando el suyo, va viendo cómo la participación se dio en ese proyecto, ¿no?
0: Alcalde, ahora sí una preguntita, yo creo que muy personal. Ahora sí que usted, yo he visto muchísimo proyecto para que la ciudadanía participe en todo lo que ustedes están haciendo como municipio. ¿Qué lo llevó? Yo creo que a que usted diga, ¿sabe que no nada más yo como presidente voy a participar en las decisiones? También los ciudadanos.
1: Sí, pues bueno, mira, la Plaza Municipal, por ejemplo, es un proyecto que siempre cabildeamos el ver la opinión de la ciudadanía. Tal vez no hacemos una votación y no hacemos algo en ese sentido porque pues nos complicaría mucho el dividir otra vez la opinión de si se hace o no se hace. Pero bueno, siempre estamos asesorándonos con amigos, con expresidentes, con gente que ha sido parte del crecimiento de Huachochi, con jóvenes, con quienes encabezan instituciones. Y bueno, la Plaza Municipal ya requería una arregladita. Ya muchos me decían, oiga, pues ya la plaza ya tiene muchos años y hay que hacerle algo. Y hay varios parques, varias calles, varios lugares que tenemos que atender. Yo soy consciente, lo hacemos en la medida de las posibilidades. Pero bueno, siempre escuchando. Y yo siempre les pongo de ejemplo el de cuando empezamos con la ruta del camión Oragua, que también por ahí vienen sorpresitas para esta ruta. Les pongo de ejemplo que con la apertura que hemos tenido siempre, cuando tumbamos las puertas de madera de presidencia y pusimos de vidrio, esa transparencia pues nos ha ayudado a que cuando estamos allí, llega la gente y me hacen señas, oye, quiero platicar, y les damos el pase, los escuchamos. Y muchas ideas han salido allí, escuchando a la gente. Les platico la historia del Noragua. El Noragua fue que un día llega Melisa, la famosa Melisa, y que llega y me dice, oye, pues vengo desde allá, desde una colonia de la periferia, ya ponnos un camión, ya queremos un transporte. Entonces, pues yo en el estar cotorreando allí con Melisa y riéndonos y platicando, dije, pues tiene razón Melisa, pues ya es una ciudad Huachochi. Y fíjense, de escuchar a la gente, pues salen ideas. No es que uno sea un genio y le surjan todas las ideas, ¿eh? De veras.
2: Entonces, el Noragua se lo debemos a Melisa.
1: Sí, sí, sí, se lo debemos a Melisa. Entonces, pues bueno, ahí entre compañeros se reían mucho porque me dicen, oye, pues es que usted a todo mundo atiende, a todo mundo escucha y salen las ideas de allí. Entonces, pues bueno. Y creo que eso es lo importante que debemos de hacer, que debemos de escuchar. debemos de atender dentro de las medidas que de las posibilidades del recurso que tenemos en el ayuntamiento. Pero bueno, también es muy importante que fijemos un rumbo que le queremos dar a nuestro municipio, que podamos ver a futuro qué queremos que suceda y que pues bueno, eso también es decisión ya de un servidor, de que tomamos asesorías y de que buscamos que lo que suceda en Huachochi sea lo mejor. Entonces, pues creo que la visión que siempre hemos plasmado para Huachochi pues se refleja en las obras, se refleja en el apoyo a la educación, el crecimiento que se ha tenido en las diferentes áreas.
0: Bueno, yo no me sabía esa historia del Noragua. Bueno, pues hay que agradecerle muchísimo. Ojalá y nos ande escuchando por ahí, Melissa, que gracias a ella tenemos el Noragua. Que sí, vino a facilitarle a mucha gente la vida realmente. Muchas personas que se trasladan de un punto a otro, donde sabemos que Huachochi ya no está tan chiquito.
1: Sí, no, ya es grande. Y fíjate que el Noragua ha funcionado de maravilla, ¿eh? En serio que, pues se cobra 5 pesos, se omite el cobro a cierto grupo de personas, pero bueno, con esta aportación que yo creo que es mínima para lo que se cobra en otros lados, con esta aportación logramos ya solventar gastos del combustible, el mantenimiento del camión, el chofer. Hasta un día nos dice el chofer, oye, ¿no le podremos poner un sonidito ahí, unas bocinas? Pues ya de ahí salió y se le puso música. Entonces, es un proyecto que escuchando a la ciudadanía, pues lo logramos concretar y que pues nos da mucho gusto que esté funcionando.
0: Y pues bueno, de verdad que, pues esa era mi pregunta, esa era personal. ¿Por qué sí. darle así el ojo a los ciudadanos? Pero qué bueno y qué padre que me la respondió de esa manera. Porque sí, hay muchas necesidades y usted las escucha y usted, pues ahora sí que plantea una idea.
1: Sí, mira, por ejemplo, el tema de los árboles, me decían muchos, sí, pues remodelen la plaza, pero no vaya a tumbar los árboles que hay. Entonces no los tumbamos, los sacamos y los trasplantamos los que había allí. Pero ¿qué hicimos? Pues buscar ponerle árboles pues de una misma especie para que se viera más, pues más bonito, ¿no? Y los que trasplantamos los estamos cuidando y atendiendo. Se pusieron ahí en el parque que está enfrente de la Francisco y Madero, donde ya se hizo una cancha de fútbol 7, y que me decían, pero pues es que de aquí a que crezcan los árboles, pues de veras de manera personal me puse a buscar árboles en todos lados y logramos conseguir estos árboles ya de 8 metros de altura. Entonces, también eso es el escuchar a la gente, en lo que quieren ver, cómo lo quieren ver, y que lo podamos ir plasmando poco a poco.
0: Bueno, pues así las cosas con todo esto del trabajo. Realmente es mucho trabajo que muchas veces ni siquiera se ve porque, bueno, pues no nos acercamos y a veces ni nos interesa. Pero bueno, de verdad que hay que interesarnos por nuestro municipio, por lo que se está haciendo aquí, alcalde.
1: Sí, hombre, hay que ver lo bueno, lo malo hay que señalarlo para corregirlo y con toda la apertura del mundo lo vamos a seguir haciendo así.
0: Dice, yo estoy muy agradecida con la ruta Noragua, porque a mí es lo mejor. Habemos personas que vivimos muy retiradas del centro. Unos estamos en temprano al trabajo, otros a la escuela. Muchísimas gracias, alcalde. Dios lo bendiga siempre por el gran trabajo que ha hecho en nuestro pueblo lindo. Ánimo.
1: Muchas gracias, y qué bueno que les ha servido mucho.
0: Y bueno, pues, alcalde, esta mañana, híjole, no nos alcanza. Yo creo que nos echamos otras 2 horas, alcalde.
1: Sí, pues, si hay tiempo, ustedes dicen. Ahí le quitamos tiempito a Chavita.
0: Híjole, es el más esperado, ¿verdad?, de la sí. música. Pues, alcalde, algo más que se nos pase, que nos guste compartir esta mañana.
1: Pues, bueno, tenemos actividad el fin de semana. Rápidamente les platico, desde el día de mañana empezamos con el... con la exposición ganadera de nuestra asociación ganadera local de aquí de Huachochi, que acompañen a las diferentes actividades que se tendrán. Desde ahorita miércoles empieza la recepción de ganado, que va a haber exposición de ganado. El jueves tenemos un desfile a las 9 de la mañana, a las 12 del mediodía la inauguración, con diferentes actividades a esta hora. A las 4 de la tarde una conferencia, el viernes 5 concurso de ranchos, que ese es muy padre, de veras que que acérquense allá a la ganadera para que lo conozcan. El concurso

0: de monta de borregas, la demostración de razas pequeñas por los niños, juzgamiento de ganado, bueno, un chorro de actividad y pues bueno, invitarlos el sábado también, la entrega de toros, que pues esta entrega de toros es un apoyo que se da un subsidio por parte del municipio y por parte del gobierno del estado. Allí pueden acercarse para que vean las bases para poder obtener este recurso. Y el domingo 7, perdón, miren, el sábado 6 es importante platicarles del concurso gastronómico, un concurso que se hizo el año pasado y que pues le gustó mucho a la gente. Ahí invitamos a que participaran el cocinando borregos de diferente forma y que bueno, pues que se hiciera ahí el concurso o el debate de cuál salió más bueno. Pero pues la verdad que todos estaban muy buenos, entonces cordialmente invitados ahí a partir de las 2 de la tarde, el sábado, y el domingo 7 pues va a haber un rodeo que será a partir de las 3 de la tarde con las niñas de Cawi, de Barrileras. Tendremos también el concurso de separar ganado, que es otra actividad nueva que se está metiendo. Tendremos el torogol, el rodeo tradicional y pues bueno, el baile a las 7 de la tarde con los A de la S, ¿se llaman? ¿O los de la S? Ok, bueno, pues ahí cordialmente invitados. Pero también el sábado tenemos el reto Rarámuri. Desde el viernes tendremos la inscripción ahí en el Tepehuán, que será el hotel sede, porque ahí mismo tendremos un concurso de carreras de niños para en bicicleta. Lleven a sus niños, en verdad que es el invitarlos a que los niños participen para que hagan actividades sanas, para que puedan ir conociendo los diferentes deportes. Hay diferentes categorías, pero de veras participemos en todo lo que proponemos, porque de veras es un esfuerzo tremendo para nosotros el poder ofertar estos eventos. Entonces, invitarlos a que acudan el viernes, a partir de las 3 de la tarde empezarán inscripciones, y a las 5 de la tarde ya se arranca el concurso de carreras de niños, de ciclismo de montaña, y pues el sábado tendremos las diferentes categorías para que pues se inscriban desde los 85 kilómetros, los 45, los 35, y pues bueno, en la categoría que ustedes gusten inscribirse, vienen bastantes corredores de fuera, y pues bueno, que participemos en la actividad deportiva. Entonces recordarles que el sábado ahí estaremos.
1: Híjole, alcalde, no nos diga, porque de por sí Viviana y yo ya no queremos estar en la casa.
0: No, no, hombre, ahorita hay que aprovechar el clima, mira que no, hace un poquito de calorcito, ¿eh?
1: Ya tienes tus botas.
2: Va a haber actividades muy padres desde hoy miércoles, que empieza la recepción del ganado, hasta el domingo, ¿no? Así que prepara tu agenda.
1: No, pues ya, yo ya estoy lista. De una vez, vámonos.
0: Muy bien, ¿no? ¿Y qué les parece si por ahí el sábado aquí nos vamos a ver? Pues el sábado rifamos unos boletitos del rodeo, ¿qué les parece?
1: Claro, no.
0: Ahí nos ponemos con algo.
1: No, voy a participar, ¿puedo?
2: Lo veremos.
1: Voy a estar allá afuera. Alcalde, pues agradecerle muchísimo de nuevo por esta mañana acompañarnos, resolvernos dudas y bueno, pues platicar con la ciudadanía.
0: Muchas gracias a ustedes, Dani, Viviana, muchas gracias a la patrona, gracias a todos los ciudadanos que nos escuchan y pues estamos a la orden, por aquí vamos a andar trabajando y pues echándole ganas para que nuestro Huachochi siga creciendo y siendo un bonito municipio.
1: Muchísimas gracias, gracias. Nos vemos el sábado,
0: alcalde. Seguro que sí, muchas gracias, buen día.
1: Y bueno, pues Vivi anda por allá en la esquinita. Vivi, despídete.
2: Acá, no, de aquí me despido. Oigan, muchísimas gracias por habernos acompañado en esta mañana. Yo los espero 5 de la tarde por aquí en Horario Musical. Excelente mañana para ustedes.
1: Oiga, bueno, pues yo soy Dani García. Gracias por habernos acompañado esta rica y deliciosa mañanita de mucho de qué platicar, entrevista, noticia y demás. Nos vamos, nos despedimos. Que tenga excelente ombliguito de semana. Bye, bye.
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1: 9:38, temperatura de 26 millones de grados centígrados, 26 millones. Oye, dice, buenos días, Chavita, un piquete de marcha para el Denis, Yocho y Pedrito el Malo, que es el mejor elemento de la empresa. Eso dicen, mijo, pero no es cierto, no les creas, no es cierto. No es cierto, piquete de marcha, mira. ¡Ay! Oye, dice, buenos días, Chavita, felicítame, por favor, a mi hijo Alejandro Mejía por su cumpleaños, gracias. Alejandro Mejía, es el samurái, mijo, el samurái, el que se fue a los, a Caliente de Durango, que aquí no produce, ya sí está produciendo todo, no es ese, no es ese, pregunta, no, hombre, ese Alex Mejía, ¿verdad? Qué bárbaro, mijo, ¿para qué te fuiste, mijo? Pues es que también aquí no querías batear, mijo, no querías batear, chiquitín, ahí están las felicitaciones. Para Alejandro Mejía por su cumpleaños. Gracias, Chavita. Dice por acá, muchas felicidades. De parte de su papá, Alejandro Mejía. Perdón, Pedro Mejía. Pedro Mejía, le mandamos un abrazo.

0: Ya los pajarillos cantan, la luna ya se metió. La luna ya se metió. Muchas felicidades para todos los cumpleañeros. Muchas, muchas felicidades para todos, todos los cumpleaños. Ya, Vicente, ya, hombre. Si no hacen una probadita, aprovete, no artete, hombre. Las mañanitas se acabó. Estas son las que ya hasta ahí. Hasta ahí, nada más, ¿para qué tanto show? Así que te invito a que te reportes 614-111-3185. Vámonos, el pase, ¿qué onda? El pase de lista, que a ver, ya presente. Y que huele, que cuántos son para no preste. ¿Cómo no, verdad? ¿Cómo no? 614-111-3185. Gracias. Oye, dice Chavita, buenos días. ¿Puedes ponerme la de pelotero en la bola? Ah, ¿cómo no? 8-1, Irán Páez, ¿cómo no? La del maromero, el maromerito, ¿verdad? El maromerito, ¿cómo no? Con ese nos vamos, fíjate.
1: Pelotero a la bola.
0: Dice.
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1: 10 de la mañana con 12 minutos, 10 con 12. Dice por acá, vamos a Veracruz, échale, mijo.
2: Buenos días, gordo.
1: Aquí buenos días.
2: Sintonía Luis López, el Jaguar.
1: Ah, la lona.
2: Excelente miércolitros.
1: Saludos, mijo. Saludos, abrazo, beso y apapacho. Oye, mijo, ya no eres el mimoso. El mimoso. Ahora eres el Jaguar. ¿Qué? ¿Y eso qué? ¿Y eso qué, Cindy? ¿Qué me mandaste? ¿Qué me mandaste? Oye, dice por acá, mira nomás. Chavita, mira quién me encontré cuidando mi taller, según el de velador. ¿Con ese velador pa' qué, mijo? El vato dormidote, mira, tirado en el suelo. Mándale un chiquito papá al Cindy. Oye, mijo, ¿para qué queremos así un velador? ¿Un veladuerme? No, mijo, ese no sirve nada. Nada, nada, nada. No nos sirve, mijo. No nos sirve así. La verdad. Ocupamos a alguien que de verdad, verdaderamente esté despierto, pues cuidando.
2: Este es como Joan Sebastián. Te voy a cambiar el nombre.
1: Cálmate.
2: Que me pusiste el Jaguar. Yo antes era el mimoso.
1: Tiroso, ¿cuándo te dije que el Jaguar? ¿Cuándo te dije que el Jaguar? Tiroso. Oye, fíjate, marcha para Leo y el Yochoa porque se agüitaron porque los agarraron comiendo juntos en el almacén y les quitaron los bonos. Y pobrecillos. Oye, pero la verdad, pues la verdad va a valer la pena que les hayan quitado los bonos. Estaban comiendo juntos ahí en el almacén, ¿verdad? La botana es la botana y no hay ningún problema. Así que le mandamos un piquete de marcha. Digo, no les va a calar nada que les hayan quitado los bonos. Ándele. Ahí está. Piquetazo de marcha, mijo. Que no están agüitados porque quitan los bonos. Ellos están al 100. ¿Qué traes? ¿Qué traes tú, hombre? ¿Cómo te encanta, hombre? Cornudo.
2: Ni un boletito ni nada.
1: Sí, mijo, ¿para qué quieres tú, pitirijas? ¿Para qué andas buscando, mijo? Ya te llevaste como 30 boletos. Pero dime, ¿para qué andas buscando? ¿Qué ocupas? No tienes llenadera, en serio, ¿eh? No tienes llenadera. Oye, ¿el pitirijas? ¿Vino? Él. Mandó a su niño, mandó a su otro niño, mandó a su señora, a su mamá, a su papá, a sus tres hermanos. O sea, pitirijas, ¿no se has pasado, mijo? Está bien que te dije que dos por persona, pero no era para que trajeras a toda la familia... Hernández, mijo, ¿te pasaste? ¿Te pasaste? Y ve, todo desvergonzado, todo lo que me dice.
2: Ni un boletito ni nada.
1: ¿Qué hubo? Eso es no tener llenadera. Vino él, sus tres niños, su esposa, sus papás, sus cinco hermanos, seis sobrinas. No, hombre, mijo, pues también no te pases, no te pases. Oye, está bien, déjale a la gente algo, déjale a la gente algo, pitirijas.
2: Yo lo vi revendiendo boletos, gordito.
1: ¿Dónde? ¿Dónde? ¿Dónde lo viste, mijo? ¿Dónde lo viste? Platícame.
3: Ay, colgate, pitirijas. Dejas caer, pitirijas, y los andas revendiendo ahí en la junta de agua, sopa.
1: Ya van dos que dicen lo mismo, ¿eh? Ya van dos, mira, mira.
2: Yo lo vi revendiendo boletos, gordito. Buenos días.
1: En la junta de agua dice que lo vieron acá, ¿eh?
3: Dejas caer, pitirijas, y los andas revendiendo ahí en la junta de agua, sopa.
4: Ándale, exactamente ahí andaba revendiendo la junta de agua.
1: Sí, les creo. La neta, sí les creo. Este Edgar Silvano Pitirijas Hernández. Está pesado, ¿eh? Está pesado. De perdido, píchate una hamburguesita, qué sé yo, pitirijas, con lo que has recolectado, mijo. Mañoso, cusco, levantabachas, come cuando hay, junta pilones, roba tendederos. De perdido que traigas algo de todo lo que has mentido que dices que traes.
2: ¿Otra?
1: Mira, lo que dice que trae el vato. ¿Otra? ¿Cuál otra? Pues si no traes nada. Nada, nada, pescado, nada. ¡Vámonos con música! Siempre en mi mente se llama esto. ¡Ay! ¡Qué rico! ¡Paca, paya, paya, paca! 10 de la mañana con 15, 10, 15, temperatura 27 millones de grados centígrados.

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1: Diez de la mañana con 26 minutos. 10:26 de la mañana. ¡Ajá! ¡Provechito! Señor Cindy, mira, está desayunando mi compa Cindy. Provechito, mijo, ¿eh? Un abrazote. Oye, dice, es que el Peter se agüita cuando le quitan sus 200 pesos de bonos. Hombre, háganle el paro, hombre, denle otros 200 para que no se agüite, hombre. Denle otro 200 para que no se agüite. Provechito, mijo, provechito, mi buen Cindy, ¿eh? Que está en la hora del desayuno. Ahora no andas acá con el, en la entrega de refresco, mijo.
2: Señor Cindy. Seguro, seguro que no te llevé una el lunes. No, una triple.
1: Nada.
2: Que hasta te estabas atragantando. Aquí tengo la foto.
1: O sea, eso quiere decir que ni nada para pasar trajiste, ¿ya ves? Solo te acabas de poner la soga en el pescuezo.
2: Aquí tengo la foto.
1: ¿Cuál foto?
2: Con esta foto compruebo todo.
1: ¿Cuál foto tienes, pitirijas? Ya estás igual que el cornudo, andan haciendo sus amarres ustedes solos, neta, ¿eh? Solos.
2: ¿Cuál foto? Te dejé tu coca de 2 litros para ti solito, acuérdate. Ahí te mando la foto.
1: A ver. ¿Cuál foto? A ver. Necesito saber cuál. Estás mintiendo, pitirijas, estás mintiendo.
2: Aquí en la foto se ve la coca. ¿Cuál foto? También.
1: Nada, pescado, nada. No, ese no soy yo, mijo. Este está delgado, este no soy yo, mijo. Esta es inteligencia artificial, mijo. Es inteligencia artificial, no me puedes decir que soy yo, mijo. Este se ve delgado, mijo, este no soy yo. ¡Claro que no, mijo! ¡Claro que no! Si fuera yo, estaría más robusto, mijo, pero no soy yo. ¿De dónde la sacaste, pitirijas? Es que ahorita la inteligencia artificial hay que tener cuidado. Mire, ahorita me están queriendo chantajear. Nomás me está queriendo chantajear el pitirijas que soy yo. No, señor, yo no soy.
2: Ahí está.
1: No, señor, no soy yo.
2: Reenvíaselas a las radioescuchas.
1: ¡Ne!
2: A ver qué tienen ellos, a ver si es cierto.
1: Yo estoy seguro que no soy, mijo. Yo estoy seguro que no soy. Es inteligencia artificial. Este vato se ve hasta delgado, mijo. ¡Velo! ¡Se ve delgado el vato! Hombre, ¿dónde voy a ser yo? ¡Estás loco! ¡No! ¡Jamás, mijo! ¡Jamás! No vengas a levantarme falsos, por favor, pitirijas, ¿eh? No vengas a levantarme falsos con que yo fui, con que... Nada, señor, yo no soy. Este, la foto no son... Oye, hay que tener cuidado con eso, ¿eh? Porque mira, ahorita el pitirijas me quiso chantajear diciendo que soy el de la foto. No, señor, yo no soy el de la foto. Yo no soy el de la foto. ¡Ay, mándala! ¡No soy, mijo! ¿Para qué quieres que la mande? ¡No soy! ¡No soy! ¿Cómo te voy a mandar la foto de este vato que está diciendo que es inteligencia artificial, mijo? A ver, ahí te va. Te la voy a mandar, no, para que no digas. Velo cómo se ve delgado ese vato. Ese no soy yo, mijo. No soy yo.
2: No está mal esa canción. ¿Cuál? No sé, dice cuál foto, dice cuál foco.
1: ¿Cuál foco? Sí, está mal este vato, mijo, está mal, no le crean, ¿eh?
3: Échame la foto, gordo.
1: Ahí te va, cornudo, tú vas a saber, mijo, este vato se ve hasta delgado, mijo, ese no soy yo. La neta, no soy yo, mijo. ¿Qué les crees?
2: Es que te agarré mal parado, mijo.
1: ¿Cuál mal parado, mijo? Nada, ese no soy yo. Mil veces te puedo decir que no soy yo, es inteligencia artificial. Has de haber sacado, y lo deja tú hasta greñudo, me veo aquí tan loco. No, loco, andas mal, mijo, ese no soy yo. Y luego todo greñudillo ahí, todo, no, tan loco, no soy yo.
2: No, ¿qué?
1: No soy yo, mijo. Es lo que te digo, no. Ya, la verdad, o sea, si fuera verdad yo diría sí, es cierto.
2: No, si no pesa 160 kilos, no eres tú, gordo.
1: No soy yo, mijo, exacto. Ahí velo nada más. El vato se ve hasta delgado ahí. Se ve hasta delgado el vato. Hombre, ¿dónde?

0: atrás no, la imagen de atrás no, pero este sí soy yo. Este sí soy yo.
1: Esa hamburguesa parece un bizcocho junto a ti. Un bizcochito.
0: Oye, parece una hostia, ¿verdad? No, hombre, es lo que te digo. No, no, se ve uno cabizbajo. 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
1: Ya lo acabas de aceptar.
0: No, no, no. O sea, te estoy diciendo de la foto, mijo. Te estoy diciendo la foto, pero no soy yo, mijo.
2: Aquí claramente en esta foto que te envía, gordo, se ve que no eres, que el otro no eres tú. Tú estás acostumbrado a comerte cosas más grandes.
0: No, no, no, no, claro que no. Jamás, mijo. Esta es una, es otra inteligencia artificial, fotomontaje, mijo. Fotomontaje. Pero sí, ese más grueso, sí soy yo. No, no, compáralo, mijo, compáralo. Jamás, mijo. Acá me veo hasta delgado donde el pitirijas. Mijo, si vas a hacerme una foto, haz una foto más real, lo más real que se pueda, mijo. No vengas con mentiras. No vengas con mentiras, pitirijas. A mentirme. No vengas a mentir.
1: ¿Y en esa cómo te ves?
0: No, hombre. ¿También? ¿Vela? ¿Vela? No, hombre. Neta, ¿cómo te encanta, pitirijas? No, no vuelves a entrar a la cabina, ¿eh? Literal. No vuelves a entrar a la cabina. No vuelves a entrar.
1: Es del mismo día.
0: No, no vuelves a entrar. El vato trabajando y el otro tomándole fotos. ¿Para qué quieres fotos mías? ¿Para qué quieres fotos mías? Ahora le decir a Carmelita que ahí de la puerta para afuera. Mira el pitirija, no, ya lo atiendo afuera. Es más, tenga, mándele esto para que no entre. El vato tomándome fotos sin que yo me dé cuenta. ¿Qué onda, pitirijas, eh? ¿Qué onda, pitirijas?
3: Oh, eso se parece al cañón.
0: ¡Sí! Te dejaste caer, mijo. Saludos a mi compa Cañón. ¡El Cañón! ¡Saludos al Cañón! Saludos a mi compa Cañón, le mando un abrazo. Te dejaste caer, ¿eh? ¡Pitirijas! Automáticamente, mijo, no vuelves a entrar a la cabina, mijo. O entras, pero sin teléfono, mijo. Sin teléfono, lo dejas ahí en tu carro. Por favor. Por favor. No, hombre. No, no, no, no. Ya valiste, ya valiste, ya valiste. Oye, dice, se parece al capibara de la... No, mijo. ¿Ahora cuál? ¿Ahora cuál? No, ya le salieron parecido. Ya ves, pitirijas, lo que andas haciendo. No, oh, Dios mío, puras vergüenzas en verdad. Mejor vámonos con música. Dime qué quieres escuchar, la hora del sax, la hora de Chihuahua. ¡Vámonos! Ellos son los temibles. Hay unos ojos que sí me miran. Estás escuchando la hora del sax, la hora de Chihuahua. Mira nomás, qué bonito, qué bonito. No vuelves a entrar con teléfono, pitirijas.

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1: 10 de la mañana con 56. 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Échale.
2: Oye, gordo, ponte la pulsera de nylon con los imperiales. Ay, por favor, gordito hermoso chulo de mi amor.
1: La pulsera de nylon. ¿Cómo te encanta echarle agua a la perra, hombre? ¿Con los imperiales, da? ¿O con quién la pediste? A ver.
2: Con los imperiales.
1: Con los imperiales de San José del sitio, ya está, mijo. Porque usted lo pidió. ¡Ea! Ahí está la pulsera de nylon.

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1: 11 de la mañana con 15 minutos. Por ahí escuché, fíjate muy bien, ¿eh? Fíjate, ahí, por ahí escuché que es un sacrilegio, que es algo que no debe de ser, el usar guaraches con calcetines. O calcetines con guaraches. Digo, imagínate que está el calor a todo lo que da, pero tú no quieres andar con tenis. O no quieres andar con zapato cerrado. ¿Está mal estéticamente? ¿O por qué dice la gente que no debes de usar el calcetín con guarache? ¿Porque se ve mal? Digo, con todo el respeto del mundo, la gente adulta sí lo hace. Las personas adultas sí utilizan el guarache con calcetín. Digo, ¿está mal? Yo he visto varios deportistas que lo hacen. Para usted, ¿está mal el usar calcetín con guarache? Digo, también no te vas a pasar de lanza a usar el pata de gallo, ¿eh? El clásico pata de gallo acá con calcetín. Pues no. ¿Tú debes de usarlo o no? ¿Y por qué?
2: Chavita, buenos días.
1: Buenos días.
2: Oye, esta rola que dice, hay otros de los montaños, donde temprano se oculta el sol.
1: Esta, mijo, tú dices esta.

0: Tú dices esa, ¿verdad, mijo? No, hombre, es una belleza, mijo.
1: ¡Tan loco!
0: Es una belleza de canción esta, mi ranchito, mijo. Es una belleza, una chulada. Ahora, pregunto, usted, según su punto de vista, ¿se debe de usar o no se debe de usar el calcetín con guarache? ¿O guarache con calcetín? ¿No se han pasado? No, chavita, es una rayada de disco. Digo, por no decir como le dijeron, ¿verdad? El usar calcetín con guarache. ¿Por qué, mijo? Pregunta, a ver, ¿por qué? Es una pregunta, ¿verdad? No, porque pareces granjera suiza, niño. Saludos a mi compa Eloy, le mando un abrazote a mi buen Eloy. Eloy Grijalva, le mando un abrazo. No porque pareces, o sea, es porque parezcas una granjera, pero no porque esté mal. Pregunto.
2: Hola, chavita, buenos días.
0: Buenos días.
2: La verdad, se ve muy, pero muy mal.
0: O sea, pero digan el por qué. O sea, el por qué se ve mal, ¿debido a qué?
2: Y más si se pone uno los calcetines rayados con guaraches, no va a padecer la chimoltrufia.
0: Ándale, eso sí, no te discuto nada. No te discuto nada. Oye, chavita, el Dennis y el Peter ya tienen muchos problemas en su relación. Diles que terminen. No, ¿para qué terminen, mijo? Así son las relaciones, mijo. Son broncas y luego son arreglar la situación y luego otra vez broncas y luego... Es lo bonito, mijo, que haya broncas, pero sin que se pasen de todo este, ¿verdad? Aguantar y luego resolver. Y luego aguantar otra vez la bronca y luego resolver. Pero que no sean muy constantes. Porque también las broncas se vienen así como que... Ay, como que hasta con más gusto, ¿verdad? Así que véngase, chiquita, vamos a arreglarnos usted y yo, mami. Véngase, vamos a arreglarnos.
3: O ponte la nylon de pulsera, gordo. Invertido nomás.
0: Hombre.
3: Ay, un tremendo pulsero. No, gordo, traes.
0: Cálmate, pulseras.
4: No, chavita, no, ya no. Porque después de la primera discusión, vienen muchas más. Ya. Hoy terminamos.
0: Mira, ¿cómo les echas agua a la perra, mijo? Entonces, ¿realmente no te interesaba? ¿Nomás lo utilizaste? La verdad. Nomás lo utilizaste. Cuando se ama de verdad, va a haber broncas y lo vas a soportar. Pero como dices tú, a la primera vienen las demás. Es que no quieres soportar. No quieres nada. Eso de que ya me cansé de estar batallando, mijo. Es malo, es que no te interesa. Y es la salida por la tangente. La neta. Eso de que no voy a estar batallando yo quiero... Es que es lo más fácil resolver así para salirte por la tangente y decir, yo me con permisito a la mejor de las tardes. No me interesa, me estaba calando para ver si no estaba por convicción, me estaba calando. Y como no me llenaste, ahí nos vemos. Es lo más fácil, mijo, para decir. Dice por acá, es que en las relaciones son las mejores la reconciliación. En las reconciliaciones son las... ¡Claro! ¡Amén! Así debe ser, hermano. Acá, ahí está, mira. Aquí lo acaba de aceptar. Nomás fue una aventura, pero no lo entiende. Mi Dennis, el Peter jugó contigo, mijo. Dennis, déjame decirte, es el Dennis, es vato también, ¿eh? El vato y el Peter son pareja de dos vatos. Entonces déjame te digo, Dennis, el Peter jugó contigo nada más. Aquí lo acaba de decir, nomás fue una aventura, pero no lo entiende. Qué triste, pero sí debe ser. Es triste, ¿eh? Cuando dices tú, no, yo no batallo, yo lo que sigue. Qué triste, ¿verdad? Cuando dices tú, yo entregué todo, yo dejé aquí todo y... Aquí se abre cada quien para su casa. Vámonos a la lona. Qué triste fue decirnos adiós cuando nos adorábamos de más. ¡Vámonos! Con más música. Este es el oso. El oso. Shh, cálmate, coyote. Cálmate, mijo. Ahorita le avientas. El oso. No te creas, es el celoso.

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1: 11 de la mañana con 39 monitos. 11:39 dice por acá. Compadre, buena tarde. ¿Podrías poner la canción de Un amor como el nuestro de La Firma? ¡Órale! Un amor como el nuestro de La Firma. Vamos a ver. ¿Será esta, mijo?
2: Hoy está.
1: Ah, sí, sí, es esa, ¿verdad? Ya está, mijo. Dave Capa, mi compa Luisito, allá en Dallas, Texas, está escuchándonos. Gracias, mijo. Para toda la raza que nos escucha en la Unión Americana, un abrazazo hasta Dallas, Texas. Vámonos, ellos son La Firma. Un amor como el nuestro. ¡Échale!

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1: Oye, la temperatura en este momento de 30 millones de grados centígrados. 30 millones. ¿Qué hubo? ¡Caloronta, perro! ¡Perra la calor! No te creas. Ahora dijo que estaba como que más tranquilo. Déjame te digo lo que dice el Servicio Meteorológico Nacional en este momento, que tenemos un 40% de probabilidad de lluvia. La máxima para el día de hoy será de 33 grados centígrados. Tenemos el índice de rayos UV en un 10, en el 10. ¡A bárbaro! ¡A bárbaro! Estamos en el 10, o sea que está alto. Digo, a estas horas, otros días hemos estado hasta en 12 y 14. Tenemos precipitación, pronóstico de lluvia un 40%. Tenemos una humedad de un 28%. Y déjame te digo que sí hay probabilidad de un 40% de probabilidad de lluvia. Ojalá. La probabilidad de lluvia está entre las 9 y 11 de la noche. O sea que en la noche nos va a llover. Va a estar fresco para la madrugada. Ojalá Dios quiera, ¿verdad? Dios que para mañana sí hay un 65% de probabilidad de lluvia. Y tenemos una máxima de 29. Dios mío, qué bonito se oye que 29 grados, ¿verdad? Qué belleza, 29 grados de millones centígrados. Esa sí se escucha más coquetona. Pronóstico de cielos parcialmente nublados, como a las 2 de la tarde, ráfagas de viento de hasta 21 kilómetros por hora. Va a ventear, pero una leve. Por ahí de las 2 de la tarde. Así que no los agarren con los dos en la puerta. Señora, usted puede lavar el día de hoy. Hoy, libre, libre. Puede lavar libre, señora. No pasa nada, no pasa nada, señora. Lávele, lávele, señora.
2: ¿Cuándo va a llover, chavita?
1: Hoy.
2: Pues no hay agua en la Vale.
1: ¿En la noche? No, mijo.
2: Dos días sin agua.
1: No me digas eso, ¿cómo que dos días? Déjame, hablamos con este vato. Ah, pero qué bueno para ponerse allá, poner sus fotos, ¿verdad? El vato este, el director de ahí. Oye, cabrito, mijo, ¿sí? Te andas poniendo muchas fotos. ¿Y el agua para cuándo acá en la Vale, mijo? ¿El agua para cuándo, mijo? Pregunta, ¿eh? Te hemos visto. Oye, de lejos parece que tiene como que enfrente un pollito asado, ¿verdad? La verdad, no sé si ustedes se les... Pero fíjense, o sea, yo cuando lo vi de lejos, el cabrito ahí, y lo estaba una persona con todo el respeto del mundo. Estaba una persona así enfrente. Y lo ves de lejos y parece que tiene un pollo asado enfrente. ¿En serio? Yo dije, este vato, y han de haber dicho, este vato tiene hambre. No. En serio, parecía que tiene un pollito asado, pero es el paliacate de la persona que está enfrente de él. Parece un pollo asado.
3: No, en la Dale no se acaba el agua. Es que de la mejor para arriba es otra colonia, no es en la Dale. El Pitirijas anda muy mal. Anda de a tiro.
1: Entonces tú sí tienes agua. Es que se me hace que tú sí la pagas, mijo. No vaya a ser como los de la luz, que los que trabajan en la luz no pagan. ¿Sí sabían eso? Que la gente que trabaja en la Comisión Federal de Electricidad no paga la luz. O sea, ellos por ser trabajadores, ellos no pagan luz. ¿No lo sabían eso? Si alguien de ustedes trabaja en la... O sea, tiene un familiar que trabaja en la comisión y en su casa llega el recibo, pero está en ceros. Porque no pagas luz. ¿Sí? No pagas luz. ¡Qué belleza! Por eso ellos tienen miles y millones de cosas eléctricas. La estufa. O sea, estufa eléctrica que pudiera ser de gas, pero es eléctrica. Boiler. Pues el boiler... ¿Hay boilers eléctricos? No sé.
4: Y dice mi Shaviki, oye, por dos eso de las fotos del señor cabrito, yo pensaba que tenía pero un bistec o algo así, pero sí, a primera vista, parece algo así como de botana lo que tiene en frente.
1: Porque se le ve hasta la cara a mi compa como que así como que hambriadón, ¿verdad? Se le ve la cara así como que, ¡ah, un pollo! ¡Ay, un pollo! Ay, yo sí pensé que era un pollo asado, neta. Cuando lo vi de lejos. Ah, pero sin agua, vea, la gente sin agua, mijo. Y tú publicándote ahí. Publícate cuando dices, resultados. Tenemos resultados de que no falta el agua. Tenemos resultados de que no tenemos ningún bujero en la ciudad. De que estamos todo bien tapados. Así publícate, mijo. ¿Para qué te publicas así con la... saludando a la gente? ¿Para qué? Pregunta, ¿para qué? Publícate, está bien, mijo. Pero cuando estés dando resultados, vato. Cuando estés con el resultado, todo lo que da. Buen día, chavita. ¿Me puedes mandar un saludo para Luis Enrique Quiñones, que este sábado le toca correr las carreras de tercería Team One? Apoyándolo, mi chavita. ¡Ah, cómo no! Mi compa Quique. Quique Quiñones, le mandamos un abrazo. A Meli también. Señor Meli, un abrazo, ¿eh? Un abrazo, un abrazote para toda la familia Quiñones. Oye, mi compa Quique Quiñones, que va a correr este sábado. Ahí en la tercera. ¿Dónde son estas? Allá ¿cómo se llama el autónomo de terracería, hombre? ¿Aquiles Cerdán? ¿Es el de Aquiles Cerdán? Saludos a mi compa Quique, mijo. Toda la suerte del mundo, mijo, ¿eh? Échale, confiadote, mijo. Tus jefes que te apoyan al 100, qué bárbaro, qué buenos jefes tienes, mijo. Te mando un abrazote. Un abrazote al buen Quique, al buen Toñito Quiñones también. Ese vato, ni modo que le guste el automovilismo, ¿no? Ese vato le encanta el béisbol, ese vato salió con la pelota. Saludos a mi compa Quique, Quique Quiñones, papá. A Meli también le mandamos un abrazo. A mi compa Quique, Quique hijo, y al buen Toñito. A toda la familia Quiñones le mandamos un abrazazo. Toda la suerte, mi rey. Todos contigo, ¿eh? Todos apoyándote. Buenas tardes, chavita. Los de la CFE tienen un límite de kilowatts. Si se pasan, sí pagan la luz. Sí, mijo, pero ¿cuánto pueden pagar? La neta. ¿Cuánto pueden pagar? La neta, o sea, está bien. Es un beneficio que les da por pertenecer a la empresa. Qué chulada. No lo critico, sino que qué chido. Qué chido. Dice, ¿dónde hay uno de esos para casarme con uno que no pague la luz? A ver, tú trabajas en la junta, digo, en la comisión. Acá está un sayo, saltó un sayo que anda buscando uno para no pagar la luz. Fíjate, no, hombre, el interés tiene pies. Dios mío de mi vida. El interés tiene pies. Luego, sacando el cobre, ¿eh? ¡Quiero uno de esos! ¡Quiero uno de esos! ¡Qué bárbaro! ¡Qué bárbaro! Sacando el cobre a todo lo que da. ¡Vámonos con esto! ¡Cerramos! ¡Cerramos a las viejas más buenas! Hace un mes que no baila el muñeco.

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1: 12 del día con 18. Oye, está llegando por acá un mensajito. Dice: oye, ¿puedo poner una queja? Sí. Ay, no, no es cierto. Es para los de la Junta de Aguas. Dígales que en la madrugada. ¿Pero en qué colonia? ¿Qué colonia? A ver, pásenme bien los datos. ¿Qué colonia es? Para que me pasen bien los datos para poder decir, pues bien, lo que me acaban de mandar, ¿verdad? La colonia, horarios, en la colonia Alfredo Chávez. Ok. En la colonia Alfredo Chávez es para la Junta de Aguas. Dígales de que en la madrugada no se utiliza el agua. Y aquí en la casa sale el primer chorro, primer trancazo. El primer chorro azul y con tierra. O sea que quiere. Yo creo que a lo mejor. Eso es siempre. Siempre es esto o en una sola ocasión, pregunto, porque ves que limpian las líneas y sí se va a tierrita, es verdad, pero esto es siempre o nomás en ciertas situaciones.
2: Oye, gordito, ponte una rola, gordito, la de hijo, gordo, por favor, gordito.
1: La de hijo, y sí, esa es para mi hijo, la de hijo, que se la dedico a mi hijo. Ok, aquí la ponemos, mijo, esa es muy buena, la de hijo. Esta de Grupo Lumbre Sagrada es muy buena, sí. Es muy buena. Toda la semana. Ah, o sea, no es de ratito, o sea que como que ya está una fuga por ahí con tierra. A ver, señor Cabrito, ¿verdad? Digo, para que ponga resultados en esto, ¿verdad? Pregunta. Ahí en Alfredo Chávez está saliendo agua con tierra. ¿Qué podemos hacer, señor Cabrito? Si nos puede echar la mano, ¿ok? Mijo, aquí está complacido con esta canción.
2: Oye, mira. Gordito, ponte una rola, gordito, la de hijo, gordo, por favor.
1: De Grupo Lumbre Sangrada, aquí está. Esta canción se la dedico al Chavita. Chavita Junior, mijo, pues, ya sabes. Ahí andamos, mijo. Ahí andamos, chiquitín. 12 con 20.

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1: 12:52 Oye, ¿qué tan difícil es prender una carnita, un carbón por una carnita asada? ¿Qué tan difícil es? Aceite y azúcar. ¿Con qué prendes el carbón? ¿Con el puro? Con el puro cote. Dicen por ahí que un buen asador de carne, una buena persona para la parrilla, enciende el carbón con un solo cerillo. Eso dice la gente. Que una buena persona que es buena para el asador, enciende el carbón con un solo cerillo. Sea cual sea su técnica. Sea cual sea. Sí que le pone, tú que le pones azúcar, otro que le pone aceite, otro que... Yo con el ocote también. ¿Con los qué? Ah, sí, dicen que con Doritos, ¿verdad? O Chetos, que le pones uno y con otro. Arranca, pero que sí sabroso. Pues bueno. Fíjate que las autoridades de Coahuila dieron a conocer que un hombre falleció por quemaduras graves. Esto pasó mientras intentaba prender el carbón para preparar una carnita asada en una reunión familiar. Y pues bueno, esto ocurrió allá en Torreón, Coahuila, donde la persona quiso prender el carbón, pero no fue así nada más como la manera más común, ¿verdad? No. Mi compadre creo que le puso bastante líquido inflamable, a lo cual ¡kabum! Entonces, prender una carnita así, falleció la persona por quemaduras de tercer grado. Una persona de 30 años. Digo, es básico para un hombre que claro, que te enseñe, papá, a prender el carbón. Esto es de ley, o sea, y es regla, ¿eh? Es regla. Para quien no lo sabe, es regla encender el carbón con un solo fósforo, con un solo cerillo, o una sola, ¿cómo se le puede llamar? Una sola chispeada del encendedor. Con una sola. ¿Con cuántos cerillos prendes el carbón? ¿Pero con cuántos? ¿Con uno? Con uno, ok. Ya la llevas. Ahí la llevas ya. Dice, a ver, ¿qué dice por aquí? Debido a esto,
2: Dale, mi gordo. Oye, gordo, así te puedes poner la canción de la banda móvil, gordo. Prieto y cucaracha. A ver si la tienes, gordo.
1: Calma, claro que la tengo, Prieto cucaracho. Claro que la tengo.
3: El azúcar es para que no salga tanto humo, gordito. No es para prenderlo.
1: ¿Es la o él?
3: No, le pones una servilleta con bastante aceitito y ya no se te apaga.
1: Fíjate, esto lo voy a dejar para mañana, el tema de cómo prender el carbón. Cada que ya dijeron aquí que con aceite, otro que con azúcar, con Doritos. Dice, aprovechando que huele a carnitas la cabina con este calor. No, ahora no tengo calor, mijo. Ahora sí sé que el aire prendido. Ahora estuvo chido todo el turno. No pasó nada. Cero que huele a carnitas. Cero. Pregúntale al Peter, chavita. Ya es experto. Él prende todos los fines de semana. Pero solo el carbón, para que piensen los vecinos que trae dinero. Oye, y se quema lo que es la rejita, ¿verdad? De la grasa vieja. Y es lo que empieza a oler. Y lo deja tú. Ajá. Y luego ya le pasan la cebolla arriba, que es que para limpiarlo. No, hombre. Mijo, te has hecho garras, ¿eh? Falso lo del cerillo, mijo, con cartón. Hecho rollo, lo enciendes de abajo y lo cubres con carbón y listo, mijo. Fíjate, ahí está otra opción. Con un solo cerillo. Gordo, el que no sabe encender el carbón es princeso. Si lo prendes con dos litros de aceite eres princeso. Si lo prendes con los sopladores, esos que usando ahora, eres princeso. Si lo prendes con secadora, eres princeso. ¿Qué hubo? Fíjate, muy cierto, muy cierto. Aquí estamos viendo, mañana lo va a sacar de tema. Espérense, ya no lo quemen, para mañana.
4: Chavita, la mejor forma de prender el carbón es acomodando los pedacitos de carbón como una casita.
1: Exacto.
4: Como con ventanitas para que entre el aire, chavita, y oxigene el fuego.
1: ¡Estás perro, mijo!
4: Una servilletita con poquito aceite, un ocote y papá, un cerillazo nomás.
1: Con uno.
4: O una prendida de encendedor. No ocupas más, compadre.
1: Amén, hermano. Amén.
4: No ocupas más.
1: Amén.
4: Te lo digo yo.
1: ¡Qué bárbaro, mijo! ¡Qué bárbaro! Dice por acá, se prende con poquito alcohol. Mira, acá está otra opción. Ya nos dijeron alcohol, Doritos, azúcar, aceite. Fíjate otro. Le pones aceite a una servilleta y lo pones en medio del carbón y prende. Cada uno trae su tema, ¿te fijas? Sí, con aceite. Pero no lo quemen ya, lo dejamos para mañana. Mi gente, yo ya me voy, yo me despido. Que tengan excelente miércoles. Mañana juegan nuestros Dorados, ¿eh? Mañana juega Dorados en punto de las 7 de la tarde. ¡Allá nos vemos, Rasha! en el Monumental. Ya boletos me quedan solamente dos y para el sábado. Se acabaron los boletos. Ya me voy. Cuídese mucho. Nos quedamos con Voz de Mando. Esto que es Muchacho de Campo. El Muchacho de Campo va a saber cómo se prende el carbón con un solo cerillo. Mañana lo vamos a preguntar. Maneras de encender el carbón. A ver qué sacan, ¿verdad? Cuídense mucho, mi nombre es Salvador de la Riva, Chavita. Dios me lo bendiga, mañana mediante a las 9. Bye bye. Perdona.

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3: Y muy buenas tardes, tengan todos ustedes y sean todos completamente bienvenidos al noticiero vespertino de La Patrona 94.1. Esta muy seria tarde de miércoles 3 de junio del año 2026, donde primeramente espero que usted haya transcurrido su mañana de la mejor manera, haya cumplido con los objetivos del jale, y si se hizo loco desayunando el día de hoy, no pasa absolutamente nada, mañana compensa el trabajo que tenía que hacer en este bonito día. Saludos, acabo por ahí los controles, espero te encuentres bastante, bastante bien en esta tardecita, y aprovecho para presentar a gran equipo informativo de La Patrona. Primero que nada, Betty Rico. Betty, ¿cómo andas? Buenas tardes, qué rollo.
4: Hola, ¿qué tal? Buenas tardes. Bien, bien a gusto en este mitad de semana aquí en la capital del estado, con un clima bastante bochornoso, y en esta ocasión no sé yo si es el clima, está entre nublado, no nublado, sí, que huele a tierra mojada, no huele, pero sí estamos con mucha calor.
3: Pero más agradable, ¿no?, que ayer.
4: Y muy tranquilo el asunto. Ay, me da miedo.
3: ¿Está tranquilo el asunto?
4: Todo. Ha estado tranquilo en algunos aspectos. Y eso me da miedo, más que vaya a repuntar en lo político.
3: O sea, estamos teniendo unos días de gracia, dices tú, unos días de descansito.
4: No tan así, pero... pero como que algo se viene para este fin de semana, yo creo.
3: Oh, pues véngase con mucho cuidado, ¿no? Y también aprovechamos que escuchas la otra voz. Es Norma Granados, ¿cómo está? ¿Qué pasó, Norma?
5: Buenas tardes, Betty, Luis, Cabo en cabina. Buenas tardes a ustedes que ya están conectados aquí con nosotros. No,
3: dice.
5: Fin de semana, no, ya que nos... Uno, yo nada más pido un fin de semana de descanso, por favor, Morena, PAN, cualquier partido, Estados Unidos, ya, descansen un fin de semana, por caridad de
3: Dios. Lo que Norma quiere decir es, si van a hacer una tontería, de aquí al viernes. Sí. El viernes es tolerable todavía, ¿no? Viernes, sí, hasta las 2 de la tarde. Ya, la tardecita como que después de las 2 dices...
5: Una, pues, para que entre.
3: Para que salga aquí el noticiero. Ok, perfecto. Ya saben, la fecha para hacer cualquier tipo de cosa será hasta el viernes a la 1 de la tarde. Sí, por favor.
5: No, prohibido.
3: Y cuando empiece el mundial, no haga nada. Puro fútbol. Puro fútbol a partir de esos días.
4: Curiosamente se me hace que sí va a estar así el asunto, ¿eh?
3: ¿Que no va a pasar nada en el mundial o que sí va a pasar algo en el mundial?
4: Que sí va a pasar.
3: No empieces a... La pelota no se mancha, ¿eh? Solamente Maradona dijo eso y se metía perico en todos los santos juegos. Pero bueno, son detallitos del fútbol que teníamos por ahí. Pero no, este mundial no, ya. Ándale, no seas gacha. Por lo menos los 3 partidos que dura en México, tenerlos en paz.
4: ¿Tú crees que no van a agarrar de pretexto el...?
3: Deja tú, lo van a ver en el estadio. Ahí lo va a estar esperando. Ajá. Estados Unidos va a estar ya... ¡Ay! Ya te agarré, el que no tiene visa. Vente para acá, para Miguelín. Asiento, no asiento AB124, por favor.
5: No los dejan entrar ni a los trabajos en México. ¿Sí vieron lo que hicieron? Pusieron unas vallas como las que ponen aquí el día.
4: Ah, sí, cierto.
5: Retiraron una parte nada más, así como una puertita.
3: Ok.
5: ¿Sí? Y por ahí todo el mundo tiene que pasar enseñando una identificación y diciendo a dónde va a ir a trabajar. Si no, no pasas. Claro que ayer las filas eran kilométricas allá en Ciudad de México.
3: Me están pagando por perder el tiempo, dijeron así.
5: ¿Cómo la ves?
3: De su pinflor.
5: No, qué desesperación.
3: Había en poquitos días, ¿eh?
5: Ojalá y los empresarios y los gobiernos tengan en mente todo eso, porque obviamente van a llegar tarde.
3: Sí.
5: Adiós.
4: ¿Se pudiera implementar una ley, Luis, en la cual en momentos, principalmente la Ciudad de México, que es una de las mayormente afectadas siempre, en el cual situaciones así como la que se está presentando con el CENTE, se pueda legislar y condonar a las empresas afectadas?
3: Debería de poder.
4: En impuestos.
3: Debería de poder.
4: Oye, ¿sabes qué? Pues estamos haciendo un perímetro.
3: Es más, sería lo justo, ¿eh?
4: Así las autoridades, ¿sabes qué? A ver, vamos a legislar y cuando haya...
5: Yo creo que más bien no debería de haber ese tipo de control. Déjenos que se manifiesten.
3: Uh-huh. Ah, y te permito que te manifiestes Y yo como gobierno tengo que pagar el costo político, o sea, el costo también de la circulación de la ciudad. O sea, también,
5: porque el empresario tiene que venir pagando.
3: También que me cueste a mí como gobierno las cosas que estoy omitiendo, estamos de acuerdo. Porque ahorita no hay ninguna consecuencia para ellos, van a grillar y ahí pasará el tema y se nos olvidará con el mundial, pero sí, a mí me hace sentido, ¿eh? Oye, cerraste calles de tal, estos son los negocios afectados que en un lapso de 4 o 5 horas no pudieron tener acceso al público en general, cuesta tanto tener esos negocios. Mínimo tobar para la nómina de ese día,
4: no, al menos en el impuesto, sabes que en vez de pagar 10%, pues vas a pagar el 7%.
3: Ojalá.
4: O legislar algo así, ¿no?
3: Yo más bien miraría por la multa. Sería un poquito más difícil disminuir la tasa impositiva, porque si no, yo como empresario voy a poder hacer marchas todos los días.
4: Ah, sí, cierto.
3: ¿Me explico? Pues mejor que le cueste al gobierno en ese sentido. Que me tenga que...
4: ni uno ni lo otro.
3: Sí. Porque hay empresarios un poquito más mañosos que si no vamos a cerrar la cuadra para que el gobierno nos baje el impuesto. Uh-huh. Pues bueno, entonces sí pudiera ser una consecuencia que pudiera suceder por ahí, pero de primera mano no es una
4: manera. Pero somos México. Híjole, encontramos carne. Mira, no han pasado ni 5 minutos y ya.
5: Ya cómo solucionarlo.
4: Ajá, entonces. Bueno, qué mal plan, la verdad.
3: Sí.
4: Y más, y eso también es nosotros aquí también. ¿Cuántas veces no? Han cerrado el primer cuadro de la capital, el centro histórico, y se ven afectados.
3: Completamente.
5: A cada rato.
3: Completamente de acuerdo con ustedes, pero tenemos que lanzar los saludos también a la gente de San Juanito, de Kirill, de Bocoy, Noriquio, Campo, Maguarichi, Guerrero, Carichí, Cerocagui, Guasaseachi, Mori, Yuruachi, un saludo para todos ustedes, gente de Batopila, Vallés, Albergel, Guadalupe y Calvo, Majalca, gracias por estarnos sintonizando, al igual que la gente de Huachochi, y le recuerdo que estamos cubriendo más de 47 municipios en el estado, para que usted participe con nosotros también al 614-111-3185. ¿Cómo se le dicen por acá este mensajito?
6: Buenas tardes, muy buenas tardes. Buenas tardes, mi Luis, como dijo la paja de Jones, Luisito, el de San Luis. Un saludo, mi Luis, ya sabe quién, Ramón Tricio Manuarrete, Betty y Normita, bendiciones, cuídense, mi Luis, el de San Luis.
3: Así es. Saludos. Saludos a todos y cada uno de ustedes. Síguese reportando, por favor. Participe también a través de Facebook. Ya estamos conectados. Ya estamos completamente en vivo a través de La Patrona de Chihuahua 94.1. También a través de La Patrona Noticias. Y también en YouTube a través de La Patrona Radio. Para que usted se suscriba, le dé like, haga la campanita. Y pues cualquier cosita, pues inmediatamente repórtese porque hay tema.
5: Híjole, no salimos bien.
3: La palabra del mes de junio, la palabra del mes pasado fue soberanía.
5: Decían que tranquilo.
3: Así como en Plaza Sésamo, ¿no? La palabra, al parecer, del mes de junio, por lo que haya estado transcurriendo, va a ser la palabra visa. Y la vamos a estar diciendo muchísimas veces, porque
5: bueno,
3: ahorita.
5: Que no tengo.
3: Porque ahorita.
5: Envidia.
3: No me lo pueden quitar, dices tú.
5: No me lo pueden quitar y no necesito pagar nada.
3: Porque ahorita en la mañana la dirigente estatal del Partido Acción Nacional, Daniela Álvarez, aseguró que la presidenta estatal de Morena, Brigitte Granados de la Rosa, habría enfrentado un incidente con autoridades migratorias de Estados Unidos luego de que presuntamente le fuera retenida su visa al intentar cruzar la frontera entre Ciudad Juárez y El Paso durante el pasado fin de semana. Durante una conferencia de prensa allá en Ciudad Juárez, la líder panista señaló que recibió información sobre este hecho y afirmó que la dirigente morenista habría sido detenida por autoridades estadounidenses al momento de intentar ingresar al vecino país. En sus palabras dice: lo que sé es que intentó cruzar y aparentemente le fue retenida la visa, lo está diciendo Daniela Álvarez. La presidenta del PAN en Chihuahua sostuvo que corresponde a Brigitte Granados aclarar públicamente lo sucedido y explicar si efectivamente su documento migratorio fue suspendido. Hasta el momento, la dirigente estatal de Morena no ha emitido postura sobre los señalamientos realizados durante la rueda de prensa. Yo creo que lo voy a decir un poquito más tarde, quiero pensar, ¿no?
5: Fíjate que hace unos momentos, a las 3 de la tarde, bueno, hace unos momentos nos enviaron una convocatoria para los medios de comunicación, porque a las 3 de la tarde en las oficinas del partido de Morena, pues va a estar aparentemente Brigitte dando respuesta a la presidenta del Partido Acción Nacional. Se va a poner interesante, creo yo.
3: ¿Ustedes creen que sí tenga retenida la visa? No sé. Probablemente, pues como decíamos tú, yo no la va a mostrar ahí en la rueda de prensa. Yo creo que la va a tener a la mano.
5: Ojalá la tenga a la mano y la pueda mostrar.
3: Y qué mal, si sí la tiene y de repente dices, pues ya se mencionó y téngale la fregada.
5: O va a decir que fue lo que pasó, ¿no? Porque se la retiraron, si hubo un incidente, porque pues como que lo deja muy abierto. ¿Qué te parece si escuchamos?
3: A ver, sí, como que...
5: No tengo el video.
3: Suena más como a reto, ¿no?
5: En esta ocasión no tengo el video, pero tengo el audio. Voy a tratar de que se escuche lo mejor posible.
7: En relación a lo que sucedió con el retiro de visas de sus gobernadores. Y no solamente eso. Les voy a contar un secreto, que de aquí no pase, que aquí se quede. Pero el fin de semana pasado, a la presidenta estatal de Morena le retiraron su visa. Y yo reto a la presidenta estatal de Morena que nos muestre su visa o que nos platique por qué la autoridad de Estados Unidos la detuvo mientras intentaba cruzar a Estados Unidos. Eso es lo que tienen que comentar.
8: Que nos haga una transmisión desde El Paso, Texas, la dirigente estatal.
7: con un McDonald's desde El Paso, porque esas son las cosas que tienen que explicar a los chihuahuenses, y no veo que lo estén haciendo, en lugar de decir que los chihuahuenses somos de Morena, que venga y nos aclare por qué le retiraron la visa a sus gobernadores y que la presidenta estatal nos explique qué pasó, por qué la detuvieron, cuál es el motivo. Esos son los personajes vinculados a Morena. Entonces, pues desde aquí hacemos ese llamado y desde aquí esperamos esa aclaración, no para el Partido Acción Nacional, sino para los chihuahuenses y para los juarenses.
8: ¿Cuándo fue eso?
7: El fin de semana pasado.
4: Ahí está.
3: ¡Ah, carracas! Pues ahora sí que, como dicen, digo, el reto está lanzado y hasta no ver, no creer. Pues porque yo no sé, o sea, sinceramente no sé si se lo habrán quitado. O sea, desconozco por completo.
5: Sí, no
3: tenemos ni la mejor idea. La menor idea, perdón. Entonces, pues a ver. Y si sí, pues qué gacho, güey. Híjole. Ya.
5: Más bien yo creo que, como, no sé si la escucharon, fue así como la detuvieron. Fue una detención, a lo mejor un choque, a lo mejor, no sé, algo sucedió, no necesariamente tiene que ser algo vinculado, ¿no? A los gobernadores, que ahorita vamos a dar la información, o algo con el crimen organizado. Yo quiero pensar que algo sucedió.
3: Vámonos por partes primero. Oiga, ¿le quitaron la visa sí o no? No, ok, perfecto. ¿Le quitaron la visa? Sí. ¿Por qué? Pues ya fue por esta situación.
4: Se entiende, o se sobreentiende muchas veces que la política es armar y hacer este tipo de situaciones. Pero si nos vamos a una política con estrategia, que no la estamos viviendo ni en nuestro estado ni en nuestro país, ¿por qué? Porque apenas habla uno y el otro ya está reaccionando a los 5 minutos, se vuelve otra reacción, y lo único que está pasando es que están evidenciando en muchas ocasiones, no conforme a este tema, sino evidenciando la falta de estrategia. ¿Por qué? Porque acá ya dijo eso el PAN. En unos instantes más ya viene Morena. Y de seguro va a ser una respuesta que, más que ayudar al PAN, vámonos por ese lado, no le va a beneficiar. Y ahí es donde se les va a todos por igual. Un buen estratega tiene que tener plan A, B, C y D. Ya es todo el abecedario. E ir no uno, ni dos, ni tres pasos adelante de su contrario. Tiene que ir a metros o kilómetros en lo que son las estrategias y posibles variantes. Pero estamos viviendo una política que no tiene eso. No la está teniendo ni en Chihuahua ni en nuestro país. ¿Se acuerdan que les dije con lo del lago? Y no es por defenderla, pero los señalamientos que venía haciendo la presidenta de la República en contra de Maru Campos, les dije que tienen que esperar a las investigaciones,
3: claro, lo que es justo.
4: Porque si no, después el escupitajo que están aventando les puede caer. ¿Y hoy qué pasó?
3: Ahorita la vamos a comentar.
4: Ajá, eso.
3: Pero vamos a un corte comercial y regresamos.

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0: 1:19 de la tarde, mi gente, y gracias por continuar en sintonía del noticiero vespertino, perdón, de la patrulla 94.1. Tenemos mensajitos por acá. Este no le puse la reproducción, pero déjame. Ya se reportaron.
1: Buenas tardes, ya van a.
0: Dice que él sí tiene visa.
1: Él sí tiene visa y que va a esperar la respuesta.
0: Saludotes, gracias.
1: Saludos.
0: Qué bueno, qué bueno que la visa está en orden. Si es que Catarse nos dice: buenas tardes, equipo de hermosas y hermoso. Feliz miércoles. Qué milagro, Betty. Es un gusto escucharla, dicen por acá. Y sigue mata dando, siguen cayendo como fichas de dominó estos narcomorenistas. Y se cayeron las Torres Gemelas. Ahora, espérese, no se podrá caer este partido cuatrotero. Oiga, espérese con las Torres Gemelas, es algo muy distinto. De calmada, calmada. Estuvo buena la analogía. Pero, 614, el Titanic, vamos a decir, si se pudo hundir el Titanic. 614 dice: excelente tarde, Normita, Betty, mi buen sujeto, Golden Totem. Ya déjense la habladuría, si trabajen por la ciudad, si es que quieren trabajar ustedes y los guindes, los fosforescentes y los naranjas y los rojos, neta, que hasta cierto punto también ya cansan a la gente donde nomás hablan y hablan uno del otro y no presentan jale. Que la fuerza los acompañe en 2027, que ganen más arrastrado y el que regale más cosas, nos dicen por aquí.
1: Coincido.
0: Y también que la fuerza nos acompañe a nosotros.
1: Coincido.
0: Para la cobertura. Hijo de su pinfue, coincido yo también.
1: Les comento, ayer platicando con unas conocidos y amistades, al menos, y son muy de esto de la democracia, etc. Pues ya me dijeron, así, que el año que entra, ni más paloma que van a votar.
2: No, pues muy mal. Es lo peor.
1: En el sentido de que ya están hartos.
0: Sí, es lo más gacho.
1: Blanca. De todo esto que se está dando entre los partidos. Y su, o sea, y su, bueno, su analogía fue de que están cansando a la población y lo que van a provocar es precisa y que están buscando es precisamente que las urnas no haya mucha asistencia. Uh-huh. ¿Quién sabe?
2: Ya por del eso, año. Nuestro llamado como medio de comunicación es: vaya a la urna, vaya y ejerza su voto.
0: ¿Sí?
2: Y si no quiere votar por absolutamente nada, anúlelo, pero vaya.
0: O le pone abajo Luis Loya.
1: Tu otro apellido porque puede haber
0: Alvidres.
2: Arnoldo. ¡Pum! Luis Arnoldo.
0: Luis Arnoldo Loya Alvidres. Y lo que saca en tercer lugar, loco. ¡Hala! Porosicón. Pero también de lo que lo mencionamos en el noticiero de la mañana respecto al comentario de la presidenta de la República, la doctora Claudia Sheinbaum Pardo, aseguró que los agentes estadounidenses involucrados en el caso del laboratorio clandestino localizado en la Sierra de Chihuahua no participaron en su desmantelamiento, sino únicamente en labores de localización. Durante la mañana, el pueblo explicó que los elementos acompañaron a personal de la Fiscalía de Chihuahua para identificar el sitio y posteriormente regresaron a Estados Unidos sin intervenir en ninguna operación. La mandataria señaló que fue después cuando la Fiscalía General de la República realizó el aseguramiento y desmantelamiento del laboratorio de metanfetaminas. Indicó que la investigación abierta por la Fiscalía General de la República busca esclarecer si la presencia y actuación de los agentes extranjeros en territorio mexicano se ajustó a la legislación vigente y a los protocolos de colaboración internacional. También enfatizó que el tema no se centra en el combate al narcotráfico, sino en el cumplimiento de la ley mexicana. Okela. Además reveló que otros dos agentes estadounidenses abandonaron el país tras detectarse presuntas irregularidades en su acreditación y reiteró que cualquier colaboración o solicitud internacional deberá sustentarse con pruebas y apegarse estrictamente al marco legal. Pero escuche la presidenta de la República.
3: No iban a desmantelar un laboratorio. Iban a ubicar el laboratorio, ubicaron el laboratorio y se regresaron. No hicieron nada con el laboratorio. Los Estados Unidos, que participan en territorio en una actividad. Que como lo dijo ayer, lo aclaró la Fiscalía, por cierto. No iban a desmantelar un laboratorio. Iban a ubicar el laboratorio, ubicaron el laboratorio y se regresaron. No hicieron nada con el laboratorio. Notificaron a la Fiscalía, que todavía siguen investigando cómo fue todo eso, y es la Fiscalía General de la República quien llega al lugar y empieza a desmantelar el laboratorio. Entonces, cuando ocurre eso, pues nosotros decimos, bueno, pues están... ¿Quiénes son primero? Ah, bueno, son estas personas. Y hay otras dos personas también. Dos personas que lamentablemente perdieron la vida, porque, como lo dije desde el primer momento, primero está lo humano. Entonces, más allá de que no esté acorde con nuestras leyes, pues todos lamentamos la pérdida de una vida humana. Entonces, primero, pues, daré el pésame y nuestra preocupación y lamentamos, pues, la pérdida de las vidas. Pero al mismo tiempo la fiscalía dice, pues vamos a investigar, porque ¿cómo es que dos agentes extranjeros que no estaban certificados o acreditados por la Secretaría de Relaciones Exteriores, como dicen nuestras leyes, participan en esta actividad? Y la fiscalía abre su carpeta de investigación. Pedimos que los otros dos agentes que estaban, pues se retiraran del territorio, se acreditaran, los que no habían participado en este, en esta actividad. Entonces decidieron que mejor se retiraban, que ya no los iban a acreditar. Y otras personas que vienen a trabajar a México, que tienen sus labores especiales, pues está regulado cómo participan. Bueno, viene eso y después viene la solicitud con carácter de urgente de la detención para extradición de 10 ciudadanos mexicanos, entre ellos un gobernador en funciones, un senador en funciones y un presidente municipal en funciones. Entonces, ahí es donde decimos, bueno, ¿qué pruebas hay? Todavía no presentan las pruebas.
0: Gracias por continuar en sintonía de Noticiero Vespertino, la patrona 94.1, escuchando aquí el comentario de la presidenta de la República, la doctora Claudia Sheinbaum Pardo. Pues, ¿qué? Lo dijimos desde la mañana, pues fueron acá de sucios mirones.
2: Pero eso no significa que se exime de absolutamente nada.
1: Ajá, o sea, todavía tiene que ver.
0: Solo le estamos agregando datos a la investigación.
2: No, más bien, solamente ya quedó claro que no intervinieron en el operativo. No es cierto que se pusieron el uniforme y no traían las armas. ¿Estamos de acuerdo?
0: Sí.
2: Y tampoco participaron al momento en que, pues, lo localizaron.
1: Es que, como les decía, y como se dio todo esto desde un inicio, espérense uh-huh. a que las investigaciones se den, así de sencillo.
2: Como lo ha dicho la gobernadora, ¿no?
0: Y sobre todo teniendo, Daniela, con todo respeto, tienes a la Fiscalía General de la República a tu favor, espérate, uh-huh. honestamente.
2: Como lo dicen ellas, calma. Presunción de inocencia primero. Uh-huh. A ver, la gobernadora, ahora sí creo yo que sí la gobernadora no sabía, del todo.
0: Es más, hasta yo me estoy creyendo lo del RAI también, lo que te estoy diciendo de la mañana. Que yo dije, no puede ser posible que eso llegue a suceder y tenga que escucharlos esta mañana. Y no puede ser posible, no puede.
2: César Jauregui, disculpa por no haber
0: hasta el día de hoy, porque no sabemos qué van a investigar la siguiente semana, pues vaya que probablemente tenía la razón.
1: Y los mismos de Morena no pueden decir que todo esto está manipulado, porque son las dos instituciones, la federal y la estatal, de las fiscalías, que están manejando y trabajando a la par.
2: Aunque digan que no.
1: O sea, un paso que dé Fiscalía del Estado lo da la Federación.
2: La Fiscalía General de la República necesita a la Policía Estatal para hacer las investigaciones. Entonces,
1: aunque ahí hay algunos cabos todavía sueltos con algunos nombres y todo eso, pero serán las propias autoridades, nosotros no, porque ya ve cómo.
2: Ayer acuérdate lo que dijo la Fiscalía General de la República. Gracias a la declaración como testigo del fiscal, se están aclarando muchas cosas. Y hoy la presidenta dijo que ayer la Fiscalía General de la República había aclarado. No, presidenta, ayer la Fiscalía General de la República no dijo absolutamente nada.
0: Fue el video más random de qué.
2: La que dijo fue usted.
0: Sí.
2: Gracias.
1: Eso. Pero también sabes dónde hubo una fuga. Y creo que y se mencionó en un inicio, es... Hey, el fiscal recibió la llamada a las 2 de la mañana, 3, uh-huh. en la rueda de prensa, uh-huh. ¿te acuerdas? Uh-huh. Oye, pues... Uh-huh. De manera inmediata.
2: A las 9 ya estaba dando la red, pero 9, 10.
1: Y fue la federación que fue lo que les picó y les hizo roncha, que no los notificaran y se informaran a través de los medios de comunicación. Creo que desde allí se habría evitado muchas cosas.
2: A ver, pero mira, ya tenemos un poquito más claro la película. Okay, va, se fueron estos sujetos con la persona que falleció también de la Agencia Estatal de Investigación. Ajá. Ubicaron el laboratorio. ¿Qué hicieron ellos? Se regresan y les hablan a los elementos federales, al ejército, que el ejército había dicho, nosotros nada más hicimos guardia perimetral y verificamos que efectivamente todos llegaron juntos al lugar, ellos también llegaron, hasta ahí va la película.
1: ¿Irán a sacar una serie en Netflix?
0: Está buenísima, no puede. Hoy vale, ya para que desquite. Porque...
2: Hoy en la mañana le digo a nuestro compañero Adrián, bueno, temporada 5, capítulo 1.
0: Y esto es hasta ahorita. Hay que esperar a que esta carpeta termine, mi gente, pero por ahora, pues bueno, muchísimas de las teorías que estaban circulando por allá pues parecen ciertas. Pero lo que sí les voy a decir es, en caso de que se llegue a comprobar que la gobernadora no tenía nada que ver, no sabía, piense lo que usted piense, ya a raíz de la investigación, ¿sabes? Uh-huh. Ya a raíz de la investigación fue lo que pensamos nosotros como individuos y lo que suponemos, uh-huh, y teorías conspirativas. Las personas que inmediatamente traicionan a la patria empezaron a decir, lo mínimo que tendrías que hacer es retractarte lo, disculpa, que mencionaste. Porque sinceramente fue una acusación, es una acusación aún muy grave.
1: El costo político.
2: Así es. Y vuelvo
0: y es en caso punto, de que, ojo, la carpeta le favorezca a la gobernadora.
1: Hipotéticamente.
2: Volvemos al punto en donde la gobernadora, y Daniela ayer lo decía, presunción de inocencia. Sí. Así como la presidenta pidió pruebas en el caso de los gobernadores, el del gobernador Rocha Moya, ¿por qué acá no?
0: Y aquí tenemos muchas actualizaciones.
2: ¿Y por qué mezclar los dos temas? Porque otra vez, después de que da estas declaraciones, porque fue, le preguntaron sobre su relación con Estados Unidos, a raíz de eso salió la declaración de la presidenta, ni siquiera le preguntaron por el caso de Chihuahua, ella solita lo dio, inmediatamente dice, pasó lo de Chihuahua, nos explicó, ¿no? Ya que no participaron, que lo ubicaron y se retiraron, y luego dice, inmediatamente Estados Unidos nos manda las carpetas para extraditar al gobernador. O sea, otra vez vuelve a ligar los temas.
0: Y sobre todo decirles, y lo mencionamos aquí desde un principio, no eran temas iguales, y por más que nos grillaran y todo, es que lo que hizo Amaro es peor, no. Sinceramente, cada delito tendrá que ser juzgado en lo particular, estamos completamente de acuerdo.
2: Nada tienen que ver.
0: Sin embargo,
2: los mezclan y está mal.
0: Yo no he encontrado ningún argumento convincente en el caso del gobernador, con licencia, Rubén Rocha Moya, de por qué sería peor lo que hizo la gobernadora a una persona que presuntamente está involucrada con el crimen organizado que tanto daño le ha hecho a este país. Sí, desde Calderón, sí, ya supérenlo, pero la neta, sinceramente, es algo que no se ha llegado a resolver. Pero espérame tantito. Dígame, échalo.
1: Así, rápido. Esto solo demuestra, híjole, me voy a escuchar, el hambre que tienen todos por el poder, y en donde las estrategias se las están pasando por el arco del triunfo. Así de sencillo, lo acabamos de decir, debieron esto así, pero el hambre por permanecer en el poder o llegar de nueva cuenta los está haciendo desvariar y tomar posturas y acciones y reacciones que lo único que están haciendo es que uno como ciudadano se mofe de ellos.
0: Sí.
1: Así seas PAN, PRI, PRD, Morena, lo que quieras, al final de cuentas el ciudadano está observando esto y es ahí en donde están perdiendo credibilidad. Aguas, insisto, como le dije hace días atrás, hagan sus estrategias buenas para no verse como ahora.
0: Una estrategia buena es silencio y espérate.
1: Dentro de la comunicación, y Norma lo sabe, vale igual muchas veces mil palabras o hasta el silencio. Uh-huh. Cuando uno está entrevistando y hace una pregunta incómoda a un funcionario y no te responde, pero lanza una mirada o un movimiento, tú sabes que eso es, sí. También dentro de la comunicación, el silencio dice mucho y creo que...
2: Y no nomás en la comunicación social, en todo. ¿Tú te quedas callado?
1: El que calla otorga. Entonces creo creo que muchas veces el mantenerse un poquito en dentro de la tablita para no caerte es lo idóneo. Y ahorita todos se están cayendo.
0: La Betty se anda postulando para asesora para las campañas, Aparecemos en caliente. Vamos a un corte comercial y regresamos.
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0: 1:35 de la tarde, mi gente, y gracias por continuar en sintonía del noticiero vespertino de La Patrona 94.1. Estamos muy contentos y muy agradecidos de que se encuentre con nosotros hoy. Ahí les va el nombre. Ay, espérense. Primero que nada es Daniel Terrazas, ¿verdad? Pero ahí les va donde trabaja Daniel Terrazas, que ya ustedes más o menos van a ubicar, que es un nombre un poquito extenso. Viene del Centro Estatal de Mecanismos Alternativos de Solución de Controversias. Sí, me acuerdo bien del nombre.
1: Es correcto.
0: Si era ese, ¿verdad?
1: Claro, sí. Y solo se llevó medio programa.
0: Oye, sí. Vamos, recuerda que Marcial ahorita nos platica de esta solución, obviamente de parte de la Fiscalía del Estado. Entonces, Daniel, ¿qué tema tienes para nosotros? ¿Cómo andas?
1: Fíjate que muy contentos, precisamente acabamos, prácticamente estamos por terminar este primer semestre con el modelo de intervención escolar, que me tocó venir a platicarlo un poco aquí con ustedes, y que ahorita pues ya venimos un poco más con los resultados de cómo nos fue, qué es lo que detectamos, y decirte que de la meta, no sé si te recordarás, nosotros nos pusimos una meta, el fiscal César Jáuregui nos pidió mucho el poder atender a 400 escuelas aquí en el estado, de las cuales al día de hoy llevamos 252. Entonces imagínate 252 escuelas en este tramo del primer semestre de este año. Estamos hablando de que han sido intervenciones donde hemos interactuado con maestros, con alumnos y con padres de familia, que al final es este modelo de intervención que creamos. Ni más ni menos, hace aproximadamente un mes y medio estuvimos con una secundaria donde ya inclusive estamos acercando servicios de la Comisión Ejecutiva de Atención a Víctimas, de la Agencia Estatal de Investigación, pero no solo eso, estamos acercándole servicios inclusive de gobierno del estado como tipo ferias de servicio, aprovechando la reunión que muchas, en este caso por ejemplo, fueron más de 300 padres de familia que estuvieron y nos acompañaron. Entonces luego aprovechamos para poder llevarles el registro civil, las constancias de no antecedentes penales, el tema de las cartas de no antecedentes, que también es un tema que no tuvieron que venir hasta casa de la fiscalía. Entonces, lo que hemos hecho es este modelo, ahora sí que conjunto con todas las asociaciones o los grupos de gobierno que podemos intervenir. Inclusive ahorita ya firmamos convenio con CIPINA estatal, donde estamos trabajando también en unas capacitaciones de ciertos puntos que CIPINA tiene, entre ellos la violencia a través del digital, a través de los mismos aparatos electrónicos, que ese es un tema muy, muy complejo que estamos viendo.
0: Órale, ¿qué son los papás? ¿Cómo han respondido?
1: Muy bien, fíjate que
0: No,
1: yo te voy a decir algo, yo no esperaba realmente las reacciones que hubo, porque de repente los padres de familia están muy separados, sobre todo en un nivel de secundaria y bachilleres. Órale. Que a lo mejor es cuando ya empiezan a ser más independientes. Sin embargo, la respuesta de los padres, al ser convocada por la propia Fiscalía General del Estado, ha sido excelente, y que realmente nos ha demostrado de que los padres están preocupados por el futuro de sus hijos, y lo que hacemos es

0: Sembrar esta semilla que al final se cultiva en poder tener una sociedad más tranquila y más en paz.
1: Órale, qué bueno, me da muchísimo gusto estar escuchando eso. Entonces, vamos poquito más de la micha a las escuelas para el cierre de año, las 400 están listas.
0: Es correcto, ese es el objetivo, vamos a superarlos. Sí, según mis cálculos, vamos a superarlo, definitivamente.
1: Sí, pues ya llevas muy buen avance, sinceramente, sí. Muy, muy buen avance. ¿Y los niños qué les preguntan a ustedes?
0: Fíjate que ha habido casos de todos, definitivamente.
1: O si van y se confiesan a la
0: cada municipio, sí. No, y por municipio, ¿eh? O sea, no es lo mismo la problemática de Ciudad Juárez, por ejemplo,
1: claro,
0: que la de aquí de Chihuahua, pero inclusive aquí en Chihuahua tenemos distintos Chihuahuas, ¿eh? Y yo eso lo he notado mucho en las escuelas. Hay escuelas donde el mayor tema es el tema de los aparatos electrónicos, lo que te decía ahorita, el tema de la violencia digital, como hay otras donde sí tenemos un problema, los vapes, por ejemplo. Hay escuelas, inclusive primarias y secundarias, que tienen el problema del vape desde primaria. O sea, literal, imagínate que llega el personal de la agencia y dice, oye, pues estos son los artículos prohibidos, y parte del ejercicio es, yo voy a dejar aquí la mesa, me voy a salir, y cuando venga, todo lo que tengan, ¿por qué? Porque viene el perro del K9, y lo que encuentre, ahora sí me los voy a llevar. Ha sido impresionante lo que nos hemos topado en las escuelas. Digo, obviamente no puedes arrestarlos, pero al final lo que buscamos es que ellos entiendan esa parte, que son elementos que están prohibidos. Eso, navajas, nos tocó atender, por ejemplo, la técnica 2 o la ETIC 100, para todos, ¿sí? A los no tan contemporáneos, vamos a dejarlo así, la ETIC 100. Donde, si recordarás, hace unos meses hubo un caso de un joven que llega con un arma de fuego y que se atiende por parte de la policía municipal. En ese tipo de casos estamos sobre todo informando a los maestros qué hacer. O sea, de repente también es muy complejo, sí, porque queremos la carga que la tenga el maestro, y el maestro es el que, pero el maestro no tiene ni las capacidades, ni la capacitación, ni muchas veces ni el contacto de a quién marcarle en caso de que se den este tipo de casos, como ocurrió en la técnica 2, donde gracias a Dios se pudo contener. Sin embargo, todos esos son casos de riesgo que al final lo que estamos haciendo es canalizarlos a la fiscalía, y obviamente este programa se llama Fiscalía Cerca de Ti. Lo que buscamos es precisamente eso, acercar a la fiscalía directamente a la ciudadanía, a los jóvenes, a los padres de familia y, por qué no, a los maestros.
1: Órale, qué fregone, y los morrillos de primaria no usan el vape, la neta, déjame calmados, también morros, también jóvenes, no, o sea, sinceramente, yo que estaba haciendo en la primaria, pues partiéndome la máscara y jugando la traje y cosas así, qué diferentes y cómo han cambiado las generaciones, pero qué bueno que están tomando este tipo de precauciones, y sobre todo que todavía tenemos ese bichito ahí de la confesión de los chamacos, ¿no? Poquito, dice un amigo, que todavía le tengan miedo a la autoridad.
0: Sí.
1: Oigan, ahí viene el perro, ¿no? Pues es que sí. chido, yo no quiero cualquier cosa, ya está en el bache y me confesaba así de que, ¿qué traes? Al chile traigo un sándwich, por eso es que el perro se quedó viendo. Sí, soy yo, lo juro, yo sí le tengo todavía esa línea divisoria entre la sociedad y la autoridad, y qué bueno que se estén haciendo este tipo de intervenciones. ¿Y qué más tienes para nosotros, Daniel, por favor?
0: Mira, ahorita acabamos de pasar lo que es la graduación. Déjame te platico un poco el contexto. La Ley Nacional de Mecanismos obliga que para poder ser facilitador, que son estas personas que están llevando estos modelos de intervención, que llevan a cabo las sesiones de mediación y de conciliación de la fiscalía, tienen que estar certificados. Y la ley nos marca un lineamiento específico que deriva de la Conferencia Nacional de Procuración de Justicia. En este caso, abrimos convocatoria a finales del año pasado, y ahorita acabamos de tener precisamente lo que fue la graduación. Se graduaron 42 personas como facilitadores certificados ya en mecanismos alternativos, lo cual nos habla de esta confianza y de que cada vez más personas quieren acceder a los mecanismos y quieren ser parte de esta cultura de paz, de esta forma de resolución. Entre ellos teníamos ministerios públicos de todo el estado, tenemos agentes de investigación, pero inclusive nosotros nos fuimos más allá, nosotros lo ampliamos y certificamos a lo que son los jueces cívicos de municipios con los cuales tenemos convenio. ¿Por qué? Porque el trabajo del juez cívico es muy similar al que hacemos nosotros. En una etapa primaria lo que buscan es hacer un acuerdo entre las partes. ¿Cuál era el tema? Que cuando lo hacían y tenía que ver un delito y se incumplía, perdían la oportunidad de presentarlo porque ahora acababa, y luego les decían, bueno, ahora ve a la Fiscalía General del Estado, presenta la denuncia o la querella para que empieces otra vez otro trámite.
1: Entonces, mejor nadota.
0: Sí, claro. Entonces, yo lo platicaba mucho con los alcaldes y con los titulares de justicia cívica, les decía, oye, pero la gente no tiene por qué saber si es con seguridad pública del municipio, o si es con la fiscalía, o si es con la Guardia Nacional. Vamos facilitándole las cosas, y es por eso que hicimos estos convenios de colaboración, donde, insisto, ya hay jueces cívicos aquí en Chihuahua, en Delicias, en Mioqui, en Cuauhtémoc, en Ciudad Juárez, que ya están certificados y que ellos mismos llevan a cabo este proceso de mediación en los casos también que tengan que ver en lo penal, y ya nada más se remite a nosotros para la autorización del Ministerio Público. Entonces, es una facilidad muy grande para los ciudadanos, y que al final ellos tengan la información y el camino para poder llegar más rápido a la resolución de sus problemas, que eso es lo que buscamos.
1: Porque no quiero ni darme la vuelta, mi gente, para empezar. O sea, es que sí, no quiero estar ahí, honestamente. Nadie quiere pedir permisos en el jale, desperdiciar sus tardecitas o cualquier otra cosa en ese tipo de temáticas. Y qué bueno, Daniel, nos da muchísimo gusto desde la primera vez que te entrevistamos con esta temática, que sí ha habido avances. Ya la siguiente entrevista sé que vamos a cambiar el nombre probablemente del centro, al arte grande, ¿no? Para hacerlo un poquito más corto, pero qué bueno. Qué bueno que estén actuando, qué bueno que estén haciendo todo eso, sobre todo también prevenir con los chamaquitos, claro, y enseñarles el respeto a la autoridad, que eso es muy, muy importante. Daniel, antes de irnos al corte comercial, ¿algo más que quieras decirnos, por favor?
0: No, yo nada más invitar a la gente en este modelo de intervención escolar. Me faltó ahorita para cerrar, que si alguien de los que nos está escuchando cree que su escuela necesita
2: precisamente este modelo de intervención,
0: nosotros estamos abiertos, ahorita estamos trabajando ya en la agenda del segundo semestre, lo que será este año. Entonces, sin ningún problema, se pueden comunicar a la oficina, al 429-3300, que es la extensión de gobierno del estado, extensión 11487, que es directamente ahí de mi oficina, donde podremos agendar una cita para poder atender a su escuela.
3: Y si ya fueron, ¿pueden repetir la visita? Sí, o claro, ustedes lo reagendan.
0: Depende del modelo. Hay modelos en los que sí se requiere y se detecta y dices, oye, aquí necesitamos volver sí o sí. Okay. Pero sin ningún problema, cualquier persona que a lo mejor, oye, ya fuiste. Para empezar, ya va a ser cambio de año. Me refiero a que al final, a lo mejor los que les dimos ahorita que ya van de salida, pues ya no va a ser los mismos que van a estar el próximo año. Sin ningún problema podemos volver.
1: Excelente. Daniel, muchísimas gracias por estar aquí con nosotros. Siempre bastante ameno lo que tienes que contarnos. Y sobre todo nos da muchísimo gusto escuchar resultados que se están llevando a cabo de la Fiscalía General del Estado. Recuerden, si usted lo necesita, acérquese al Centro Estatal de Mecanismos Alternativos de Solución de Controversias. Pero para fines prácticos, vamos al Centro de Mecanismos Alternativos. ¿Dónde está Daniel? Que lo escuché en la patrona. Más o menos ubíqueme dónde se encuentra. Pero muchísimas gracias por estar aquí con nosotros. Usted sígase reportando al 614-111-3185. Vamos a un corte comercial. Despedimos a Daniel y regresamos.
0: Gracias.
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0: 1:49 de la tarde, mi gente. Gracias por continuar en sintonía del noticiero vespertino, La Patrona 94.1. Hay mensajito, raza, pédense, ahí los leo, ahí los leo. Dicen por acá, qué conveniente, la presidenta ya cambió sus comentarios, habría que ponerle los videos donde acusaba fuertemente a la gobernadora un día sí y el otro también, y decía que nunca estuvo enterada la Fiscalía de la República, pero creo que ya le cambiaron el asesor político para que no siga dañando al narcopartido, nos dice por acá este 614. Yo creo que en las juntas le dijeron, ¡eh, espérese!
1: Pues toda falta, yo no creo que haya cambiado mucho, la verdad, no le veo yo ningún cambio.
0: Como que es un respirito, no sé... Y se va a poner feo otra vez. ¿Sabes cómo? O sea, vas otra vez abajo del...
2: Que no se confíen. Como ayer.
0: Sí, porque no hay, recuerde, no hay ninguna resolución de nada todavía.
2: Aquí un chascarillo pequeño. Ayer en rueda de prensa, un beso, Alex, al presidente estatal del PRI. En rueda de prensa, pues le preguntaron acerca del evento del PAN y de Morena y bla, bla. Lo dice, nosotros antes llenábamos, que no se confíe, nosotros antes llenábamos estadios, gimnasios y todo, y pues...
0: Colonias, estadios, sí.
2: Esa, después se las paso, pero Morena, PAN, no se confíen.
0: Y mucha templanza también para tomar las decisiones también en política, yo sé, sinceramente, a los dos partidos, mucha templanza. Yo sé que ahorita nos está ganando como que uno quiere tener la razón, ¿no? Definitivamente, y hacerlo lo más rápido posible. Shh, calmado, venado.
2: O sea, si ya se habían dado la tregua para ya salir bien y entregar todo, sí. O recibir todo bien, y se ponen a los trancazos ya.
0: La cara de Norma. ¿Estás lista para lo que vas a ver?
2: Es como cuando estás con tu hermana y te estás peleando y tienen tan sueltas agarradas de las greñas y tu mamá te dice, las 3 se suelta para que todo salga bien, si no me las voy a sonar a las 2 igual. Pues no hicieron caso, no, es que ya estaba
0: aquí
2: todo
0: aquí nos
2: bien.
0: Falta la mamá, no todos tenemos a las 2, pues, pero nos falta la mamá.
2: Creo que es la ciudadanía, ¿no? La población, pero no estamos
1: Estados sirviendo. Unidos.
0: Ándale.
2: Y cuidado que te pueden atacar de la soberanía. Yo sí.
0: Norma con toda tranquilidad.
1: Quítenme lo que ya. Visa de documento.
0: Ah, ok. 614 nos dice. Buenas tardes, hermosos. Se los decía hace unos días. No le dan tregua a la presidenta del país. Ya entre ayer y hoy se vuelven a ver esas declaraciones por parte de un medio estadounidense en torno al retiro de visas y la investigación de otros gobernadores de Morena. Y pero aún que no hay los suficientes argumentos para seguir involucrando a la gobernadora de Chihuahua con la supuesta injerencia extranjera. Y ciertamente no vemos motivos por lo que se pueda seguir con esa narrativa de traición a la patria, pero sí vemos motivos para poder sostener el narcoestado a nivel federal. Les coincido con ese mensaje.
1: Todavía no termina la investigación.
0: No.
1: Todavía no significa que esté el gobierno absuelto.
0: No, está absuelto, pero quiero que la interpretación de la gente en cierto punto sí es correcta. Uh-huh. Porque sí es cierto, estábamos viviendo embates diarios. Ya la forma en que te comunica hoy, pero no es lo mismo. O sea, sí están hablando todo el tema, pero sí quiero entender lo que me quieren decir en este mensaje es, oigan, pues ¿saben qué? La neta, andaban viendo. Fueron a darse la vuelta. Y ya dejaste de mencionar los temas como traición, el tema de la soberanía. Estás quitando palabras también del discurso. Luis, pero fueron nomás 2 días lo que lo dijo. Todo comunica, ¿eh? Todo comunica. Y el hecho de que hoy también pudiste haber dicho, y lo vamos a seguir investigando la traición a la patria.
1: Sí.
0: Pero sí, estoy de acuerdo en que sigue el tema todavía dando, pero no se siente o no se percibe la misma intención. Uh-huh. Estamos de acuerdo, y ahí creo que la ciudadanía tiene razón en lo que está diciendo.
1: Yo creo que aquí falta un ingrediente bien importante y se llama Estados Unidos. Yo creo que ellos son los que podrían aclarar, así mira, así, en
2: los
1: lo
2: dos.
1: Que suena, aclarar las cosas y decir, a ver, si estaban a través del convenio que tuvimos de tal cosa y estaban haciendo esto, esto y esto. No hay injerencia, aquí está. Creo yo que esa sería la solución. O decir, ¿sabes qué? No, yo no sabía que ellos estaban ahí. No sé qué estaban haciendo.
0: Y el secretario de Relaciones Exteriores, sí, Norma, sí, por favor. Yo también protesto el 1 de abril, por favor. No quiero tener estos problemas en bien poquitos días de jale. Estamos de acuerdo, apenas tengo como 2 meses, ¿no? Y pues la neta sí es un tema que ya le están pasando la bolita a la Secretaría de Relaciones Exteriores.
1: Que
0: está muy calladita, muy calladita. Y la neta, probablemente la respuesta está ahí desde un principio. Oye, ¿no estaban acreditados? Ah, chirón. Oye, sí estaban acreditados. ¿Y luego qué pasó?
1: Sí,
0: ¿por qué no me avisaste? ¿O
1: sí,
0: qué onda?
1: Que
0: ¿o
1: cruzaron? ¿no?
0: Esa sí, sí supimos.
1: Muy seguramente su respuesta va a ser esa. Sí supimos, sí hubo un registro, pero no se nos alertó porque nunca nos notificaron que iban a ir a ver la ubicación del laboratorio.
2: Bueno,
1: supongamos, ¿no? Que eso será.
0: Por eso el bandolete no contaba con que fuera a tener un accidente. Uh-huh. Sinceramente, no lo contaba.
2: No. Pero el otro, en lo de Estados Unidos, es una reflexión. Yo creo que ya también mucho se ha dado, ¿no? En el sentido de, ¿qué le conviene más a Morena? Mantener su postura y liderazgo como partido y gobierno en turno y proteger a los suyos ante estos señalamientos de narcogobierno a costa de una relación con Estados Unidos.
1: Es que acabas de decir algo muy importante. Proteger a los suyos. Uh-huh. Y la presidenta siempre lo ha dicho. No hay protección para absolutamente nadie.
2: Pero eso es lo que se está notando.
1: Y si hubiera sido un gobernador del PRI, del PAN, o lo dijo, o de cualquier otro partido, lo mismo hubiéramos hecho. No dejaríamos ir si no hubiese prueba.
2: ¿Quién sabe?
1: Eso dijo. Hay que creer en la presidenta.
2: Y ahorita
0: sí, o sea, lo podremos cuestionar de que quién sabe, pero pues...
2: Y ahorita no ha sucedido. Los otros gobernadores de oposición... ¡Ay! Ya no me voy a mover porque me quiere poner de ejemplo.
1: Sí, exacto.
0: Sí, cabeza de vaca así de... ¡Me van a proteger! ¿Qué? Todo este tiempo solo está... Mira, a partir de esa declaración ya lo va a tener que hacer, ¿estamos de acuerdo? Ajá, ajá. Antes, pon tú que no, que sí, lo voy a ignorar poquito, que pues, se lo lleven.
1: Proteger entre comillas, porque muy seguramente ahí sí va a haber pruebas.
0: Ajá. Y García Luna, chale, ¿ya cuándo declaran esto? ¿Ya cuándo me llevo?
2: Se me hace que Estados Unidos es como el primito ese fisgón. Que vio a las dos hermanas peleándose y jalándose las greñas.
0: No.
2: Que puede decir quién fue.
0: El que empezó.
2: Pero como le gusta a Estados Unidos crear conflictos como es lo suyo, pues no va a decir ni con lo de Rocha ni con lo de Maro.
0: Ya exoneran a César Duarte, nada que ver.
1: O a lo mejor Estados Unidos dice, pues, ¿qué más pruebas quieres? ¿No?
0: Uh-huh. O me estás retando. ¿Quieres pruebas? No te preocupes, yo no tengo prisa. ¿Estamos de acuerdo? Uh-huh. Yo me voy a tomar el tiempo necesario, como 60 días, para desahogar todas las pruebas pertinentes que pueda tener y que sean completamente útiles para lo que yo necesito. Tengo un buen secretario de Estado, que es Marco Rubio, me da permiso de... Sí, perfecto. ¿Quieres pruebas? ¿Eso me estás pidiendo? Eso te voy a dar. Entonces, déjame ir agarrando a las personas que no tienen nada que temer y voluntariamente se entregaron, ¿verdad? Obviamente hay que decirlo de esa manera. Déjame hablar con ellos tantito. También les va a preocupar su visa, les va a preocupar las propiedades que puedan tener en Estados Unidos. Probablemente tienen familia por allá. Entonces, yo me encargo de eso y ya llegaré a ustedes. Es cuestión de tiempo. Pero siempre los rangos bajos van a cantar luego. Así.
1: Fíjate, para mí es más injerencia y díganme ingenua o falta de conocimiento o como tonta, lo que quieran. Pero para mí es más injerencia el que te estén solicitando, que te manden al gobernador, que estén investigando, que ya lo tengan detenido, que te lo presenten como te lo presentaron ayer con las esposas, pues eso para mí es más injerencia que el hecho de que sí, efectivamente, vinieron de Estados Unidos al ubicar.
0: Y entiendo tu comentario, porque ellos están brindando la justicia.
1: Exacto.
0: ¿Estamos de acuerdo? Uh-huh. Ellos están brindando la justicia a ciudadanos mexicanos. No estoy defendiendo a Morena en lo absoluto, pero si nos queremos ir a esa lógica, yo sí coincido. Uh-huh. Ahí sí se están metiendo. Uh-huh. Y no lo voy a defender por mí, no hay ningún problema, ¿eh? Si van a ayudar, adelante. Exacto. Pero si quieres utilizar la injerencia extranjera, ¡ahí están, locos!
1: Esa es más injerencia que...
0: La poquita presión decía Betty, oye, vente para acá a Estados Unidos, entrégate, mira, tengo estas carpetas, uy. ¿Y tú cómo investigaste desde Estados Unidos? Pues para que veas lo machín que soy.
2: ¿Cómo se llama este funcionario que se iba a entregar y al último no se entregó?
1: Ah, el de seguridad pública. Ajá. El de Culiacán, que estaba recuerdo el nombre.
2: En Tijuana.
0: No, yo tampoco, pero sí.
2: No, pues que creen, él ya estaba todo dispuesto a entregarse. En Tijuana, ahí ya lo estaban esperando del otro lado. Y que recibe la llamada de su esposa que le dice, ¿a dónde vas? Sin mi permiso. ¿A dónde vas?
0: Y los americanos, tienes razón, la esposa es la que manda.
2: Ajá, no, en serio, y recibió esa llamada y le dijo, ¿a dónde vas? ¿Qué vamos a hacer tus hijas y yo sin ti? Y pues que el señor dijo, en un acto de reflexión, pues ¿saben qué?
0: Y el señor,
2: desde el otro lado,
0: eso me estoy entregando. Señor,
2: ya no me voy.
0: Deja mensajitos para
2: y por eso ya no se entregó, por esa llamada de últimos minutos.
0: todo
2: parece. No, es en serio, ¿es en serio?
0: Sí, pero es que sí te creo. México es tan surreal, loco, que sí te creo. Al que no llegan por acá.
3: Oiga, Luis. El que cayó otorga, pues Omar ya cayó. Sí, siempre ha callado desde que nació.
0: La pregunta es, ¿qué está otorgando? Eso hay que tener mucho cuidado. 614 nos dice, tenemos una presidenta inepta. Ah, no, se lo había leído. Dice, como Claudia defiende la soberanía por el pueblo de los chihuahuenses, exigimos una disculpa pública. Espérense, dejen que se acabe la investigación. Si Luis recuerda que Daniel ayer comentó que tenía algo guardado, yo pienso que era lo de Morena, uh-huh. Brigitte Granado. Sí, sí, sí, me acuerdo que nos dijo antes del corte comercial. Uh-huh. 614 dice, ya está Morena, Chihuahua, lo salpicaron, ya le quitaron la visa a Brigitte. Bueno, espérense, lo manifestó Daniel Álvarez, ahí vamos a escuchar un poquito más tarde también la otra versión, ¿no? 614 nos dice.
1: De la patrona.
0: 614 dice, y es que realmente la palabra de la presidenta puede ser uno, pero posiblemente no de ella, pero las acciones de los demás pueden ser distintas. Aquí está la foto de uno que se entregó. ¿Cómo es posible que ya con la entrega de esa persona siga la protección de Roche? Nos envía la foto acá con sus espositas y todo el rollo. Ah, ay, espérate, te lo quité. Ahí te lo enseño. Okay.
1: Ha de ser de ella, ¿no?
0: Sí, no, sí, una no hicieron con ella. Mandaron unas de la tele. Sí, esas sí las subieron a Twitter. Esas sí las vi, ya con la IA hicieron esa imagen que nos acaban de compartir. Luego. 614 dice, imagínate, Betty, si a él que es figura pública lo manda la esposa, que le espera un simple mortal. Pero no, dice, ya viene Brenda Francisca a sacarnos del hoyo. Dice, acuérdense de mí, nos dice 614, sí, nos dice, sí, decía. Pero, pues miren, vamos a ver en qué se desenvuelve todo esto. Lo que sí no podemos negar es lo siguiente, y me parece que son hechos que se van a poner un poquito más duros. Lo que sí le voy a dar la razón a Norma es la figura de la gobernadora María Eugenia Campos Galván. Sí retomó una fuerza completamente distinta, sí, a lo que se tenía. Eso no lo podemos negar, y no hay vuelta atrás hasta ahorita, ¿eh?
1: No.
0: Hasta ahorita no hay vuelta atrás.
1: Lo dije y lo voy a seguir diciendo. Reflectores son reflectores, uh-huh, para bien o para mal. Ellos se los dieron.
0: Estuvo Morena en la agenda todos los días. Dio. Exacto. Estuvo en la agenda todos los días.
1: Me estaban mandando información y me dice, sí, iba a cruzar. Le llamó la esposa y le dijo que la amenazaron de muerte a ella y a sus hijos si se entregaba a Estados Unidos.
2: Uh-huh.
0: Obviamente es porque el señor tiene una tienda de abarrotes, ¿eh? Y era una muy buena persona y pues definitivamente.
1: Él dijo que tenía unas tierritas en Estados Unidos. O sea, de veras.
0: Y tierritas, ahora sí que vas a decir.
1: Unas parcelas. Unas cuantas.
0: Ok. La neta, con todo respeto, lo digo y lo digo al gobierno federal, no dejen que esto siga creciendo, no es conveniente para absolutamente ninguna de las partes. Rascarle los gumaros a Estados Unidos no es una cosa sencilla, muchos lo han intentado, y es que Luis, que tú amas a los norteamericanos. Miren, se los voy a decir de forma muy sencilla. ¿Por qué tienen tanto miedo de ser extraditados a Estados Unidos las personas? Por la misma razón que cuando usted cruza Estados Unidos se pone el cinturón, porque allá las leyes sí se hacen respetar, las personas que las aplican también, sin ningún dejo de misericordia, estamos completamente de acuerdo. Por eso usted cruza el paso, si es que ha cruzado o ha presidido donde vaya, y clic, y voltea con sus hijos, ponte el cinturón, no hables, muévete derecho.
2: No te pases en amarillo el semáforo.
0: No te pases en amarillo el semáforo, manejas al límite de velocidad que te está diciendo, y aquí no, y es por la presencia del Estado de Derecho. Y aquí es donde yo voy a decir lo siguiente. Cada día vivimos menos en un estado de derecho y se está notando cada día un poco más. Les di el beneficio de la duda. Sin embargo, ahorita, confiar en las legislaciones mexicanas para este tipo de políticos que están involucrados en el mismo aparato estatal, se ve muy complicado. Así que si Estados Unidos lo tiene que hacer, por mí no hay ningún problema. Sea quien sea, sea del color que sea. Y lo voy a decir, no nomás porque es que nomás porque es Morena, Luis, porque eres clasista, racista y te dicen muchas cosas. No, no es por eso. Es porque las personas que violentan las leyes y se burlan de los mexicanos es lo que se merecen, ¿eh? Estar en el bote. Y no poquito tiempo, ¿eh? Mucho tiempo. Y muchísimas cosas más que la legislación no contempla, pero ya lo aprenderán después qué pudiera hacer. Pero precisamente hablando de estos temas, ya nos mencionaba uno de los mensajitos, tema de visas, ¿no? Que ha sido la palabra del mes de junio. Sí. Porque Estados Unidos está investigando presuntamente... ¿Qué onda? con información del LA Times, donde pues es el gobernador de Sonora, Alfonso Durazo, y de Tamaulipas, Américo Villarreal, es que también vean los estados, por posibles vínculos con actividades relacionadas con el crimen organizado, según el reporte que le acabo de mencionar, por el diario Los Ángeles Times. Ojo, le estamos compartiendo la información. Esta misma señala que ambos mandatarios habrían sido objeto de investigaciones penales y que incluso sus visas estadounidenses fueron revocadas. En la mañana también con Ciro Gómez Leyva estaban mencionando que las visas por agentes, que no hay problema aún ser oficial, ni pruebas públicas y confirmando muchos Estados Unidos de Norteamérica. Sin embargo, también por lo que investigué luego también en Twitter, no han hecho ninguna acción ante nadie. Simplemente son de la lista que tienen ahí los Estados Unidos de Norteamérica. Ya se imaginará también los hechos por los cuales son imputados.
2: Imagínate que está la presidenta, no, que sí, en una junta, y así le pasan. Oiga, aquí están estos dos chalotros muchachos a esto.
0: No, que se siente ese gobierno de que, ah, por fin, ya tranquilo. Oiga, oh, ¿qué? No, ¿qué? ¿Qué pasó con el mundial? ¿Qué pasó con esto? No. Mira lo que publicó el LA Times.
1: Sí, de hecho, se le cuestionó a los medios nacionales, le cuestionaron a ambos gobernadores que qué había pasado, que si era verdad, que ya no tenían visas. Ambos lo negaron, incluso el área de comunicación de ambos hicieron desplegados de comunicados y señalaron que no era cierto, que sus visas estaban bien y que desconocían el tema de las investigaciones.
0: Diles, te veo en la frontera, vamos a cruzar. Oye, vamos, te reto, vamos. Te exhorto a que vengas aquí a la frontera y vamos a cruzar.
2: No, ¿Valdrá la pena para el gobierno defender y tener la postura que tiene a fin de mantenerse un tanto duro y pesado con Estados Unidos y no le importe los tratados o lo que le conviene por estos personajes?
0: Yo le diría que la solución más simple, casi respondiendo a tu pregunta, incluso lo veo desde la materia política, es demostrar como gobierno federal que yo voy a investigar y voy a meter a la cárcel a quien sea necesario que esté violentando la libertad y el Estado de Derecho de los mexicanos. Estamos completamente de acuerdo. Si es de mi partido y es gobernador, alcalde, senador, diputado, lo que sea, pero el sujeto tiene nexos con el crimen organizado, les voy a dar así una cachetada de guante blanco. ¿Y saben qué? Hasta yo luego saqué la investigación y si es cierto, iba al botellón. Así como Peña Nieto.
1: Pues sí.
0: No todos. Obviamente no vas a poder con todos porque hay sujetos muy poderosos en este tema. Pero platicado, ¿verdad? Llegas, oye, pues mi Rocha, te tocó. Oye, Durazo, pues te tocó a ti también. Ni modo, ya viviste bien el erario. Ya agarraste lana. Te va a tocar unos mesecitos estar embotellado. Pero es por el bien. Porque todo es por el bien del movimiento y todo. Por el bien del movimiento. Yo sí contestaría.
2: Deja tú,
0: sea, imagínate en la mañana decir, son de mi partido y los arresta y están en el bote.
2: Eso sería bastante interesante.
1: Sí. El problema es que se va a llevar a muchos entre las patas.
2: No, ahorita los que están limpios están limpiando la casa.
0: Muchachos, nos quedamos cinco. Nos quedamos cinco en el partido, pues bueno, a reconstruirlo desde cero a la frente.
2: A ver, está la gobernadora de Baja California.
0: Que ya ni siquiera le contestan en los eventos de ¡viva la presidenta! Todos callados.
2: Bueno, está ella. Está el de Sinaloa, Sonora y ahora...
0: Tamaulipas. Pues es que te digo Tamaulipas.
2: Tres.
0: Como ¿quién? Sinaloa.
2: Los demás gobernantes van a estar así como que a la bola quemada, ¿no? O sea, ¿qué va a ser el siguiente que le toque el pelotazo? Ay, qué chido.
0: Y en Tlaxcala bien tranquilos. Ay,
2: no te insisto, en la banca Tlaxcala.
1: Tlaxcala
0: no existe. A mí investígame lo que quieras, no hay documentos de absolutamente nada. No existe ni en el mapa, por el amor de Dios. No, sí son varios, ¿eh? Y te está yendo el poder ejecutivo. Vete al legislativo, ni modo que no haya.
2: Está muy caliente también.
0: Vete al judicial.
2: En lo que es Yucatán. En lo que es la península, Yucatán, Campeche y Quintana Roo, ya la situación también está muy candente. A ver si no pasa, rebota la pelota hasta allá. Y es que estamos hablando que es una península donde lo que es el tema turístico está muy intenso y el crimen organizado también tiene mucha presencia.
0: Mira, alguien tiene que caer. Eso es lo que yo estoy 100% consciente. No sabemos qué nombre va a ser, pero alguien. Y no sé si sea pedido por Estados Unidos, no sé si haya la presión de todo lo que están declarando, pero por algún motivo, razón o circunstancia, nómbrele como usted quiera, alguien tiene que caer.
1: Pues ya van dos.
0: Fuerte, ¿verdad? Ahora sí que lo que la gente te está pidiendo, porque pues el pueblo manda, ¿no? Pero cuando nos conviene, al parecer, que si no, no siempre manda el pueblo. 626 nos dicen, mis respetos, Maru tiene varios, dice, arriba Chihuahua por acá, dicen, saludos, recuerden el dicho, tanto peca el que mata la vaca como el que le agarra la pata, jalen el hilo y llegarán hasta donde está el problema, pues el hilo va a estar muy largo. 614 dice, acuérdate que no hay publicidad mala, sí es cierto, está siendo mencionada, 100% de acuerdo con eso, ¿eh? Oh, y lo, ya te mencionan muy diferente. La verdad, muy, muy, muy diferente. Y si hay ciertas personas que la ha despertado.
1: Mira, desde.
0: Se politizó la gente. Así como dice, hay que politizar a la ciudadanía. Pues ahora sí se politizaron.
1: Desde que Javier Corral llegó al poder en el 17. Ajá, finales de 16, principios del 17. Yo recuerdo que era la leyenda de que querían ir al 30. Hablando de Javier y de María Eugenia Campos. Y ahí fue cuando empezó la guerra entre ellos dos, cuando dijo Javier, no, pues voy a bajar a Maru, que la detengan y vámonos ya para quedarme yo, ¿no? Como candidato en el 30 por el PAN. Pues ahorita llamaba Maru por el 30. Nadie la conocía. Y más con Chihuahua.
0: Y es que es cierto, o sea, sinceramente Chihuahua no es foco nacional, ni siquiera de sacar este material político para una presidencia de la República.
1: Sí,
0: hay que decirlo.
1: Es muy diferente. Muy. Es un estado muy diferente al resto de la República. Entonces.
0: Y no es por sangrones, no decimos por sangrones, es la verdad, somos muy distintos.
2: Y donde siempre, como dijo esta Daniela, está en veremos, a ver qué rollo, una marcha en el la centro del país. No, pero una manifestación, una marcha en apoyo a la gobernadora.
1: Sí, que se vayan a México. Allá
2: que cierren las
1: calles. Allá hagan.
2: Allá los compañeros ya están acostumbrados.
1: Sí, sí, sí.
0: Y luego, chicos, ¿adivinen qué?
1: Para allá sí hay vuelos.
0: ¡Van a ir a México! ¡Ah! ¿Pero juega la selección? Para aprovechar y darnos.
2: No es algo que sea real. Dijo, estamos en plática, si no nos.
0: Sí,
2: vamos
0: cuando sea necesario lo van a sacar. Yo creo que sí van a marchar, ¿eh? O sea, yo creo que sí.
1: Uy,
0: que
1: y ahora con más ganas, ¿no? Digo, después de esto.
0: No más que como ahora sí estamos
1: diciendo. No, Daniela, por favor.
0: Ahora sí. Tampoco cuando empiece el mundial. Pero así que están esperando el momento indicado y me parece que eso sí es lo correcto. Espérense.
1: Sí, sí, sí.
0: Espérense, calmados. Ahorita
2: hasta julio que se termine el mundial, ¿no?
0: 19 de julio. El 20 ya pueden hacer lo que quieran.
1: Ajá. Julio, no, y luego, pues, es que ya vienen las elecciones.
0: No, espérate.
1: Y si no lo hacen antes de las elecciones, entonces eso ya va a empezar.
0: El proceso electoral empieza en septiembre.
1: Ajá.
0: Sí, pues tiene
2: pues que cuál, pues si ya está
1: julio o agosto.
0: Pues bueno, el legal, el oficial, ¿ok? Sí, ya, lo que hacen, pasarse las leyes para el triunfo, pues es una cosa distinta, ¿no? 614 dice, oye hermosas, ¿qué está pasando? Está declarando lo que le están diciendo ustedes de que acaban de decir ustedes, que la dirigente estatal de Morena le acaban de retirar la visa y está detenida, eso se me hace muy fuerte.
1: ¿Detenida?
0: ¿Ustedes qué saben? No. Es verdad, no sabemos nada de ninguna detención,
1: ¿detenida?
0: ¿Eh?
1: No.
0: Nada, mencionó Daniel Álvarez en la mañana que le quitaron la visa. Entonces estamos esperando en la tarde a ver qué sucede. Dice, pero pueden criticar los anteriores gobiernos lo que quieran, pero al menos en los sexenios de Peña Nieto metió más gobernadores a la prisión que los que puedan haber hecho en estas últimas dos administraciones.
1: Y del PRI.
0: Y me salen un chorro de videos de ese momento de Peña Nieto. Digo, sí, cierto.
1: ¿Y del PRI?
2: Pero también, ¿dónde está ahorita Peña Nieto?
0: ¿Anda en Tokio?
2: Se terminó su sexenio y vámonos a España, Lola.
1: Pues sí, pero ¿qué tiene?
0: Ajá. O sea, y si quieren algo, pues entiendo. Que se lo traigan. Yo tampoco entiendo cuál es el problema.
1: Tampoco está escondido, ni muy oculto. Que
0: la
1: no.
0: gente está viendo con él. Está bastante público, sinceramente. Y nadie lo ha bacheado. Nadie lo ve un bachón y se lo ha logrado trancar.
1: Ni Sheinbaum, ni AMLO, ni lo fuman.
0: AMLO no se ha visto ya para nada,
1: No, está bien guardado.
0: ¿Y el amor al pueblo dónde está? ¿Qué pasó? Calderón también en las calles. Salinas de Gortari también. Fox, dentro de lo que puede.
2: ¿Se acuerdan cuando AMLO decía que Peña Nieto y no sé qué tanto? Lo atacaba mucho en el gobierno y bla, bla. Ya nomás tomó protesta.
1: Y se le olvidó.
2: Y yo creo que los acuerdos debajo de la mesa estuvieron bien
0: apúntele, apúntele. Aviso parroquial. 614 dice, choque en la Ortiz de Campos y División del Norte a una cuadra del Pancho Villa. No sirve el semáforo de ahí por el choque para que usted, se lo va a repetir para que esté el tiro. Choque en la Ortiz de Campos y División del Norte a una cuadra del Pancho Villa, que no sirve el semáforo por el choque, nomás para que lo apuntes en la circulación.
2: Ah, o sea que chocaron y tumbaron el semáforo. Ah, ok. Qué bueno.
1: Sí.
2: Digo, qué bueno que lo aclararon. Sí,
0: esperemos que todo bien.
2: Uh-huh. Imagínate donde hubiera sido por culpa del semáforo. Los recursos.
0: Tampoco lo dudaría, sinceramente. Pero
1: no, 614 nos dice. Uno de los pocos semáforos que ya no.
0: De los cuatro que tenía. No, 614 dice. Eso lo van a hacer ya después del mundial, que se acabe todo el relajo. Ahorita nadie va a trabajar, mi Luis, dicen por acá. Pues sí, es cierto, ¿eh? Sí, es completamente cierto. Llegaron mensajitos, espérense, déjenme los cargo luego antes de ir al corte comercial. Dice, al paso que vamos, Morena se va a quedar sin gobernantes y políticos. Pues es que neta, sonará chiste, pero pues no.
2: Pero políticos, ¿qué tiene México? Digo, perdón, lo dije, ¿verdad? La clase política en nuestro país está
1: fatal.
0: Y tan fatal, lo voy a decir con todo respeto, tan fatal que yo sí siento nostalgia por el sexenio de Felipe Calderón y Enrique Peña Nieto.
1: Me lo recordaron.
0: Sinceramente, sí, yo entiendo lo de la guerra de Calderón y todo ese rollo y todo lo que sucedió, pero...
1: No, sí estuvo...
2: Pero tú
0: sí estuvo, sí estuvo crítico, la neta.
1: Digo, no queremos regresar a eso tampoco.
0: No, definitivamente no. No queremos llegar a ese tipo de situaciones, pero...
2: Pero, bueno, mi percepción es que...
0: Pero era otra cosa, hasta el Congreso era otra cosa.
2: Mi percepción es... Y
1: la política tenía nivel.
2: Uh-huh. Pero se empezó a perder precisamente con la entrada de Fox. De allí, Tepocatas y Tepocatos, y esto y el otro. Y luego el papel que tenía con esta... con la que se casó.
0: Martínez Sagún.
2: Ajá, o sea, desde ahí empezó a ir en picada lo que es la clase política y la política misma en nuestro país. Desde ahí yo tengo esa percepción. Y que fue a partir de ahí. Unos años más adelante empecé a votar.
1: Yo creo que después de Felipe.
0: Peña. O sea, a partir de que entra Peña Nieto.
1: Peña Nieto. Como que todo se descompuso, ¿no? Como que todo empezó
0: A componerse. Fue el inicio.
2: A ver, ustedes...
1: Digo, tampoco me gustó mucho Fox y Calderón, pero tampoco los Dante.
2: Usted que nos está escuchando y tiene más experiencia y más tiempito en esto, mándenos un WhatsApp al 614-111-3185. ¿Cuál es su percepción? ¿A partir de qué presidente? O sea, los más más pegados a pa' acá, ¿verdad? Porque ya Ernesto Zedillo...
1: Pero ya me dejaste pensando, dime cuál ha sido como que el mejor gobierno que hemos tenido, pues...
0: Muy complicado, no. Para empezar, no hay presidencias perfectas. 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Vamos a un corte comercial y regresamos.

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0: 2:20 de la tarde, mi gente. Gracias por continuar en sintonía al Noticiero Vespertino, La Patrulla 94.1. Como siempre, muchas gracias por sus mensajes, Leo. La verdad es que está bien chido estarlos leyendo las tardecitas y sobre todo gracias por los avisos también que nos están brindando.
1: Háblenos.
0: 614 dice, espérate, cuando no funcionan los semáforos se convierte en 4 alto, nos dicen por aquí. Sí, para que tome sus precauciones,
2: pero la gente no
0: por
2: sabe
0: favor.
2: Eso.
0: Fíjate que lo sabemos mejor de lo que pensamos, honestamente. Hay cada loquillo. Pero sí, la raza civilizadona para muchas cosas. No, es en serio. Fíjate que
2: incluso... No sé por dónde manejas, cariño, porque donde me ha tocado que suceden no, pues accidentes.
0: Es que en todo hay excepciones. Sin embargo, por ejemplo, cuando la avenida Mirador empezaron a quitar, a dejar de funcionar los semáforos porque los iban a quitar, hasta eso la raza se portaba bastante bien. Hasta la manita así, espérense, no hay semáforo. Frenense en lo que aprendamos, porque nadie le avisaron un carajo, estamos completamente de acuerdo. Si hay gente que es viva al volante, como hay gente que maneja muy mal, pero en la generalidad, por ejemplo, me tocó una vez unas personas de Colombia que andaban aquí en Chihuahua, y les tocó andar en el tráfico, y lo, ¿qué onda? ¿Por qué aquí son tan civilizados? ¿No te echan el carro, no te echan la moto, no te pasa nada? Digo, no, pues aquí se maneja en relativamente bien, estamos completamente de acuerdo. La gente es relativamente civilizada para muchas cosas. Sí, de repente si echamos de lámina o cualquier cosa, o no dejamos que te metas, ¿verdad? Porque no me vas a rebasar. Pero son cosas que se pueden ir mejorando, honestamente. Ajá. Incluso hay ciudadanos y cuando no jalan los semáforos, se bajan.
2: Ah, yo soy una
0: de que se desesperan y... No, pues yo voy a arreglar el tráfico porque estos están ahí nomás tiradotes en la patrulla. Y se ponen y... Véngase. Y el otro ahí... Ah, eso tendría que haber hecho yo. Decía, ¿no? A la fregada. Pero no, o sea, obviamente
1: así
0: hay de todo.
1: Voy a hacer un día, Luis. Te voy a decir, no, pues voy a hacer un enlace telefónico y voy a controlar el tráfico.
0: Estás... Luis, estoy aquí en la Ocampo. ¡Pásale, hombre! ¡Pásale, señora! ¡Deje el celular!
1: ¡Ay, sí, apúrese!
0: Estamos aquí en la sala. Así imagina el Valentín también. 649 nos dice, buena tarde, dice, cómo somos ingenuos, espérate, si es de ahorita. A Estados Unidos no le interesa combatir mafiosos, los mayores son ellos. Si combaten sin cuartel a los terroristas, ¿cómo es que están libres? Eso es porque pueden decir mentiras o verdades. Trump ya no haya que hacer porque va a perder en noviembre y los mafiosos de ellos, ¿dónde están? A nuestro correligionario de partido Cabeza de Vaca está libre y es un Escobar Gaviria, dicen ellos. Por otro lado, investigadores que se investigan y muchos tienen fotos de agentes de la CIA en Palacio de Gobierno y armados. Ahí se las dejo para después, gracias. Pues ¿cómo que para después? Pues mande la evidencia, no, hombre, no, esas especulaciones, no. Dice, mi estimada Daniela, ¿cómo estar retadora? Pues ¿y cuánto hace que le pusieron una tundiza? No echen campanas al vuelo, la ciudadanía está bien politizada, los morenos son expertos en crear figuras para destruirlas. Ya hicieron las Xochitl Gálvez en Chihuahua, verán llegar la destrucción, pobre gobernadora, nos dicen por acá. 614 nos menciona, es que era una mención distinta de Xochitl Gálvez. 614 dice, pero pues ya ven que toda la culpa de lo que pasa en el país es del comandante Tepache, donde cada vez me subía la gasolina para sacar para el bacacho. Dice, de las hierbas mágicas Fox estuvo de, yo que voto desde el 2000, nos dicen por acá, también para andar haciendo cuentas, Dice, 614, cuando Peña Nieto le entregó el gobierno a López Obrador, ahí se descompuso todo. López Obrador guardó mucho resentimiento y empezó a atacar primero a la Corte Suprema y siguió con los organismos autónomos a los que desapareció, según él, por corrupción. Sí, yo también digo que fueron de los puntos de flaqueza del presidente, expresidente, perdón, López Obrador, sinceramente, el decir, oiga, pues hay corrupción ahí porque era de administraciones anteriores, córtalo todo de tajo. No, espérate, calmado, una investigacioncita, algo por ahí, un poquito más coherente, y no cortas las cosas así, fregazo, por no decirlo de otra forma, que es de las cosas que a mí no me parecían correcto. Y estoy completamente de acuerdo que probablemente se esté posicionando la gobernadora y sigue convirtiendo a Xochitl Gálvez en todo eso. Sin embargo, me parece que las circunstancias son muy distintas. La mención del presidente López Obrador con Xochitl Gálvez fue de, no, ¿saben quién? Está muy interesante, Xochitl Gálvez. Y desafortunadamente en ese tiempo Marco Cortés se la creyó, porque Marco Cortés a mí se me hacía un líder del Partido de Acción Nacional muy endeble. Sinceramente, se me hacía muy pusilánime, ¿no? La verdad es que se me hacía bastante mediocre dirigiendo el Partido de Acción Nacional. Dijo, mira, se incomodó el presidente con ella, ponla. Y pues téngale, sucedió lo que tenía que suceder, estamos completamente de acuerdo. También la candidatura de la doctora Claudia Sheinbaum Pardo, estaba fuerte, también tenía el bagaje anterior de lo que venía del presidente López Obrador, y la verdad, pues tuvo una buena campaña también la presidenta de la República.
1: ¿No?
0: Sí, la verdad es que la Ciudad de México, súper bien, la gente, neta, es otra Ciudad de México, y lo digo en serio, yo fui ahora con Clara Brugada, y me tocó ir varias veces con Claudia Sheinbaum, es una cosa completamente distinta.
2: ¿En qué sentido?
0: Ahora sí parece Mad Max Landia, con Clara Brugada, que con Claudia, neta, el zócalo de la Ciudad de México con la actual presidenta de la República, Claudia Sheinbaum, sin broncas de nada. Okay. Podías transitar sin broncas de nada, en ningún, o sea, todo estaba bien iluminado, todo estaba en orden, había mucha patrulla, ahorita hay patrullas, pero porque es el mundial, el tráfico, eso nunca se va a arreglar, lo va a arreglar en la Ciudad de México, sin embargo, sí te sentías un poquito más seguro y protegido dentro de lo que cabe en la Ciudad de México. Hay que entender que es una metrópoli enorme, uh-huh, enorme, y el mismo taxista te lo dice. El mismo Uber y taxista es el mejor chismógrafo de la Ciudad de México que te puedes guiar. Ninguno se quejaba y dicen, está bien la señora, en orden, pero todo el mundo le echaba muchas porras a Harfuch. Dice, la Ciudad de México se calmó por este señor que se puso a hacer su chamba. Y pum, temas de pandillitas y narcotraficantes que adentro de la Ciudad de México, dice, las deshicieron de una buena forma, trabajaron bastante bien. Y con Clara Brugada no te dicen eso.
1: No, pues no. Es que también, que hay gobernador.
0: No, dice, no nos estás resolucionando absolutamente nada. La movilidad era difícil, eso me dijo un Uber, ¿eh? Si la movilidad era difícil, joven,
2: ahora más. Dijo,
0: ahora está lo que le sigue. Lo que le sigue.
1: Sí, vieron que ayer.
0: La inseguridad está lo que le sigue.
1: Sí, vieron que ayer se cayó una. Como el techo del AIFA. Lo que estaban.
0: ¿Del AIFA o la Terminal 2?
1: Del AIFA.
0: ¿Del AIFA?
2: No.
0: No, ¿sí? No, no sé si es del AIFA, ¿eh?
1: Sí.
0: No, ¿la ver. Terminal 2?
1: A ver, te lo...
0: Era el Benito Juárez, ¿no?
1: Según
0: es que no. Vi la foto y se me figuró el Benito Juárez, pero no me acuerdo, ya te lo investigamos inmediatamente nomás para pero sacarnos de las dudas.
1: No lo terminan y ya se cayó.

0: No me acuerdo, ahorita lo investigamos inmediatamente nomás para
1: Pero
0: sacarnos de
1: pues
0: las
1: está, no
0: dudas.
1: lo terminan. Y ya se cayó.
0: Pues ya, pues eso del Benito Juárez. Nada, es que todavía terminó, no está echada para el perro, ¿no? Está bien lejos.
2: A 9 días del mundial. Y afectó, se presentaron daños a un automovilista, quien resultó afectada, luego de que se cayó el...
0: Mi gente que anda volando por lo que no sea Aeroméxico, llega a esa terminal. Los que vuelan por Aeroméxico internacionales llegan a Terminal 2. Entonces, en cierto punto, pues, digo, no voy a decir que bueno que se cayó el puente, pero pues es que la Terminal 1 del Benito Juárez está viejísima.
2: Ah, ¿sí?
0: Viejísima, y no le han metido a mano. La verdad es que se veía muy chido el aeropuerto de Peña Nieto, y sí va a pegar un poquito más la nostalgia. 614 nos dice, he sabido que la campaña de Claudia la patrocinó el crimen organizado, nos dicen por acá en los
2: pues mensajitos. Pues está en todo el crimen organizado.
0: Sí.
2: Y difícilmente...
0: Ya está en productos que tú te sorprenderías que de repente... ¿Cómo lo? Simón, loco.
2: Ajá.
0: Oigan, ¿las gorditas de aquí?
1: No, las gorditas.
0: ¿Estamos de acuerdo? Dices, oiga, ¿cómo? ¿Cómo llegamos a ese rollo? Y sí, hay que
2: y hay productos y servicios que están ahí.
0: Recuerda usted, mi gente, si vio un negocio y usted se pregunta, ¿nunca le vio gente y nunca quiebra? Piense mal. Piense bastante, bastante mal de qué están haciendo o a qué se están dedicando en ese preciso momento. Nomás para que nos demos una idea de cuánta lana no mueve el crimen organizado. No, hombre, olvídate.
2: Pues es el que les guste o no a las autoridades, es el que mueve las elecciones en México, si Estados Unidos o cualquier otro país.
0: Qué desafortunado. ¿Qué ibas a decir?
1: ¿No?
0: Pensé que ibas a decir algo. Te voltearon aquí como que muy... muy, muy parlanchina. 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Saludos, acabo por allá en los controles. Espero mantengas tu visa y todo esté en completo orden. Norma, que no tiene visa, espero también la mantengas o la renueves en algún punto.
1: Esperemos.
0: De la vida. Betty, por favor.
2: Gracias por habernos acompañado este día, mitad de semana. Quédese en la programación de La Patrona. Sigue nuestro compañero Valentín. Se me va el apellido.
1: Hierro.
0: ¿Cómo se...? ¿No manches?
2: ¡Ay, se me olvidó ya del carro! ¿Tú crees que no se me va a olvidar el...?
0: Vaya, nos cuentas esa historia, por favor.
2: Ay, qué vergüenza.
1: De una vez.
2: Así rapidito.
0: No, ya son las 2:30, ¿cómo no, que de una vez?
2: Así rapidito. Ayer, sí, y un saludo y abrazo fraternal a todos los adultos de mente neurodivergente, pero mi mente ayer me jugó. Fui a una rueda de prensa muy temprano, de allí... Se me pegó junto con otra rueda de prensa. Me dice una compañera, oye, nos vamos en Uber. Ah, pues vámonos. Y me fui a la otra rueda de prensa, ya se dio. Y justo cuando voy saliendo me estoy acordando que había dejado el carro en la primera evento. Entonces me vine aquí en Uber y ya le pidí a
0: Norma que me llevara. ¿Puedes decir dónde lo dejaste? Lo dejó en el PRI.
2: Hey.
0: Oye, ¿y el carro todo bien?
2: Sí, todo bien. Bueno. Me dice Norma, ¿dónde está? Ahí está. Y Norma nomás asentó la cabeza así de... Ajá. Entonces, imagínate, si ando dejando el carro allá. Ahora los apellidos y nombres con más razón.
0: Te voy a dar toda la
2: y ando razón. Dejando a mi mamá y a mi hermana también en el súper y a los ahijados en el área de juguetería de los centros.
0: No le confíe nadie a Betty Rico. No,
1: ni nadie ni nada.
2: Pero un beso a todos.
0: Hasta mañana, chao,
1: bye,
0: chao.
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Hola, hola, hola, ¿qué tal? ¿Cómo están? Yo soy Lolis Loya. Vamos a comenzar un poquitito antes de las 3 de la tarde aquí en esto que es En Complacencias con Lolis Loya. Así que vamos a estarlos acompañando de aquí hasta las 4 de la tarde. Y pues ya se saben, 649-101-1010, el número de cabina para que nos envíen sus mensajes. Y tenemos un mensaje, nos dicen: hola, buenas tardes. Me saludas a mi tía Emma y Omar y mi hija Emily en la mesa de la joya. A mi abuela Regina y a Sebastián, Amelia, Cintia, Esteban, Adán, Mairani, Leonila, Yamilet. Y también en la ciénaga de Corralitos para Rosa, Modesto, Sara, Paulino, Verónica, Edith, Jocelyn, Yadira y el ranchito para Álvaro, Lupe, Lorena, Claudia, Nacho. Es todo de parte de Elsa. Y me pone una canción de Los Alameños, Mujer del Pelotero. Claro que sí. Ahí vamos a agregar su canción en la lista. ¿Y qué les parece si seguimos escuchando esto de ahora vamos a escuchar esto de El Güero Manx, esto que se titula Se te hizo tarde?

0: Ya 2 minutitos para las 3 de la tarde aquí en la 91.1, la patrona de Huachochi, y tenemos un mensaje más. Hola, ponga la canción Así se usa en los ranchos. Así se llama la canción. Bueno, ahí vamos a buscar la canción y la agregaremos por acá. Ya tenemos, a ver. Por acá ya tenemos la canción que nos solicitaron hace un momentito. Y esto es La Mujer del Pelotero.
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0: Estamos de vuelta aquí en la 91.1 y hoy 3 de junio estamos festejando el santo de San Carlos, San Matías y Cleotilde. Así que muchísimas, muchísimas felicidades a todas las personas que están festejando algo en especial el día de hoy, ya sea su santo, su cumpleaños o cualquier cosa, ¿verdad? Cada quien puede festejar lo que quiera.
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0: Y en efemérides de este 3 de junio, tenemos el 3 de junio de 1548, fallece en la Ciudad de México Fray Juan de Zumárraga, primer obispo y arzobispo de México. Un 3 de junio de 1915, durante un encuentro contra las fuerzas de Francisco Villa, Álvaro Obregón recibe trozos de un proyectil sobre su brazo derecho y al perderlo gana el mote de El Manco de Celaya. Ah, miren, bueno, pues sí se hizo muy, muy, muy famoso por ese apodo, El Manco de Celaya. Un 3 de junio del 2001 fallece el actor Anthony Quinn a los 86 años de edad. Y un 3 de junio, pero del 2016, fallece Cassius Clay, mejor conocido como Muhammad Ali, el boxeador estadounidense. Bueno, estas son las efemérides que nos marca el calendario este 3 de junio. Así que esto fue todo. Fueron todas las efemérides. También por acá nos marca un dicho. A ver, vamos a ver qué tan cierto será. Dice, el dicho de hoy es, en corazón bondadoso no cabe ser envidioso. Cuando una persona es buena, no se compara con otra. Pues sí, ¿verdad? Y continuamos con más. Por acá tenemos unos mensajitos que nos van llegando.
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0: Y nos dicen, hola, buenas tardes. ¿Me puede poner una canción, Amigo del Pueblo? Saludos para ti, gracias. Igual saludos para ti. Claro que sí, vamos a buscar sus canciones en un momentito. A ver, por acá tenemos otro mensajito. Nos dicen, hola, para pedirle la canción del frijolito con Montes. Y un saludo para usted y su equipo desde La Reforma, municipio de Guadalupe Calvo. Pues saludotes hasta La Reforma. Y miren qué bueno que se comunican con nosotros nuestros radioescuchas de allá de Guadalupe Calvo. Qué bueno escucharnos hasta allá. Y claro que sí, ahí vamos a poner su canción en la lista.
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0: Y pues ya estamos en el mes de junio, que se acerca la fecha del Día del Papá. Así que, pues ya estamos viendo a ver qué vamos a hacer aquí en La Patrona, en el programa de 3 a 4 de la tarde en Complacencias, para ver qué regalos conseguimos para regalar a papá. Vamos a ver si podemos conseguir un pastel. Creo que estaría perfecto, ¿verdad?, poder conseguir alguna botella, ya que a papá, pues, le gusta festejar, ¿por qué no? O un 6 o algo así. Vamos a ver si podemos conseguir algo, regalos, que nuestros patrocinadores se mochen, ¿verdad? Y nos ayuden a regalar. Así que si usted tiene un negocio y le interesa donar un regalo para estarlo mencionando aquí de 3 a 4 de la tarde, para el Día del Papá, pues envíenos sus mensajes al 649-101-1010 y díganos que si usted se anima a a regalarnos algo para este Día del Papá. Vamos a ver si podríamos conseguir una carnita asada. Imagínense, una carnita asada para papá. Bueno, creo que papá sería muy, muy feliz. Y luego con una botella, ¿no? Pues, ¿verdad? Estaría encantado de la vida. Vamos a ver si podemos conseguir uno que otro regalito para regalar a papá en este mes de junio. ¿Y qué les parece si ahora nos vamos con algo que nos solicitaron esta tardecita? Esto es Así se usaba en los ranchos, de Alfredo Olivas.

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Las 3 de la tarde con 29 minutos y continuamos con más música. Recuerden 649-101-1010, el número para que nos envíen sus mensajes. Y vamos a escuchar esto que es El Amigo del Pueblo.

0: Las 3 de la tarde con 34 minutos. Edén Muñoz se puso un poquito agresivo. Nos vamos a ir a un corte comercial, pero enseguida regresamos.
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Ya estamos de vuelta aquí en la 91.1 y continuamos con más. Vamos a seguir escuchando más música. Vamos a ver qué es lo más nuevo que por acá nos marcan. A ver cuáles son los estrenos de esta semana. Vamos a escuchar esto de la banda MS, Tú Ni En Cuenta.

13 minutitos para las 4 de la tarde y tenemos un mensaje. Hola, buenas tardes, para pedir una canción con Herencia de Grandes. La canción Cambió Mi Suerte, gracias. Claro que sí, ya la vamos a agregar aquí a la lista y estamos escuchando esto de que se titula Entre Tú y Yo.

0: Pasamos de los temas en vivo, se llama Siete Vidas y dice...
1: 3 minutos para las 4 de la tarde. Se ha llegado el momento de despedirme. Yo soy Lolis Loya y me dio muchísimo gusto acompañarlos esta tardecita. Nos escuchamos el día de mañana en punto de las 3.
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5 de la tarde con 25 minutos. Muy buenas tardes, gente bonita de Huachochi. ¿Cómo están todos ustedes en esta tardecita? Oiga, ombliguito de semana, ¿cómo la pasan? ¿Cómo los trata la vida? ¿Qué andan haciendo? Cuéntenme. Oiga, pues ya estamos listos, estamos aquí ya iniciando este su programa, así que sean todos bienvenidos. Los voy a estar acompañando hasta las 7:77 de la tarde. Quédese conmigo y también pues invitándolos a que nos envíen el mensaje, ¿por qué no? Mande su mensaje 649-101-1010, es nuestra línea telefónica directo de aquí de cabina, ya sabe, 649-101-1010. Así que ya estamos iniciando con este su programa, así que acompáñenme porque pues ya sabe que aquí tenemos buena música y por supuesto que si usted quiere escuchar algo especial, quiere escuchar algo diferente, pues envíenos el mensaje con muchísimo gusto. Nosotros aquí nos encargamos de ponerle lo mejor de lo mejor.

Oiga, pues vamos a iniciar con la música. Espero ya su mensaje. 649-101-1010. Fíjese con qué vamos a iniciar. Que se manda antojando una michelada, oiga. Una michelada. Esto es a Vicente Fernández. Súbale, esto se llama Acá Entre Nos.

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5 de la tarde con 39 minutos, 5 con 39. Ya tenemos mensajes y vamos a empezar, vamos a comenzar a darles lectura, vamos a ver qué nos cuenta la gente en esta tarde. Si te ando buscando el calendario, no lo encuentro. A ver, no, nomás tarde jueves. A ver, ahorita lo buscamos a ver quién cumple años, más bien para ver el santoral del día de hoy. Dice por aquí nuestro siguiente mensaje. Hola, dice, para saludar a la raza de Corralitos, para poner una canción con mi primer día sin ti, un saludo para ti. Linda tarde, muchas gracias. Aquí vamos a empezar a anotar las canciones, ¿eh? Dice, me saludas, Vivi, me saludas a Tania, también para Isamara, una canción, Siempre te amaré con caballo dorado. Saludos para ti también, de parte del Felino. Muchas gracias, Felino. Gracias por enviarnos el mensaje. Y aquí voy a anotar las canciones que me están pidiendo para en un momentito comenzar a programarlas. Así que, pues, vámonos con música. Vámonos con música en esta tarde. Le comento, mande su mensaje 649-101-1010. Nos vamos con este. Algo, vámonos con algo cierreñón. ¿Qué le parece? ¿O usted cómo anda de ánimo? Vámonos pues a bailar. Viene Línea Cierreña. Eso se llama Ven y Ven. Mira qué linda es Lupe y Te Perdono.

0: aplauso, pero ya quedamos por acá. Popurrí de cumbias con mucho cariño. Vamos a continuar, compadre. Saludando a la festejada Valeria por acá que va llegando con mucho cariño, compadrito. Vamos a continuar con Malina y la Sierra, ¿cómo no?
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Ya es 5 de la tarde con 50 minutos. Ya tan solo 10 minutos nos separan de las 6 de la tarde. Vamos a irnos con música, pero antes vamos a ver cómo andamos con los mensajes. Ya tenemos ahí programada algunos de los las canciones que nos pidieron, ¿eh? A ver, nos pidieron a la raza, para la raza de Corralitos, la de Mi Primer Día Sentí con la Lala. Claro que sí, ya la tenemos aquí anotada y programada. Y también por ahí nuestro buen amigo Felino, Te Amaré con Grupo Dorado. Ya está también, así que a ver, vamos a checar nuestro WhatsApp. Ya tenemos mensajitos, dice: hola, buenas tardes. Solo para pedir una canción de Dinastía de Grandes. Saludos para ti, una canción de Dinastía de Grandes. ¿Cuál canción? Dinastía de Grandes. Ya la anoté, aquí buscamos una canción buena, bonita, buena y bonita. Dice: hola, buenas tardes, para mandar un saludo a mi mejor amiga Cecilia, donde quiera que se encuentre, con la canción Voy a Conquistarte con los Dinámicos Juniors, de parte de Alexander. Un saludo a toda la gente del Vergel. Se va el saludote a la gente del Vergel. Ballesa, ¿dónde está la gente de Ballesa? Guadalupe y Calvo, Nonoada, ¿dónde anda? Por allá en San Juanito, Guadalupe y Calvo, no puede faltar, así que mándeme su mensaje. A ver, esto es con los Dinámicos. Y voy a conquistarte. Ya la anoté. Vámonos pues con música. Súbele, viene Caballo Dorado con esta canción que nos pidió nuestro amigo Felino. Esto se llama Siempre Te Amaré.

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